0: Todavía no le salió ninguna.
1: Dios mío.
0: Sí le salió la copa, la figurita de la copa, que es muy importante. Y no sé qué otro muy importante del álbum, según ella.
1: ¿Y cuántos sobres por día les compras?
0: Ah, no, por día no.
2: Allá. ¿Cómo no por día?
1: Por Dios.
0: Pará.
1: Me va a terminar el mundial en 20 días y.
2: Para un poquito, para un poquito. ¿Qué? Ah, vas a. Ah, bueno, ¿qué? Bueno.
0: Pase, señora. ¿Dónde?
2: ¿Qué pase, señora?
1: Bueno, sí, discúlpeme, amigo.
3: No sé por qué me vos sabés que el otro Iván tiene también el álbum.
1: Sí.
3: Y el otro día le regalé unos sobrecitos y lo empecé a, me emocioné.
1: Diez sobrecitos. Sí.
3: Bueno, y empecé a abrir los sobrecitos y yo me emocioné. Y cuando miro saco una,
1: sí,
3: y le saqué, pero se lo dije en tanda, no se lo dije a la
2: idea. No, cuente.
3: Entonces, digo, adivina, no me digas que salió Cristiano Ronaldo. Digo, sí. Mentira, Evelyn. No, Evelyn, no me mientas, Evelyn, no me mientas. Le digo, sí, es cuando le dije, le mostré que era casi de un
1: ataque. Pero no, porque igual que el padre, tiene el mismo drama que el padre, con Cristiano.
2: Y le diste, no es un drama que le guste.
3: Sí, se emocionó y me dijo.
1: No, del padre, digo, el drama del padre. Y
3: me dijo, no me arrodillé, Evelyn, porque
2: tiene varios dramas.
3: Tampoco dices, es Dios como para.
2: Pero pará, la pregunta, ¿le diste la figurita al niño o te la quedaste?
3: No, se la di toda.
2: Ah, no, yo pensé, digo, ay, capaz es pelear, decirle. Pegarla en la carcasa del celular.
3: No. Tampoco tanto.
2: Bueno, no sé, yo qué sé. Hoy vi a alguien que, por ejemplo, que tenía una carcasa, una figurita de Messi.
1: De Messi.
2: En el celular, y a mí me rompería mucho las pelotas. A mí me gusta mucho Messi, pero nunca, jamás
3: tampoco
2: en la vida. No, no saldría alguna bandera de Argentina, por ejemplo, en la camioneta.
0: Yo me pondría. ¿Vieron que ahora se pueden hacer tal aplicación esa que te haces la figurita vos misma o de la persona que. Me pego una de mi Emma acá atrás.
1: Tenemos.
0: De Andrés.
1: Tenemos nuestra.
2: Yo le mandé.
0: Ay, ¿verdad que
1: claro,
0: tenemos?
1: Sí.
0: Mirá, bueno, la pongo usa. Una de mi hijo o no, de Andrés,
2: perdón,
0: pero.
2: No la tiene.
0: De Andrés.
2: De Andrés.
0: Sí, no sé. De persona.
2: De Andrés. ¡Qué misma!
0: ¡Ni de
2: pedo
0: se hace una!
2: ¡Qué misma también!
0: Para
2: cuando entre Ana, yo voy a decir, ¡ay, yo pondría una de Ana acá en el celular! Se da vuelta y se va, pues no me cree.
0: Y obvio que no, pero él sí me creería. O sea, pondría una de Emma arriba, de Vale y de Andrés acá abajo.
2: Mirá.
0: Y sí, no voy a poner de Messi. ¿Quién es Messi?
1: No, Andrés arriba, por ejemplo.
2: Sí,
1: ¿no? Antes que tu hija.
2: Y más grande.
0: Primero están sus hijas y después.
2: Increíble, chico. Perdón, aclaré. ¿Usted no usa la figurita que yo tuve una semana haciendo todo? ¿Dónde está? ¿En qué perfil está? Mi amiga la tiene de perfil. Mi amiga
0: Eva
2: la tiene de perfil.
1: Yo la imprimí y la puse en el living de casa.
2: Mario la puso en el living. Yo lo vi.
1: Sí,
2: el otro día que estuvimos por ahí.
1: Sí, señora. Bien en cuadrado.
2: Arriba la tele.
1: Bien en cuadrado.
0: Yo no me acuerdo la mía, creo.
1: Sí, no.
2: ¿Ves? Sos una desalmada, te digo.
0: Pero es que salís fea. O sea, no, esa no soy yo.
3: Esa es mía, muchacha.
0: Ay, bueno, pero la IA me hace deforme, ¿no? No.
2: Increíble, chicos.
1: Bueno, te hizo más blanca, poquito, tampoco.
0: No, me hizo deforme. Parezco un travesti.
2: No.
0: Y sí, es la realidad.
2: Colecta con la audiencia.
0: Yo sé que soy fea, pero me hace raro.
1: Dice Marquiños, colecta con la audiencia para los 100 sobres. No, qué colecta. Está loco.
2: No quiero 100 sobres.
1: No, bueno, no, yo no compré álbum. Yo cuando era Uri coleccionaba álbumes del Mundial, sí, obviamente, que es una llenada de bola para los padres, ¿no?
2: Nunca llené álbum del Mundial, Mario.
1: Y coleccionaba revistas de adolescente muy interesantes.
0: Bueno, le aclaro que
1: Pampita
0: está en Miami y tiene un pase para entrar al Mundial.
1: Y si no tiene Pampita, que no va a tener.
2: Yo no estoy en Miami y si entro no me dejan pasar.
1: Pase para la junta, tiene, sí, gordo.
2: Y hay veces que me tratan mal incluso. Pará. El único, pueden grabar esto, pueden guardarlo,
0: ver,
2: porque después seguramente alguien lo vaya a usar en mi contra,
0: okay,
2: después. El único álbum que llené en mi vida, chicos,
1: sí,
2: fue el álbum de Frutillitas.
1: Frutillitas.
0: Jodeme.
2: No, te jodas.
1: Me acuerdo que existía.
0: ¿Cuál álbum fue?
2: Frutillitas, el de Frutillitas, sí, fue el único álbum que llené, sí, y que me preocupaba, salía a buscar figuritas. Sí, siempre figurón. Tarada, ¿qué te pasa? Y cambiaba figuritas, iba a la escuela y cambiaba figuritas con las,
1: sí,
2: con las chicas.
0: Para,
2: sí,
0: ¿tenía,
2: sí,
0: perfume?
2: Tenía perfumito,
0: ah, okay.
2: Había figuritas con perfumito, claro.
1: Yo me acuerdo.
2: Ahora yo iba a la escuela y cambiaba figuritas con mis amigas.
0: Yo me ganaba, ¿sabes que no me ganaba? Porque a mí no me compraban porque somos muchos hermanos, pero me las ganaba con la tapadita.
2: Bueno, vio, yo no jugaba la tapadita porque perdía, pero sí, compraba álbum de el único álbum que tuve en mi vida fue el de Frutillitas, señores, mucha honra.
1: Bueno, yo también en casa recuerdo.
3: ¿18?
1: Recuerdo haber llenado, no sé si era de mi hermano, si era mío, ¿no? Pero en esa época me acuerdo, sí, también.
2: Bueno, que hay un, ¿vos también? Sí, hay sí, una sí. persona que trabaja
3: en... ¿Pero qué era maraca con el
2: no,
3: chico?
2: No, no, no éramos maraca, éramos niños, nos gustaba usted, llenar eso.
3: Lo que me digan que cambiaban las cartas esas de con perfume.
2: No, nunca tuve, las hojitas con perfume nunca
3: las
2: tuve.
3: Las hojitas de colección con no, los sobres. Ay, me encantaban, como no me las compraban, me las... Hacía trueque con cosas.
1: Ah, bueno, pero
2: para.
1: Pobre que la Leti.
3: No era pobre.
2: ¿Qué tipo de trueque hacía?
3: Somos muchos hermanos.
4: Pero no sea malo.
3: Hacía la copia, la hacía el deber.
2: Muy bien.
3: Cosas así.
2: Muy bien, está bien.
3: Le compartía la merienda y me regalaban un...
1: Se hacía las figuritas, se las pinchaba, hacía ella en una hoja. Una hoja de arreglones.
3: Pero en su momento éramos muchos hermanos. O sea, somos muchos hermanos porque estamos todos vivos.
5: Sí, Mario, estaré muy viejo yo que llené el álbum de El Cuerpo Humano.
2: ¿El Cuerpo Humano? Había un álbum del Cuerpo Humano, obvio. Mirá.
5: Llené el de Naranjito, 82.
2: Mirá.
1: No, no, 82 yo tenía dos años.
3: Nosotros teníamos del Mundial del 50.
2: ¿Cómo va a tener el Mundial del 50, Evelyn? La pup. ¿Cómo
1: no,
2: va a tener?
1: Capaz era de tu padre, capaz de tu abuelo.
3: Mi papá,
1: no sé.
3: Era de mi papá.
1: Ah, no.
2: Pero bueno, su papá Italia, tampoco. Italia 90.
3: Ah, 90.
1: Ah, ahora sí.
2: Pero claro, el Mundial del 50, su padre estaba ahí, no, que, no creo que sea así.
3: Es lo que me recuerdo y te puedo asegurar que si le escribo a mis hermanas.
1: ¿A cuál de todas?
2: Era como 28.
3: Bueno, no importa. Mi papá en su billetera tenía la foto de una figurita de no sé qué mundial, que había un uruguayo salteño de acá, un morocho, Wilson Núñez, ¿puede ser?
2: Sí, no fue, no sé si fue el mundial, Wilson Núñez.
1: Nacional jugaba
2: Wilson. Sí, jugó, pero no,
3: pero no estaba en otro país.
1: En Colombia estaba, jugando en Colombia. Bueno, y en la droga.
2: Yo no, me... no,
3: ¿cómo
2: mentira,
3: vas a decir eso?
2: Mentira,
3: Colombia está, debe estar escuchando la radio.
2: No creo que...
3: Wilson Núñez, me acuerdo.
1: Abrazo, negro. Lo conozco al negro Wilson, de la tablada.
2: Sí, claro.
3: Claro, obvio. Cuando llegó allí era furor en el
1: sí,
3: barrio.
1: Que,
3: era
1: sí, tuvo hasta los campeones, creo que le sacaron cuando entró sí. el barrio. Nunca
3: y
1: más quería ir,
3: que
1: te juro.
3: Él le regaló la figurita a mi papá y mi papá tuvo años esa figurita dentro de la
1: billetera. Nah, pero enero no fue, lo quiero mucho, pero no fue a ningún mundial.
3: Bueno, no sé por qué, pero tenía una figurita de ese señor. De eso sí me acuerdo.
2: ¿Vieron el audio que yo mandé diciendo que Gaby que tenía que tener tele ahí?
1: Sí.
2: Me dijo, ¿me vas a acompañar el 26 o andás a salir a buscar trabajo el 27?
1: Ah, esa es buenísima, es buenísima. ¿Vas a trabajar?
2: Entendí clarito, ni me sí. interesa mirar Uruguay.
1: Es feo el Mundial.
2: Es feo el Mundial, por Dios. Vamos, mira. Ojalá haya novelas donde
3: vas a llevar hojitas de frutillita.
2: Ya mandé antes que me pudieras quemar. Esto lo hizo la IA y dice que está el Chacho, pero a mí me encantó.
6: Que celeste sea el triunfo.
2: ¿O no lo hizo la IA?
1: No, no sé, para mí que fue el Chacho.
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1: Igual le queda rara la camiseta.
2: Sí,
6: para bandera.
2: Como junta.
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2: Ah, sí, allá está el movimiento.
6: Grite hizo. Uruguay campeón.
2: Mirá.
6: Uruguay campeón.
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2: Bueno, para un poquito. Entonces, el próximo partido es contra Cabo Verde.
1: Cabo Verde el domingo.
2: El domingo.
1: A las 19.
2: 19 horas.
1: Vos, anduvo bien Muslera.
2: Vos.
1: Lindo. Qué buenas pelotas sacó.
2: Igual
1: pelotas
2: de gol. Yo no sé si lo hablaron, pero el mejor arquero de la historia, el de Arabia Saudita, ¿no?
1: No, sí, no, increíble.
3: Impresionante.
1: Las pelotas,
3: ¿no?,
1: que encontró, increíble. Es rebotero el tipo, ¿no?
2: Porfa, sí.
1: Igual
2: sí,
1: una la agarró para la foto, ¿eh? La embolsó en el aire a una que no la alargó nunca. Pero sí, la verdad que sí. Muy bien.
3: Loco.
1: Muy bien también. No hay que sacarle. No.
3: Bueno, igual, Muslera no queda atrás porque esa mano que sacó esa pelota, qué increíble. Voló.
2: Muy buen reflejo, sí. Después hoy alguien tuvo tiempo para mirar Francia-Senegal.
1: Un ratito, medio hacía unas cosas medio bichado ahí.
2: Alguien me dijo que parecía que estuvieran todos turbinados y que los 22 andaban a 160, pero no vi.
1: Antidoping, estarían drogados.
2: No le diga así, Juan Mario, John Mary.
3: ¿Le puedo hacer una consulta a ustedes?
2: Sí, claro.
3: ¿Saben de fútbol?
1: No.
3: ¿Hay algún jugador que sea? No estoy hablando del Pelé viejo. ¿Algún Pelé nuevo?
2: Pelé viejo y Pelé nuevo. No sé qué quiere pelar usted.
3: Mi Emma.
2: Su Emma.
3: Está ficcionada. O sea, habla de un Pelé. Yo le digo, pero Emma, si yo
0: si mal no recuerdo, hay un Pelé. Bueno, jugaba en Brasil, ella es anciano y ya murió.
2: Murió.
0: Sí. Dice, no, porque mis compañeros, no sé qué, dice, hay un Pelé, un nuevo Pelé. No sé si un Pelé, digo, no será Mbappé, no, mamá, yo capaz conozco a Mbappé,
3: me dice. Porque juega como jugaba Pelé.
2: Capaz le dicen el nuevo Pelé, No sé, no escuché
1: en
2: nunca
1: la selección
2: nada.
1: De Francia, hay muchos parecidos.
0: Pero no es Pelé. Ella me porfía que eso, hay un Pelé.
1: No sé.
0: Capaz hay algún jugador que se llame Pelé o se llama Pelé, pero.
1: No, Pelé. No, creo que no. Ronaldinho nomás anda ahí que girando. Mira, lo que es Ronaldinho.
2: A ver.
1: Romario que anda ahí también. Pará.
2: El gordo Ronaldo.
1: Ronaldo, el original.
2: Sí, no, el truchi.
1: No, Ronaldo. Eso pará, y el otro, Roberto Carlos también. Esos cuatro son. Eso yo te juro que quiero comer un asado con eso. Quiero ir a un yate un fin de semana.
2: Bueno,
1: de joda con esa gente.
2: Terminás en Melo en un bar de trabajo.
1: No, eso. quiero una junta con eso antes de morirme, loco.
2: ¿Qué fiesta? ¿Qué?
1: No, esos son fiesteros divinos. Tienen más anécdotas aparte. Ellos se ven.
0: Si se
1: ellos,
0: le da, lo
1: la,
0: perdés.
1: La cámara los va filmando cuando se van encontrando en el estadio y ya. Se van acercando, se van mirando y las miradas cómplices y las sonrisas entre ellos son épicas, ¿no? La cantidad de anécdotas que debe haber ahí en esos 3-4 jugadores, impresionante.
2: Bueno, fíjate que Ronaldinho estuvo preso y hizo un cuadro de fútbol y salió campeón en la cárcel de Paraguay.
1: Fíjate.
2: Fuera de serie.
1: Y Ronaldo, el rey de la desprejidad.
2: Todo.
1: Gordo con nosotros.
2: La diferencia es estar mejor de bala que nosotros, ¿no?
1: Che, tenemos horóscopo.
2: Bueno, horóscopo parte 2.
1: Sí, parte 2.
2: No te quiero quedar afuera, vamos. Vamos, que viene el horóscopo.
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3: Bueno, chicos, vamos con Libra.
0: A ver, ¿qué dice?
3: Trabajo y negocios. Le dará la importancia a un asunto ignorado por los demás y los resolverá. Amor, confiará sentimientos que se empeña en no expresar y su pareja lo valorará.
2: Mira.
0: Bien.
3: Vamos con Escorpio. Trabajo y negocio. Su fuerte carácter ayudará a mejorar los errores del entorno. Amor, expresará sus emociones sin guardarse nada y mejorará el ánimo en la relación.
0: Bien.
3: Vamos con Sagitario. Trabajo y negocios. Una oportunidad surgirá cuando resuelva ese asunto que le desvela. Amor, se avecina un romance y crecerá la ansiedad. Conocerá a una bella persona.
2: Persona.
3: Vamos con Capricornio. Trabajo y negocios. Gente influyente le mostrará respeto por su éxito. Otros aprenderán. Amor, una señal le hará sentir que su alma gemela está más cerca de lo que cree.
2: Mirá el alma gemela.
1: Toma.
3: Vamos con Acuario.
2: Vamos.
3: Trabajo y negocios. Descubrirá fallas en un proyecto, pero actuará rápido y todo avanza. Amor, despertará un interés que le sorprende por tratarse de una persona algo distante. Llegamos a Piscis.
2: Mi signo zodiacal, el mejor de todos.
3: Trabajo y negocios. Surgirá un imprevisto que le pondrá frente a la necesidad de tomar decisiones. Amor, entenderá que con menos palabras la persona que desea conocer se interesará.
2: Y si fuera el cumpleaños de alguien, señora Garecía.
3: Es una persona dispuesta para el trabajo con las palabras y las letras. Le gusta discutir.
2: 15 pasaron de las 21 horas. La música de Trasnocheros para este amor de una peña. Vamos, volvemos, quedamos en compañía de la radio. ¿Tienen algo rapidito para ir?
1: No, te iba a preguntar, ¿cuánto pusiste en la penca de Argentina?
2: 2-0 Argentina.
1: Gana Argentina. Perfecto.
2: 2-0 puse, pero pará, déjame chequear bien, pero puse 2-0 Argentina.
1: Bien.
2: Ahora ¿con quién juega? Puedo jugar
1: con Argelia.
2: Argelia.
1: ¿Usted qué dice, García?
3: Quiero morir. Es que no sé cómo está Argelia.
2: Y ver, si no sabe.
1: Nadie sabe cómo está Argelia.
3: Es un país.
0: Un 1-1, no sé.
1: Argelia. ¿Cuánto? 1-1. 1-1.
3: 2-1.
1: Argentina. 2-1
2: Argentina. 2-1
1: Argentina.
2: Dijo, bueno, yo puse 2-0 Argentina.
1: Yo para mí gana 3-0
2: Argentina. 3-0 Argento?
1: Sí.
2: Bueno, lo vemos en un ratito.
1: Ojalá me equivoque.
0: No, le dan mucho a ustedes.
2: Ya venimos, gente, en compañía de la radio. En ustedes le dan mucho, pero queda quieto.

0: Peña.
1: Ay, ay, ay, ay, ay, ay. 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
0: Casi 20 pasaron de las 21 horas en la radio.
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0: Bueno, a poquito venimos a como solucionando las nanas, veníamos algunos con mocos, otros complicados, con tos. A mí me persiste una tosecita todavía.
1: Una tosecita.
3: Que no se quiere ir.
0: Pero estoy sin
3: ¿se
0: ardor.
3: ¿Quiere quedar?
0: Como espuma de mar. Estoy sin ardor de garganta, sin moco. Mirá. Así, estoy bastante ahí, pero la tosecita esa como
1: yo
0: que molesta.
1: Hoy me desperté, no sé si dormí mucho con la boca abierta o qué.
0: Sí.
1: Con dolor en la garganta de este lado.
0: Ah, no les puedo creer que este,
1: un pinchacito acá.
0: Sectorizado el dolor.
1: Bien acá.
3: Que dormís con la boca abierta.
1: Y se te seca la boca.
0: Te arde, te seca, se seca.
1: Sí,
0: y usted,
1: sí,
0: cuando se usted, cuando
3: ¿sabían
0: usted
3: no? que hay terapias? Hay terapias caseras para dormir con la boca
0: ay,
3: cerrada.
0: Ay, contame, no sabía.
3: En serio, hablando en serio.
0: Bueno, chicos, contame, no sabía. Quiero
3: ¿vieron
0: saber
3: la cinta papel?
1: Ah, bueno. Bueno, para. Sí, la gotita también sirve.
0: Pero qué no, es un secuestro, ¿eh? Que tuviste secuestrada.
3: Bueno,
0: pero cuenta, a ver la cinta papel, a ver.
3: ¿Vieron la cinta papel? Bueno, la cinta papel, cortas un pedacito y te pones en la boca, cosa de no respirar por la boca. No saben los beneficios de solo respirar
0: pero
3: para, por la nariz.
0: ¿Cómo no?
3: Porque hay mucha gente que está acostumbrada a respirar por la boca y está mal. Está mal.
0: Pero pará un poquito,
3: todo.
0: ¿Cómo te pones un pedacito?
3: Mejor, irriga mejor el oxígeno.
0: Pero pará, loca, déjame hablar. ¿Cómo te pones un pedacito que es tipo secuestrada? Tipo
1: tapando la boca.
3: Te pegas, sí, a la mañana te lo sacas.
0: A la mañana.
3: Te empiezas a acostumbrar a tu organismo.
0: Morí.
3: No vas a morir.
1: O te atás así con un pañuelo para arriba.
0: Pará,
1: así,
0: yo no tengo cinta.
3: No te vas a morir. Sí, sí. Tapaboca.
0: No tengo cinta de
3: no
0: papel.
3: Te vas a morir.
0: Lo que sí tengo es film.
3: Te da ese
0: palillos. Palillos, así en
3: boca de pato. Chicos, es de verdad, la cinta papel es re barata.
0: ¿Usted se pone eso para dormir?
3: No, me pongo porque yo no duermo de boca abierta. Pero
4: ¿y vos cómo sabes si estás dormida?
3: Lo he hecho para otra persona.
0: Ah, pobre
3: Piru. No, no es Piru. No,
0: pobre
3: es Piru,
0: duro de dormir con la boca toda llena de papel,
3: no
0: papel,
3: es Piru,
0: chicos.
3: No es Piru, chicos.
0: No es Piru.
3: La verdad que re funciona, lean un poco.
0: Ahí.
3: Lean.
0: ¿Qué hizo ahí con eso?
3: No sé.
0: ¿Por qué hace picadillo?
3: Se sonó la nariz, está haciendo picadillo de papel con virus ahí. Chicos, impresionante.
0: Sí.
3: Lean. Lean y después me cuenta.
4: Papel, ¿en serio?
0: Vamos.
3: Busque la IA, busque la IA.
0: Voy a buscar.
3: Sí, la IA, justamente. La IA te va a decir todo que sí.
0: Y menos la IA de Leticia que le dio.
3: No, esta me va a recomendar.

0: TikTok.
1: Claro, claro. Claro, sí, sí. Ella me aparece en TikTok y bueno.
2: Te cambia hasta la postura. Sí, sí. Ah, hasta la postura. Una
1: parece que te agranda el amigo, parece. Te cambia todo.
2: Poner una cinta.
1: Más si te agranda. Cinta pato poner.
3: Si te agranda si la
1: te, te morís. Porque si te despertás, no te da para sacarte.
2: Claro.
1: Te
2: arranca la cinta, papel, un leuco.
3: Leuco, qué bien va a estar, no. Señores.
2: Ustedes todos toman para la chacota.
3: No, no, no, no. Yo estoy. Yo,
2: para
3: me,
2: el chiquete.
3: Me quedé como.
2: No, de verdad. Pensando. Un pedacito de cinta papel te pones en la boca y empezás a respirar como realmente debemos respirar. La boca no está para.
1: Pero aparte, dijo, hay unas técnicas. Ay, qué bueno, a decir, tenía algo. De respiración. No, pues te cinta en la boca. Sí, o sea, yoga. Y como llega, hay unas técnicas para no lastimarse la planta del pie.
3: Sí,
1: no usar campeones.
3: No camines.
1: Claro, claro. O sea, claro. Sí, va a enseñarnos, ¿sí? Técnica de respiración antes de dormir, sí, capaz.
3: Apriétense el dedo gordo.
1: Claro, claro.
3: Estilo,
1: sí.
3: Pero no.
1: Sí, sí. Una técnica para no pasar frío, abrigarse.
3: ¿Ayer?
1: Claro.
3: Hablando de eso. Hablando
2: una
3: de
2: técnica
3: eso.
2: Para secarse después de bañarse. La toalla.
1: La toalla. La toalla. Muy bien. Claro, está bien.
2: Ustedes todo lo toman así, ¿no?
1: No, te juro que pensé que venía una técnica.
2: Una silla, es una técnica. Técnica. Ustedes ya habían escuchado
1: es una
2: mucho,
1: técnica,
2: ¿no?
1: Chico.
3: No, pero entonces, pero no, es muy bueno.
2: Pónganlo en práctica si están sanitos, si no, no. Si, si tienen no, problemas para respirar, no.
3: Se complica con de todo.
2: Sí, no, no, no. Pero igualmente no te vas a morir ahogado. No le vayas a poner un bebé tampoco. Es una persona adulta.
3: No le pongan a nadie.
1: A nadie, no, no, sí, no. Hagamos como que no dijimos nada.
2: No, oído sorda de esa pedacito de programa.
4: Ustedes no saben lo bueno que
3: al arquero Arabia Saudita, si quieren, pónganle.
1: Por favor, manteca las manos, chicos.
3: Ah, esto es último, así para ir cerrando. Ayer no pasé frío.
2: ¿No?
1: No, no.
2: Te abrigaste.
3: Primero me abrigué, sí, pero yo venía con un problema.
1: Es una buena técnica abrigarse.
3: Técnica
1: cuando tenés frío.
2: No podías prender el aire.
3: Sí, podía, está el control ahí, pero me seca, me rompe todo. Si sí, duermo con el aire.
1: ¿Cuándo dormiste?
3: Claro,
1: claro.
3: Pero yo venía con frío. Sí. Y ayer clavaba cuatro frazadas. Me di cuenta que el límite es cuatro frazadas.
1: Para poder moverte.
2: ¿Qué necesidad? Comprate una bolsita de agua caliente, te la pones, calentá la camita y ya no necesitas cuatro frazadas.
3: Están ahí. ¿Usted quiere preguntarle si queremos dormir todos juntos, no? ¿Quiere preguntarle?
2: No, no, no,
3: entonces
2: pero...
3: déjeme que yo duerma como quiera.
1: La bolsa caliente está divina. El problema es que llega un
2: calienta
1: momento
2: cama,
1: que se enfría.
3: Bueno, no puedo comprar calienta cama. Ana tiene la tesitura de que el calienta camas en determinado momento se prende solo y te asesina.
1: No, bueno, no.
3: Ella cree que de noche el calienta camas.
1: No, pero el calienta cama se prende para antes de acostarse.
3: No, te dice que
1: obvio.
3: Es peligroso.
1: No, después lo sacás. Si querés, los enchufás.
3: Escuchala hablar y ella cree que el calienta camas después toma vida, tipo
1: se
3: transforma.
1: Se incendia todo.
3: Se te sienta arriba y se enchufa solo y te mata. Es increíble.
2: Compra te cocina,
3: uno.
2: En realidad te cocina.
3: Te hace, sí, queda con olor a salchichón.
1: No, debe ser lindo porque es duro el momento cuando entras a la cama. Ah, sobre todo yo que duermo solo de boxer.
3: Ah, mirá,
1: o sea, no duermo.
3: Pensé que era un perro salchicha el tuyo.
1: No duermo vestido ni de medias, nada. Solo boxer por respeto a Pipa que anda ahí en la vuelta, ¿no?
3: ¿Y ella?
1: Y no, que ella parece Moni, Argento. En invierno, no, olvídate. Menos sexy que las mujeres en invierno para dormir.
3: ¿Cómo, perdón?
2: ¿Tú te pones pijama?
3: ¿Tú? ¿Tú? No, mi nuana. No, discúlpame, mi nuana. No, yo.
2: A ver, vos te pones pijama.
3: No, uso pijama, no me gusta.
2: Usas boxer nada más,
3: sí,
2: y te dormís.
3: Solo el calzoncillo.
2: Ah, bueno, entonces polera de lana, ¿no?
3: Polera de lana, no. A veces cuando. Ahora que vi que
2: o te pones boxer y gorrito nada más.
3: No queda gracioso. Quedaría raro igual boxer y gorrito
2: por
3: de lana.
2: Sin media.
3: Sin medias.
2: Ah, sin medias.
3: Sin medias. Porque no me molestan, que creo que llega un momento.
2: Pero
3: que
2: te acostás con media y te la sacás después.
3: No.
2: Directamente ya te acostás sin media.
3: Me acuesto sin
2: bueno,
3: las medias.
2: Yo, por ejemplo,
3: puestas.
2: Me acuesto con medias y me la saco después.
3: Qué cómodo.
2: ¿Por qué?
3: Ya estás calentita, todo.
2: Y por eso mismo,
3: tapar,
2: la igual calentita, la saco, pero no las dejo afuera, las dejo en el.
3: Adentro, la cama.
2: Claro, en la cola de la cama.
3: La cola, los pies de la cama, no la cola.
2: Te vas sacando así, chichichich.
1: Los pies de la cama, que era tu cabecera antes.
3: Antes era la cabecera, cuando la conocimos yo dormía.
2: Yo duermo con el buzo. La parte de arriba creo que me da más frío. O sea,
3: por si se, bueno.
2: El buzo del pijama, ¿no?
3: Ajá. Bien.
2: Después si me da calor, si ya me saco todo y quedo. ¿Sabes por qué? Porque a la hora de levantarme, si duermo vestida, me da muchísimo más frío a la hora de vestirme.
3: Ah, bueno,
2: entonces
3: pasa,
2: creo que si dormís desnuda.
3: Claro.
2: Levantaste, pones la ropilla, quedas calentita. Bueno, a mí me pasa el contrario. Si duermo media vestida, me levanto más calentita para vestirme.
3: Dicen que los que duermen medio vestidos son medio tramposos. Están acostumbrados a dormir sin sacarse mucho la ropa. Es una técnica.
2: Yo me he llegado a dormir de vaquero y de ropa.
3: Oh, olvídate.

0: cacho castaña de las mujeres.
1: Increíble. Te re veo, es para huir más rápido.
0: Claro, obvio.
2: No, chicos, nada que ver.
1: Bueno, Ray, dame clima, ¿cómo va a venir lo que resta de la jornada?
0: Bueno,
1: ¿frío esta noche?
0: Ah, sí, sí, sí, sigue por frío.
1: Tanto, cuatro frazadas, chicos.
0: 11 en este momento y
2: a
0: tuvimos.
2: Mí me gusta el pesito en la cama. A mí me gusta.
1: El pesito. Tres frazadas. El pesito en la cama.
2: El pesito que haga peso la cama. ¿Entendés que no esté
0: el
2: liviana?
0: ¿El pesito cuánto? ¿Mucho? ¿Cuánta plata?
2: 1500.
0: Che, pará. Hoy tuvimos 3 de mínima a la madrugada, o sea que estuvo frío, la verdad que sí. 18 la máxima fue hoy. Mañana siguen las nubes siendo protagonistas en la vuelta. El sol seguramente ande también. Pero muy tímido, como todos estos días. 17 de máxima, 6 de mínima. Una menos la máxima, pero la mínima un poquito más arriba. Y después jueves y viernes inestable, chicos. Lluvia para el jueves y viernes.
1: Inés
0: Table. 15 para el jueves, 15 para el viernes. Después mejora sábado y domingo. Pero bueno, por el momento, mañana nubladete y jueves y viernes ya de vuelta. Chicos, lavar ropa, apurarse porque se viene complicado.
2: Otra vez.
1: Rodolfo, o sea, me dice que lo mejor del mundo es el calientacamas, ¿eh? Por acá me
0: ¿Rodolfo,
1: dice.
0: ¿Rodolfo, el panchero?
1: No, Rodolfo.
0: Ah, eso, Rodo.
1: El chofer del ómnibus.
2: Igual tiene que haber otras técnicas igual.
0: Tiene que haber. Sí, fuego. Puedes hacer fuego al lado de la cama si querés también.
2: Quiero,
0: sí, sí.
2: Un primus.
0: Claro.
1: Ah, ¿te gustan los primos?
0: Un primo segundo.
2: Primus. Bueno, cuando llegó Mario me dice, ¿qué te pasa, Leti? Y digo, me duele la espalda. Vio que usted me vio, me dijo, ¿te duele
1: la vencieron?
2: Ajá. Me venció mi amiga. Sí, me dice, estarás mal que bajaron dos bracitas al toque. O sea que
0: es un banda ella.
2: No. Vence con brazos así, ojeo, cosas así.
0: Un bandista con gallinas, vence.
1: Pará, ¿cómo te llamas, amiga?
2: Patricia, le mando un beso grande. Yo gracias, también. Amiga. Gracias, gracias.
1: Yo también le mando un beso, porque si hay brasas, hay asado.
0: Claro. ¿Me puede vencer para la billetera, Patricia, sí, para que se me llene esta noche mientras duermo con la boca cerrada, sin tapato?
1: Chicos, esta noche cuando esté por dormir, voy a mandar una foto al grupo.
0: Por favor.
1: Que ya saqué a toda la gente que me agregué mal el otro día del grupo, chicos.
2: Sí, ¿qué pasó? Bueno. Vamos por agregar gente.
0: Es que el tema de ahora no sé si te están secuestrando o si es la terapia.
1: Tranquilo, que es una terapia alternativa que aprendí mi amiga Evelyn.
2: Ah, okay.
1: De mi parte nada más, el reencuentro, si Dios quiere, va a ser mañana cuando termine el licenciado Orlando Pettinati acá en la radio más escuchada de la cuadra.
0: Esta buena manzana,
1: la otra manzana. Y la gente lo escuchan más. Me despido de mis tres mujeres hermosas que las ama. Se despide el Dream Team de la radiofonía salteña. Versión completita,
2: bueno,
0: chicos. Qué rico. Bueno, le mando un abrazo a los vecinos argentinos. Voy a alentar con ellos.
2: Los
0: rebanco. Esto lo voy a decir y no les va a gustar.
1: ¿A quién?
0: A ellos.
1: A ver, decilo.
0: Este mundial no es de ellos igual.
1: No es de ellos.
0: No es para ellos. Ya fue el pasado y fue bien encaminado.
1: Pero
0: este no es de ellos.
2: Es de Paraguay.
0: No, de Paraguay no.
1: ¿Paraguay?
0: ¿Qué Paraguay, chicos? De Chile. Este es el mundial de Chile.
1: Pará. ¿De Paraguay o de Portugal?
0: Sí,
2: era ese. Portugal.
0: Sí,
2: era
1: parecido. Claro, puede ser Polonia también.
0: Sí, qué sé yo. Países Bajos.
1: Patito Feo.
2: Países Bajos. Yo le tengo feo a Países Bajos. Lo dije de un principio. Acuérdense.
0: No.
2: Que si gana, me deben un asado todos.
1: Yo no debo nada.
0: Bueno, Banco Argentina.
2: Paraguay.
0: Igual. Me gusta ver Argentina porque me gusta.
1: Es cierto.
0: Me gusta.
1: Siempre lo decimos.
0: Me gusta. Que pasen bien. Chau.
2: Que pasen bien, chicos. Chau. Gracias por estar ahí. Chau. Vamos, Argentina.

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3: 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Muchas gracias, hermano.
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0: 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Ay, me quedé sin agua para el termo. ¿Me trata el termito de agua, mijo? Muchas gracias, hermano.
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0: Buen día, amigas, amigos. Bienvenidos a compartir esta mañana de miércoles 17 de junio. Un poquito tarde, estaba complicado para llegar hasta acá realmente. Presten mucha atención y circulen con cuidado hoy, sobre todo en estos próximos minutos, en estas próximas horas tal vez, porque la niebla está complicada, realmente está difícil de circular, sobre todo acá en el centro no tanto, no se nota tanto, pero en la periferia y sobre todo en las zonas suburbanas hay una niebla sumamente densa que vuelve el tránsito muy peligroso. La zona de Salto Nuevo, de Ceibal, bueno, están bien complicadas, por lo tanto hay que circular con mucha cautela, sobre todo por los peatones, ¿no? En horarios de ingresos al liceo, a las escuelas, y con una niebla densa se vuelve bastante complicado. Tenemos 3 grados de temperatura a esta hora, 5 de sensación térmica, nublado y con niebla espesa, el viento en calma, humedad 96%, presión atmosférica 1024 milibares, visibilidad 800 metros, máxima de 17 para hoy, misma sensación térmica, sol a través de nubosidad alta, mínima 8, 5 la sensación térmica, parcialmente nublado. Así se presenta esta jornada de miércoles.
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Mediante un llamado del 911 se tomó conocimiento de un desorden en Chiazaro en 1500, esquina Silvestre y Blanco. Un móvil policial trasladó al centro de asistencia a una mujer de 43 años con una lesión en el codo, la que dijo fue consecuencia de un altercado que mantuvo con vecinos. Su hija, una joven de 23 años, ratificó los dichos de su madre, radicando la denuncia al respecto. Próximo a las 3 de la madrugada de ayer, se recibió un llamado por un hurto en un comercio céntrico en Uruguay y Santos Arrandonea. La persona aportó descripción de los posibles autores que se desplazaban en moto. Personal del Centro de Comando Unificado, a través de las cámaras ministeriales, vio en la zona este de la ciudad una moto conducida por un hombre que podría coincidir con la descripción aportada por la víctima y derivaron personal policial al lugar, quienes advirtieron al motociclista. Este, al notar la presencia policial, se dio a la fuga hacia el barrio Malvasio, dejando abandonada la moto que conducía, resultando que la misma no presentaba requisitoria, pero se encontraba con el encendido directo y la faltante de cartera de careta delantera. Entrevistado el damnificado, un hombre de 32 años, dijo que mediante rotura de un vidrio de una puerta, dos individuos ingresaron, llevándose la caja registradora con dinero en efectivo. Posee cámaras de seguridad, concurrió científica, trabaja la Dirección de Investigaciones. 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

0: El gobierno anunció que la ciudad fue seleccionada para integrar el Fondo Juventud y Acción Climática, una iniciativa internacional que reúne a 300 ciudades de todo el mundo para impulsar soluciones climáticas lideradas por jóvenes. La capital salteña se convirtió en la única ciudad al norte del Río Negro en acceder a este programa, destinado a apoyar proyectos de acción climática impulsados por jóvenes del departamento. La convocatoria está dirigida a jóvenes de entre 15 y 24 años y se abrirá oficialmente el próximo 15 de julio. Los proyectos seleccionados podrán acceder a microsubvenciones de entre 1.000 y 5.000 dólares para desarrollar iniciativas vinculadas a la mitigación de los efectos del cambio climático y el cuidado del ambiente. La encargada del área de juventud, Lucía Molinari, el encargado de innovación y desarrollo, Pablo Dacunda, el integrante de la división gestión ambiental, Pablo Alves Menoni, y el intendente Albizu dieron detalles.
1: Nos llena de orgullo este reconocimiento que hemos tenido como oficina, a través de la cual se nos permite poder patrocinar proyectos juveniles relacionados a mitigar los efectos que produce el cambio climático. Es una instancia muy importante en la que queremos estar dándolo a conocer y compartiendo con todos los salteños. A partir del 15 de julio vamos a estar lanzando oficialmente lo que será la convocatoria a la presentación de dichos proyectos. Fuimos favorecidos con un fondo internacional que consiste en 50.000 dólares para subvencionar los referidos proyectos. Debemos recalcar que cada proyecto que sea subvencionado debe tener una organización por detrás que esté respaldando, como el caso de los centros de educación y demás. Así que bueno, invitamos a todos los jóvenes de todo el departamento, no solo de la ciudad, sino también del interior, a que se inscriban, a que nos sigan en las redes, que estén informados sobre este proyecto.
2: Y bueno, desde nuestra unidad, nuestro aporte va a ser acompañar a las empresas, a los emprendedores, perdón, que se vayan a postular, a acompañar a poder armar los proyectos que tienen un determinado formato para poder enviar y para poder postular. Y bueno, estamos disponibles también, los que quieran pueden pasar por nuestra oficina en la Biblioteca Municipal Felisa Lisa Sola, de 8 a 4 de la tarde.
3: Y lo que quería destacar también es que los proyectos que se presenten pueden ser financiados entre 1.000 y 5.000 dólares cada proyecto. Esperamos que se presenten unos cuantos, poder elegir los mejores, como dijo Pablo, agregarle innovación, y como dijo Lucía, que los jóvenes que están hoy muy interesados en la parte de medio ambiente, de cambio climático, se animen a participar.
4: Para nuestra administración, esta oportunidad representa mucho más que un aporte económico. Es un reconocimiento al trabajo que venimos desarrollando y una apuesta concreta a la participación de las nuevas generaciones en la construcción de soluciones para los desafíos ambientales que enfrentamos. Acá quiero resaltar el trabajo que han venido haciendo, ¿no? Desde Juventud, Lucía Molinari, toda la parte de cooperación, Lucía D'Angelo trabajando en ese sentido. También la importancia que tiene que ver, y estamos hablando de cambios climáticos, ¿no? Y acá desde Alves con toda la parte ambiental colaborando y lo que va a ser parte del proceso, Dacunda de lo que tiene que ver con la innovación y poder de alguna manera conjugar y complementar estas áreas en bien general de todo esto que se viene, ¿no? A partir del próximo 15 de julio abriremos una convocatoria pública para que jóvenes de Salto presenten sus propuestas y puedan acceder a estas microsubvenciones. Agradecemos a Bloomberg Philanthropic y a las organizaciones que integran este programa internacional por confiar en nuestra ciudad, y renovamos nuestro compromiso de seguir trabajando por un Salto más sostenible, participativo e innovador. Grupo
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7 de la mañana con 23 minutos. Vamos a repasar a esta hora los titulares de diario El Pueblo. Sin tiempo ni recursos, la Defensoría Pública enfrenta uno de sus momentos más críticos. Falta de personal, cientos de expedientes acumulados, demoras en las audiencias y condiciones inadecuadas para atender a la población configuran un escenario de saturación en la Defensoría Pública de Salto. El presidente de la Asociación de Abogados, el doctor Ulises González Brum, advirtió sobre la gravedad de la situación y planteó la necesidad de cambios urgentes para evitar que el sistema continúe colapsando. En esta edición, la investigación académica de la magíster Jimena Silva en Congreso Internacional en España, INJU escucha a jóvenes para nuevo plan nacional, la historia detrás del primer mundial de fútbol, Jefatura de Policía de Salto conmemoró sus 189 años de historia. Deportes, la B adelanta dos partidos el sábado, Universitario Ferro, la cima de la pasión, martes a la noche con la sesión de la Divisional B y una decisión no menor, dos partidos pactados a manera de adelanto el próximo sábado, cuatro partidos que van al Dickinson, uno postergado para el miércoles. Universitario y Ferrocarril fluyen en una semana clave de preparación, se les viene el primer partido por el mano a mano, segunda fase de la Copa de Clubes en la A, Gladiador será visitante en Paysandú y Nacional en su cancha para el cierre en la llave de la Divisional B con inmejorable chance de avanzar. Francia fue letal y Kylian Mbappé fue lujoso con dos goles. Tambalea la primera colocación histórica del alemán Miroslav Klose, algo que, si bien todavía no ocurrió, fue igualado ayer por Messi con los tres goles que convirtió en la selección argentina y claramente va a ser superado tanto por Messi y Mbappé, que ya comenzaron convirtiendo goles en este Mundial.

0: La Intendencia continúa desarrollando acciones para recuperar el Museo del Hombre y la Tecnología, uno de los edificios patrimoniales más emblemáticos de la ciudad. El arquitecto Federico Villar, encargado del área urbanismo, brindó detalles de esos trabajos.
1: Se está colocando en este sector material que es, ya no es vidrio, es policarbonato, un material sintético, un plástico, que lo que hace es mantener lo que es traslúcido, la entrada de sol, la entrada de iluminación, pero bueno, genera un poco de aislación de lo que es el agua, en definitiva, que no siga entrando. Era un lugar también que está peligroso, que está abandonado, que está sin mantenimiento, que lentamente vamos a ir atacando. Esto representa una primera etapa, la recuperación por lo menos de ese lucernario para colocar policarbonato, que mantiene la iluminación, que mantiene las características principales de la estructura del edificio, pero que ya no es peligroso como es vidrio, que representaba para el personal que está trabajando, porque el museo se encuentra cerrado al público, la clausura del tránsito y demás en lo que es el área central del museo. Por tanto, estamos conformes con esto, que es un primer paso inicial para empezar a recuperar un edificio patrimonial y muy emblemático para todos los salteños, que es el Museo del Hombre y la Tecnología.

0: Y el próximo domingo Salto será nuevamente escenario de una de las competencias más importantes del calendario regional de mountain bike en la disputa de la tercera fecha del Fronterón Internacional. La actividad cuenta con el apoyo del gobierno a través de deportes y convocará decenas de ciclistas en un recorrido que combina deporte, naturaleza y paisajes característicos. El integrante del área de deportes, profesor Carlos Rivero, Edgardo Lechini, integrante de Salto Bikers y de la Federación Departamental de Ciclismo Salteño, el presidente del Club Ciclista con los mismos colores e integrante de la Federación Emilio Nesi, y el encargado de deportes Marcelo García de Rosa, dieron detalles sobre esta edición del Fronterón.
1: Una vez más apoyando esta actividad.

0: Estado presente, el domingo a partir de las 10 de la mañana van a estar corriendo en 15 categorías. El punto de concentración en la costanera, costanera norte y Apolón, donde están las canchas, ahí van a estar viendo de lo que va a ser. Se va a estar corriendo todo por la panorámica, vamos hasta el tejido de Salto Grande, tomamos el tejido por Pasto, retomamos hacia el camino, la entrada del camino en medio, entrada a los ranchos, nos venimos por el Martín José y vamos a salir en Anfield, pasamos por el revoltijo en la ruta que quiera ir a ver, más o menos estoy dando para que se quiera estacionar por ahí, mirar el desempeño y la batalla de los ciclistas que van a tener kilómetro a kilómetro para llevarse este premio. Bajamos por Ferreira Artiga y subimos el monumento Garibaldi y aparecemos por la costanera, lo que va a pasar por la Calandria, el Polo. La verdad que un escenario muy muy lindo.
1: Estamos muy muy contentos y muy motivados por la cantidad de ciclistas que se han inscripto. Invitamos a toda la gente, a las 10 va a ser la hora de largada, la concentración a partir de las 8. Va a haber varios stands de distintas empresas, van a haber cantina de la gente de Codecán. Esperamos a todos y muchas gracias a la Intendencia, muchas gracias a los sponsors y bueno, y la gente de ciclismo que nos rodea, que son unos cuantos, que nos apoyan en distinta manera.
2: Bueno, muy contentos de apoyar desde el gobierno departamental, desde el área de deporte a esta federación ciclista que ha trabajado, porque ahora lo vemos a Edgardo y a Emilio, pero atrás de ellos y con ellos sí. Hay una cantidad de gente que trabaja día a día por el ciclismo y la verdad que nos consta, porque en cada apoyo, en cada actividad que hace este deporte tan lindo, tan noble, y en esta fecha, que es una fecha internacional en la cual este gobierno ha dado prioridad a apoyar en todas las actividades deportivas, nos ofrece Salto y su naturaleza, ese entorno que decían ellos, de la costanera, del Parque del Lago, y eso tan lindo que tenemos en Salto se puede aprovechar. Así que bueno, invitarlos en este evento tan lindo y como decimos siempre, el deporte es salud y la salud es vida.

0: Ayer, próximo a las 12 del mediodía, personal policial concurrió a Piedras y Vilar de Bo por un siniestro. El conductor de una moto, un hombre de 41 años, circulaba por Piedras y resultó lesionado al colisionar con un auto Lifan conducido por una mujer de 28 años que estaba estacionada en Piedras, senda oeste, y pretendía retomar la circulación. Con diagnóstico para el motociclista, traumatismo cerrado de tórax, trasladado al centro médico. A la 1:05 de la tarde, efectivos concurrieron a Grito de Ascenso y Diego Lamas por un siniestro. El conductor de un monopatín eléctrico, un joven de 27 años, circulaba por Ascenso y al intentar esquivar un bache perdió el dominio, cayó al pavimento y resultó lesionado. Con diagnóstico, politraumatismo, torso lumbar, trasladado al centro médico. A las 2:30 de la tarde, en intersección de Rivera y 18 de julio, personal policial identificó a una mujer de 37 años que, corroborado el sistema de gestión y seguridad pública, poseía requisitoria vigente por violencia doméstica y género, por lo que fue detenida. A las 4:25 de la tarde de ayer, en Guaraní y Santa Rosa, hubo un siniestro donde el conductor de un monopatín eléctrico, un joven de 27 años, circulaba por Guaraní, perdió el dominio, cayó al pavimento y resultó lesionado, con diagnóstico politraumatizado sin pérdida de conocimiento, trasladado al centro médico. Se están dando mucho estos siniestros de quienes circulan en monopatines eléctricos que terminan cayendo solos, porque claro, con las ruedas pequeñas y ante los baches en las calles, tratan de esquivarlos y terminan perdiendo el control y cayendo al piso. Por eso lo importante, sobre todo, utilizar elementos de seguridad como chaleco reflectivo y, ni que hablar, casco y, en la medida de lo posible, rodilleras y coderas para proteger a las personas. 7:33 de la mañana.
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0: 7:37 de la mañana, el Senado votó ayer por unanimidad el acuerdo de libre comercio con Suiza, Noruega, Islandia y Liechtenstein, los cuatro países que están por fuera de la Unión Europea y conforman la Asociación Europea de Libre Comercio, EFTA. Este acuerdo, apoyado por todos los partidos políticos en el Senado, se suma al acuerdo ya vigente con la Unión Europea, destacó el senador del Frente Amplio, Daniel Caggiani. Tras la votación en el Senado, el proyecto de ley que ratifica este acuerdo comercial pasó a la Cámara de Diputados para que sea aprobado el miércoles. El senador del Partido Nacional, Sebastián da Silva, destacó lo importante que es para los productos uruguayos abrir un mercado de gran poder adquisitivo como el EFTA.
1: Salir de Ginebra para entrar a Europa, tener un puente en economías de altísima renta para poder mostrar nuestros productos. No solo los que la gente se imagina, sino que uno tiene la ilusión de que todo lo que es el mundo del diseño uruguayo, las pizzas uruguayas, la moda uruguaya pueda tener, como es bastante más boutique, un lugar privilegiado, y a partir de ahí generar la demanda europea. Creo que el dinamismo, la facilidad del acuerdo y obviamente las rebajas arancelarias es mucho más directo y eficiente que lo que es el Tratado de Libre Comercio con la Unión Europea, que por obvias razones es un mercado más complejo, ¿sí? Entonces, para mí, es el puente europeo para mostrarle a la Unión Europea las lindas cosas que nosotros hacemos.

0: Ceibal y ANEP anunciaron nuevas herramientas de inteligencia artificial para uso docente. La propuesta permitirá acceder a un entorno institucional que incluya aplicaciones de IA y otros servicios digitales pensados para el ámbito educativo. Estamos hablando principalmente de Gemini y Notebook LM, que son herramientas de la suite de Google de inteligencia artificial generativa. Nosotros estamos viendo que los docentes ya están usando estas herramientas en el aula. De esta manera, les damos un entorno que genera garantías en cuanto a la privacidad de los datos que ponen, que no se usan para entrenar modelos, en cuanto a cómo funcionan y viene acompañando de toda una propuesta formativa, explicó Fiorella Haim, presidenta de Ceibal. En diciembre, realizaron un estudio en el que se conoció que 75% de los docentes utilizan ya la IA, pero solo 35% se sentían seguros y cómodos con cómo funcionaba. El presidente de Codicen, Pablo Galliani, dijo que este paso es inédito y que ANEP hará un monitoreo del impacto de estas nuevas herramientas.
1: Esto viene acompañado por unas definiciones de uso ético de IA, que hay ya publicaciones, viene por un conjunto de formaciones que están disponibles desde para la ciudadanía en general hasta para los docentes en temas de IA y educación, y además va a estar acompañado de un monitoreo y una evaluación de qué es lo que sucede esto concretamente en términos de uso, en términos de cambio en la forma de trabajar de los docentes y en procesos de acompañamiento a nivel de los territorios, porque reitero, esto es de una disrupción que es inédita, por lo menos en los últimos años. Está bastante estudiado que la intersección de profesionales con el uso de IA lo que produce es mejor ejercicio de la profesión en diferentes áreas. Hoy no hay publicaciones que no impliquen que el investigador está trabajando con IA. En este caso es lo mismo, es decir, el docente va a poder utilizar un conjunto de herramientas que le permiten controlar el ambiente, que no se utilicen sus datos, y por lo tanto, simplificar su tarea y concentrarse más en aquellas cosas que necesariamente necesitan del humano, y la docencia es una profesión que por excelencia representa eso.

7:42 de la mañana, el Sindicato Único Nacional de la Construcción y Anexos, SUNCA, convocó un paro de 24 horas de toda la industria para el miércoles 1 de julio, ante lo que consideran nulos avances en los consejos de salarios. El Comité Ejecutivo Nacional de Gremio emitió un comunicado en la tarde del martes en el que asegura que no se avanza en la mesa de negociación de los consejos de salarios. Pasaron ya 5 reuniones, llegando a casi 90 días sin convenio colectivo en el sector, indica el texto difundido. Así, se resolvió en primer lugar aplicar asambleas no coordinadas, movilizaciones zonales y plenarios departamentales en toda la industria nacional y en todas las ramas anexas. Esto tiene el propósito de informar a todos los trabajadores el estado de situación del conflicto, señala el comunicado. También dispusieron suspender las horas extra y no aceptar cambios de horarios nuevos hasta una nueva definición de la organización. Finalmente, convocó un paro nacional con movilización de toda la industria para el 1 de julio. Se dejó a cada departamental y dirección de ramas la implementación de los horarios de paro para ese día, detalla el comunicado. En estos consejos de salarios, movamos la aguja, finaliza el texto a modo de proclama.

0: 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El Ministerio de Salud Pública emitió una nueva ordenanza que habilita a profesionales de la salud a participar en la administración de vacunas. Según dijo la ministra Cristina Lustenberg, el objetivo es fortalecer el acceso a la vacunación y ampliar la capacidad de respuesta del sistema de salud. Esto permite, a partir de la ordenanza, que cualquier licenciado en enfermería o doctor en medicina, con todos los controles, va a poder vacunar, dijo Lustenberg al respecto.
1: Licenciada de enfermería, licenciado de enfermería o doctor en medicina debidamente registrados y con todos los controles de habilitación que tiene el Ministerio de Salud Pública, van a poder vacunar participando de las campañas como ahora estamos haciendo nacionales de vacunación, en situaciones de necesidad sanitaria, sin que sea algo especial, sino formando parte de la dinámica que facilite el acceso. Esto es algo que saca la burocracia que a veces tenemos en nuestros servicios de salud y la gente está en el medio. Nosotras somos mujeres, trabajamos, criamos hijos, a veces los horarios de vacunación están restringidos a nuestro horario laboral. Al tener más recursos humanos de la salud, cuidando y dándole garantías a la ciudadanía de cuidar la cadena de frío, todas las condiciones que hay que tener cuando uno vacuna, esto permite que mayores recursos humanos adhieran en localidades del interior, en lugares donde hay dificultades en el acceso. Todas estas cosas, todas estas barreras que hoy influyen, realmente se van a liberar con esta ordenanza, se va a coordinar con los vacunatorios, esto quiero ser clara, no sustituye la labor histórica y que nosotros reconocemos a diario que tienen las vacunadoras en nuestro país, se va a coordinar con el Programa Nacional de Vacunación y con la Comisión Honoraria para la Lucha Antituberculosa y Enfermedades Prevalentes, pero realmente hace que el Uruguay pueda tener un impacto mucho mayor.
0: El ministro del Interior, Carlos Negro, anunció que en los próximos días firmará un decreto para regular y limitar la venta de municiones para armas de fuego en un intento por reducir disponibilidad de balas para armas ilegales que utilizan los delincuentes. Entrevistado en el programa Ribagente de Canal 10, Negro dijo que es necesario un control mayor de armas y municiones como forma de reducir los tiroteos y balaceras que se producen en varias zonas de Montevideo y el área metropolitana. En particular, dijo que las municiones están descontroladas, no tienen ningún tipo de regulación y que regular esto es clave. Explicó que el decreto se propone regular, de alguna manera, la tenencia y comercialización de municiones y puso como ejemplo la diferencia que hay entre la cantidad de balas que puede comprar un cazador y las que puede comprar una persona para el arma legal que tiene en su casa para defensa personal. En este segundo caso, se puede limitar la compra de municiones, explicó, y aseguró que operar sobre las municiones legales implica quitarle insumos a los delincuentes, porque las ilegales en su mayoría son las que le roban a los legales. En esta misma línea de controlar circulación de municiones, le propuso a la bancada de legisladores del Frente cambios normativos para permitir que el Ministerio del Interior tenga acceso inmediato al Registro Nacional de Armas del Ministerio de Defensa. Y la ministra Lustenberg también concurrió este martes a la comisión del Senado, donde comparecieron diputados para responder sobre la resolución de reducir la sanción de 5 a 3 años de inhabilitación de la anestesista condenada por homicidio culposo en el caso de la muerte de la pediatra Soledad Barrera. Las explicaciones dadas por Lustenberg, de acuerdo al documento al que accedió, subrayado, alega casos similares en los que se sancionó a médicos por muertes de pacientes. El plazo dispuesto no se aparta de los estándares que tradicionalmente aplicó el Ministerio en otras situaciones y que el Tribunal consideró adecuados y, por tanto, de ninguna manera puede considerarse contrario a una regla de derecho, señaló. Mientras tanto, el senador Pedro Bordaberry propuso que haya una grabación de video durante las operaciones quirúrgicas tras el caso ocurrido con el anestesista.
2: Nosotros le entregamos hoy un proyecto de ley que presentamos hoy mismo, y es rescatando un proyecto del año 2013 de Alfredo Solari, que después yo lo volví a presentar en el 2015, que no nos dieron pelota, cosas que pasan acá, y es que se graben en video todas las operaciones quirúrgicas, y así terminamos con este tema, respetando la intimidad del paciente, porque eso va a su historia clínica, solamente se puede revelar con el consentimiento de ella por orden judicial, pero hoy en día hay un avance tecnológico muy grande, poner cámara, guardar en la nube, todo eso ya en esta época nadie discute, y nos ayudaría que no se repitan estas cosas. Es un poco como cuando le ponen las GoPro a los policías, ¿viste? Les sirve al paciente, les sirve al propio personal médico y enfermero, porque ellos también saben que tienen todas las garantías con eso, y nos sirven para que estas cosas no sucedan y arrojar sobre todo luz cuando suceden. Es increíble que no lo vieron en el 2013, no lo vieron en 2015, esperemos que hoy en 2025 lo vean y lo aprueben de una vez.
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7:52 de la mañana, la justicia formalizó la investigación contra un hombre en Santa Lucía tras la denuncia por la muerte de un gato en el complejo de viviendas. El caso destacó por la estrategia técnica de la fiscal Irena Pensa, quien, ante la ausencia de una figura penal de maltrato animal en Uruguay, donde actualmente solo existen sanciones administrativas, logró la imputación mediante una combinación de 3 delitos penales para evitar que el acto quedara impune. El hecho ocurrió cuando el imputado utilizó un señuelo de palo para atrapar al gato de una vecina, sacarlo de la propiedad y llevarlo a su propia vivienda, donde lo mató a golpes con un palo. Ayer dábamos cuenta de estos detalles. La fiscal argumentó que la muerte del animal no fue un simple daño material. Según consta en la evidencia, se trató de actos de extrema violencia, tortura y hasta podría decir sadismo. Por este motivo, se sumó el cargo de daño. Además, se imputó el delito de violencia privada bajo el criterio de que la agresión hacia la mascota funciona como una forma de violencia psicológica sobre la dueña y los vecinos del complejo, quienes ya habrían denunciado amenazas previas. Vecinos señalaron que no es la primera vez que esta persona agrede a mascotas de la zona. Y a raíz de los recientes casos de crueldad hacia animales en distintos puntos del país, el presidente del INBA, Esteban Vieta, reclamó con firmeza la incorporación del maltrato animal como un delito dentro del Código Penal, en el marco de la imputación de un hombre que mató a golpes al gato en Santa Lucía. Vieta realizó un diagnóstico preocupante sobre la situación de bienestar animal en Uruguay, señalando que hechos de extrema violencia como el del hombre que mató al gato de una vecina en Santa Lucía o el reciente caso de una perra que fue desmembrada en Paysandú demuestran la necesidad de un cambio legal urgente. Un vecino que residía desde hace 9 años en el barrio Marconi se vio obligado a abandonar su hogar ayer junto a su familia. La decisión fue el desenlace de una serie de hostigamientos que culminaron ayer de tarde con un disparo contra su propiedad. Según el relato de la víctima, grupos delictivos de la zona lo amenazaron para que dejara la casa y todas sus pertenencias con el fin de instalar allí un punto de venta de estupefacientes. La situación alcanzó su punto crítico ayer de tarde, cuando se efectuó un disparo hacia el interior de la vivienda a través de una ranura en el portón. El proyectil impactó en la parte trasera de un auto que estaba estacionado en el predio. Este ataque fue, según el entrevistado, la gota que desbordó el vaso, tras días de agresiones que incluyeron pedradas contra el techo y disparos previos frente a la casa. El hombre relató que recibió una amenaza directa, debía abandonar el lugar sin llevarse nada. La víctima vinculó el inicio de los problemas a un acto de solidaridad hacia otro habitante del barrio. Me sucedió esto porque le robaron un vecino todo y yo vine, me pidió para que le soldara la cerradura que se le habían doblado y como me vieron ahí mismo, por más que salga mi audio, me van a conocer igual, explicó. Herrero y soldador de profesión, el hombre afirmó ser conocido en la zona por ayudar a los demás sin cobrarle, desde arreglar bicicletas hasta carritos de feria. Nunca me metí con nadie, al contrario, he ayudado a cada vecino, lamentó ante el micrófono de Telenoche, mientras describía la dificultad de ser un agente de trabajo en un contexto de violencia. El Tribunal de Apelaciones revocó la sentencia contra Moisés Martínez, por la cual cumplía arresto domiciliario y deberá retornar a prisión hasta noviembre. Martínez, recuerden, asesinó de 15 tiros a su padre, quien tenía un largo historial de abusos contra miembros de la familia, por lo que el pasado 8 de abril fue condenado por la justicia a 12 años de prisión. El 20 de abril, la justicia decidió que Martínez aguardara el final del proceso judicial con arresto domiciliario. En dicha audiencia, el hombre había asegurado: si usted me da la tobillera, yo prometo, juro, mantenerla cargada todo el tiempo. Y así como yo esperé el 27 de mayo, cuando mi cuñado me avisó que iba a llamar a la policía, voy a esperar. Si tengo que volver a la cárcel, lo voy a hacer. Tras esto, Martínez incumplió en varias ocasiones las medidas impuestas por las autoridades, por lo que este martes el Tribunal de Apelaciones resolvió que el joven retorne a prisión efectiva, dejando sin efecto la domiciliaria. La decisión estuvo dividida, ya que Graciela Eustaquio y Dolores Sánchez fallaron a favor de que Martínez retorne a la cárcel, mientras que Marcelo Malvar pretendía que el joven se mantuviera con la medida impuesta en primera instancia. Por eso, deberá regresar ahora y esperar hasta noviembre. Y en el marco de los despliegues policiales determinados por el Ministerio del Interior, tras la serie de tiroteos ocurridos a inicios de junio en Marconi, Las Acacias y Capra, la policía logró detener a 13 personas,
e incautar armas y drogas. El pasado 5 de junio, la cartera desplegó un operativo en los barrios afectados que consiste en una nueva forma de intervenir en zonas que han demostrado tener cierta complejidad en los últimos días, dijo el ministro del Interior Carlos Negro. La Dirección General de Represión al Tráfico Ilícito de Drogas, junto con la DIJOE, realizaron en la tarde de ayer 10 allanamientos en el Marconi. El accionar policial se realizó con el objetivo de desarticular grupos criminales. Lograron incautar más de 50.000 pesos, 5 armas de fuego, 7 motos, un chaleco antibalas robado a la policía, 15 celulares y más de 270 envoltorios de sustancia estupefaciente.

0: Cotiza la compra 39 pesos, en la venta 41,40, el euro 44,20, 49,46. Argentino 002, 020, compra-venta respectivamente. El real se vende a 7,05, se vende a 8,75. Tenemos 4 grados ahora, 6 de sensación térmica con niebla densa, los vientos en calma, humedad 100%. Presión atmosférica 1023 milibares, visibilidad 100 metros. 17 la máxima para hoy, misma sensación térmica, sol a través de nubosidad alta, 8 la mínima, 5 la sensación térmica, parcialmente nublado. Mañana con lluvia fuerte en la tarde, principalmente nublado en la mañana, 14 de máxima, 10 de mínima. Viernes, nubes dando paso a algo de sol, 16 de máxima, 2 de mínima. Sábado, parcialmente soleado, 16,4 las extremas. Domingo, con intervalos de nubes y sol, 16,6. Lunes, con mucho sol, 15,4. Martes, resultando nublado, 13,2. Miércoles, sol seguido de nubes, 12 de máxima, 2 de mínima. Días fríos, muy fríos los que vienen por delante. Para los poquitos, a los que les gusta esto, disfrútenlo. No les va a durar mucho. Será hasta mañana.
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6: 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Muchas gracias, hermano.
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distribuyen 5.500 platos de alimentos por semana entre comedores, hogares y refugios. Embajador reflexionó sobre el genocidio palestino. La JUTEP ya no es creíble ante una nueva denuncia anónima contra la intención.

Error en el Ministerio de Salud ante demanda de anestesista le privó posibilidad de presentar sus testigos en juicio. Las apuestas de las estaciones de servicio ante el desafío de los autos eléctricos. Venderemos lo que sea necesario. Debate en el tribunal por el caso Moisés. El Ministerio de Salud plantea ampliar cupos de residentes.

Como te decía, el ministerio plantea ampliar cupo de residentes médicos en el interior del país. El 85% se forma en Montevideo. Uno de los principales bancos europeos en discriminación positiva de Uruguay, pero advierte por bajo crecimiento económico y más. Más novedades en este boletín. Crecimiento, orden energético y qué pasará con China, las alteraciones económicas que dejará la guerra de Irán. Aguada 92, Peñarol 81, el rojo y verde volvió a dominar el ritmo de juego para igualar las finales 2-2.

0: Tres Cruces en Interna Colorada, sector de Bordaberry, articula con blancos para fortalecer coalición en Montevideo. Oposición dispuesta a estudiar proyecto del FA para regular el monoambiente. Se esperan comparecencia de organismos. 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

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El ¿sabes quién es? En un rato.

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Oh my God, el ¿sabes quién es? 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

Es quien es, última cifra del documento, y te ganás este hermoso regalo que tengo en mis manos. Mirá. Este hermoso regalo que tengo en mis manos de Farman Drag Store Calero, que presenta el Sabes Quién Es de hoy.

0: gente en un rato más adelante si es hombre o mujer. Ok. Así que, ¿sabes quién es? Tirá vos 0997-334-70 y podés ganarte el hermoso premio de Farman Dragstore Calero, que está en Uruguay y Viera.
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Jessica dice Julio María Sanguinetti, el expresidente, 140-0. Están como locos, me encanta. ¿Sabes quién es? Es latinoamericano. Trabaja en el ambiente de la política, el personaje famoso público. ¿Sabes quién es? Última cifra del documento, tu nombre, 09.

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0: Vamos a preguntarle a Karina. A ver, Cari, es un personaje público, obviamente, latinoamericano, y labura en el ambiente de la política. ¿Sabés quién es?
1: Hola, buenos días, ¿cómo están?
0: ¿Todo bien?
1: Buenos días para toda la audiencia. No tengo ni idea, Manuel, es difícil. Hay muchas personas que podrían ser en esta oportunidad.
0: Bueno, pero tiene un nombre, a ver, para vos, ¿quién es? ¿Sabés quién es?
1: Pensé que te... No tengo ni idea.
0: Labura en el ambiente de la política.
1: Con respecto al fútbol. La política, No sé, nuestro intendente, no sé.
0: Albizu. Karina dice Albizu. Ahora se lo gana Karina, ya era, ¿no?
1: Vaya a saber, no puedo.
0: No podés.
1: No debo. Bueno,
0: exacto. Muy bien, Karina. Contanos un poquito.
1: Toda la audiencia, a disfrutar este día. 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
0: ¿Sabes quién es?
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hoy no es jueves, hoy es miércoles. Para mí, Yamandú Orsi, dice, Albizu, no sé, alguna pista, Moni, 177-6. Bueno, vamos tirando de a poco, vamos tirando de a poco. Él sabe quién es. A Cecilia le mandamos el bombón que está conectada, laburando desde temprano. Buen día, Pablo. Bukele, el presidente de Salvador. Fabián, 385-3. Me encanta. Buen día, genios, nuestro querido negro.

trabaja en el ambiente de la política también. Cantante que se lleva todo, ¿no? Animal de la radio, quiero ganarme el premio. De Calero Gabriela, ¿no? 89-4. Buena música siempre. La onda no se ensaya de verdad, ¿no? La onda no se ensaya. Pero Gaby, no me pusiste que. ¿Sabes quién es? El personaje de la política. El que trabaja, latinoamericano. El que está en el sobre es Donald Trump. Sofía 869-5. Donald Trump. Buenos días. El político.

Opa, opa. Buenos días, el personaje de Bukele. Soy Marco, 147.3. ¿Será? Me encanta. ¿Sabés quién es? Es latinoamericano. Ninguno nombró, así habían nombrado a mujer, ¿no? Después te digo si es mujer o hombre. Si es hombre o mujer.

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1: Respeto Mauro.

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Es hombre, es hombre, es hombre. Buenas, genio, figura. La figura es Claudia Sheinbaum. La

¿Quién? ¿Sabes quién es? 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Esto está divino. No puedo ver para adentro, pero se nota que está maravilloso, ¿eh?

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hay varios que fueron expresidentes. Naila 001-2, la calle Pou. Luis, la calle Pou, dice Víctor 645-8. La calle Pou, dice Sandra. Otra Sandra más, dice la calle Pou. ¿Cómo están las Sandras? Buen día, 310-9, Soledad es nuestro. Es nuestro, es presidente Luis Lacalle Pou. David, te entiendo. No es presidente por las dudas, ¿no? Si yo

0: la calle Bou, Sofía 869-5. Lo puedo leer todo, sí. Viviana dice 370-5, es la calle Bou, el expresidente. Robertito Baggio, 695-9, es la calle Bou. Buen día. Es Ben Affleck. 492-6, Vane. Qué nivel, Vane. La calle Bou, Luis.
1: Me parece.
0: Dice Eliana, 424-9.
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0: Luis Lacalle, Moni, 177-6.
1: Por boca de tus amigos.
0: ¿Sabes quién es?

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0: Y todo está muy caro.
1: ¿Cómo nos divertimos? La gente se copa mal, por Dios.
0: Puedo comprar.
1: Uy, qué importado. Locura total por el sabes quién es. Y quedaron miles sin leer, pero todos ingresan a nuestra central para quién se lleva el premio de Farm and Drug Store Calero, que tiene la promo semanal, el CBD 500 vitamina C a 199. Ok. Damos el ganador, a ver, producción me dice por la cucaracha que hace el sorteo, ahí va, bien.

520-6. Gladys 520-6. Ganadora Gladys 520-6 del premio Calero en Uruguay 14-16. Mañana ya puede venir Gladys a levantar, ¿verdad? ¿Sí? Ok, perfecto. Perfecto. Uruguay 14-16 levanta el premio acá en la radio, Gladys. Felicidades. 520-6. Che. Estamos ahí en el final, ¿no? ¿Cómo pasó volando en la mañana?

0: ¿Te parece? Ya llega Víctor Hugo Solís para la Estación Central, que arranca en minutitos, ¿ok? Portate bien, hacela fácil, pásala bien. Mañana 8 a.m. nos escuchamos cuando me escuchen. Sí, con mi presencia, quedé debiendo algo. Soy Pablo Silva.
1: Pablo Silva es el rey de la mañana.
0: Con mi ausencia.

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3: La señal indicará las 19 horas, 28 minutos, 0 segundos. 1928. Linda ciudad Ámsterdam, ¿no? La señal indicará que esto es una señal.
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allí en New Jersey, Radio Charrúa, Mallorca, Málaga, 102.7, en Federación, República Argentina, interior profundo de nuestra querida ciudad, muchas radios del interior de nuestro país también, allí en Capital Federal, Córdoba, Corrientes, Entre Ríos, allí en Estados Unidos. El saludo grande a toda la colectividad amiga de la República Argentina, que ayer, bueno, comenzaron el Mundial con pies derechos, ¿no?

que queda, ¿no? De Sudamérica, señores. Hoy hay lindo partido también, ¿eh? Cablevisión Salto, el cable de los salteños, te lleva todos los partidos. Y también muy pronto también ya vamos a tener el fútbol local. Vuelve el fútbol a nivel país y a nivel internacional, por supuesto, luego del Mundial, ¿eh? Además, una promo muy especial para este invierno, para las pelis, los canales. Y también un saludo grande a todos aquellos que están siguiéndonos a través de nuestra página web www.siglo21.uy. Pasamos los 300 y algo ya que están jugando con nosotros. 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Ya sabes, nuestros cupones que también estamos repartiendo en muchos lugares. Aquí lo mostramos para todos aquellos que están mirando nuestro canal exclusivo. Muy, muy fácil. Tenés que decirnos el campeón. Completás también por segunda chance si querés ahí. Primero, segundo, tercero y cuarto lugar, como quieras, ¿eh? Estamos en vivo, señores. Hasta las 3 de la tarde hacemos el aguante del licenciado Orlando Pettinati. Un día menos, miércoles 17, para llegar al 1 de julio, lanzamiento oficial de la fiesta de la nostalgia. Ya también comenzamos a promocionar las últimas 800.

están los chicos allí. Y no se olviden también que estamos con toda la promo de toda la gente que va a estar oficiando y presentando el gran evento de noviembre, ¿no? 20, 21 y 22, señores. Estamos ya con los sponsors que van a estar en nuestra fiesta dorada en la noche de esa generación inolvidable, el 24 de agosto. Pablo Silva enciende cada mañana tempranito, Rodrigo Tejeira, Pablo

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mando saludos grandes. Giovanna anda por allí con Cachito Suarte. Hoy vamos a dar un buen premio por allí, ¿eh? Lo mejor que el otro día aparecíamos, que cambiamos figuritas. Yo le di una promo de Solí Producciones, una calco, y él me dio una de mi padre Pío, ¿no? De mi Pío, querido. Le mandamos un saludo grande, ya están con el matecito allí.

Vas a ver lo lindo que te vas a encontrar. Con mucha, mucha gente amiga. Además aprovechás, salís a dar una vuelta como muchos amigos o amigas hacen, demoran 2 horas en volver a donde. Es genial, porque te vas encontrando con gente. El 24 se terminan los asados de esos que me tienen cansado, de Miguelito González, de los ochentosos. Vamos a bailar, señores. Vamos a disfrutar. Somos esa generación dorada.

0: pero además buena música al mediodía, vamos. Bueno, les aviso que pasé los 6.000 de TikTok, así que bueno, yo calculo que el viernes voy a hacer, voy a salir en vivo también allí, y voy llegando a los 13.000 en Víctor Hugo Solís. Y tengo 1.000 esperando, que voy a ver cómo los agrego. 1.000 que quieren, 1.000 más que quieren ser amigos. Qué grande, Entre la radio, entre todos los programas, estamos casi en los 100.000 seguidores, señores. Impresionante. Es el alcance de la siglo. Con su canal exclusivo de televisión, de sus programas, de la radio. Es salir en 101.5 Cablevisión Salto. Es salir en Bella Unión. Salud grande, Bella Unión. Es salir también en todo lo que tiene que ver allí en la República Argentina. También le mandamos un saludo grande, grande, grande a la gente de Federación, que está siempre con nosotros.
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Muchas gracias a toda la gente que está por allí en el trabajo. Estaciones de servicio que son muchas. Allí en Himalaya escuchándonos. Como ánimo con la penca. El gogo chiquito, el más chiquito de los gogos. El más ligero, el más rápido. El más atento. El Mati le lleva todo. Ayer todos decían, no, no. Cuando hizo el tercero.

estaciones de servicio de Himalaya, Silveira Hermanos, Angam de Parque Solar y Angam Plaza, ¿no? 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Aquí cerquita en el sanatorio nos escucha también allí mientras preparan el almuerzo los chicos de cocina. Frente también al kiosco allí, gracias. Todos los kioscos. Patio Artesanos, Cachito está full. Con el matecito allí, ¿no? 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Ah, dale. Ya te veo el...

Vamos arriba todavía, ¿eh? Todo el mundo allí, señores, esperando. Recién ha comenzado el Mundial. 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

0: Qué lindo, ¿eh? Qué banda esta, por Dios. 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La número 1, Elena Escarré. Hoy está festejando también el cumple de su compañero, Jorge.
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0: A ver ese coro.
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0: A ver, mi amigo Chua. ¿Cómo andamos con la fruta esta mañana? 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Y cuando va su señora, aquello es un revuelo. Lucía salvó con 12 el examen. Está terminando el liceo. Un campañón. 12 lo máximo. Estamos todos felices.
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Y en Dubái, señores, para el frío polar que se viene lluvia. Mañana me dijo mi amigo Rodrigo Tequeira, la estufa tiene que estar siempre encendida. La estufa el otro día nos reunió a la barra de amigos que tenemos allí y la pasamos realmente muy bien. ¿Cuántas historias? Podríamos hacer un gran hermano también allí nosotros, ¿eh? Hay uno que come y se va, le entra el sueño. Hay otro que come y va derecho al baño. Hay uno que me dio un tecito y dice, este es bueno, panadero. Todavía no lo probamos. 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Villa Seria es su lugar, un residencial diferente, donde nosotros hemos por ahora un par de años, hemos liberado nuestro local que teníamos, nuestro lugarcito ahí con JBR, y vamos a hacer radio de ahí, pero venimos bien con la patronal. Un par de años hemos renovado un contrato para adelante, así que dejamos libre. 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Profesores de educación física, no vamos a usar nosotros esto.

ambiente luminoso. Vamos a hacer la radio ahí el día que no tengamos que retirar. 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

0: Necesito que salga ahí un buen aviso ahí, porque nosotros somos sponsor oficial de Diario Cambio en la tele y en la radio. ¡Eso! Daniel Spinelli, que anda por allí, los chicos de la redacción. Hoy le mando. Mañana quiero la previa celeste. 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
0: 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Chua, ahí está. 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

Bueno, qué lindo volver a vivir y volver a escuchar todas aquellas versiones que nosotros crecimos en los bailes de allí en los 80. Y que siguen estando en esa fiesta tan particular del 24 de agosto.

Cuánta gente que se engancha, ¿eh? Le mando un saludo grande a toda la gente de Grupo Ideas también, que andan en toda la ciudad, ¿eh? Sponsor oficial de Raza Negra, junto a Nativa, junto a Heineken. Y también va a estar el 24 de agosto, señores, en la fiesta que todo el mundo está esperando. Dice, ¿dónde? ¿Cuándo? 22 horas, tempranito. Un fin de semana que va a ser súper largo. Viernes, sábado, domingo y lunes. El martes, feriado, fecha patria. Para mí es fecha patria, 25 de agosto.

donde mucha gente va. Vamos a encontrarnos otra vez, ¿eh? Fabricio ya fue a alguno de los bailes, a alguna de las fiestas nuestras, ¿eh? Espero que reúna otra vez a toda la barra y vuelvan, vuelvan. Estamos, señores, con lo mejor de todos los tiempos. Somos la radio. Sonamos en todos lados. Impresionante, ¿eh? Ah, pero tengo un matecito ahora con Nativa, ¿no? Ah, sí, ya, le pongo Nativa. El mate tiene que ser su buena hierba y su...

Estamos esperando la satélite de Jorge. Hoy nos reunimos siempre, pero lleva la facturita, la boletita, ¿no? Vamos averiguando si son originales esas o la... Che, cuando tenga alguna... Una boleta grande, guardámela. Terrible abigeato. El otro día fue algo cortina, te cuento. Fue algo cortina la Sadility. Igual carísimo el ticket. Pero como 3 kilos, 4 de galletas.

La vi para que ya no queda, ¿no? No sé dónde va a ir. Bueno, allá arriba en la montañita lo vamos a ver, sentado con el Elenita, ¿no? Lo que pasa es que aún es genio, que eres nativa a esto, ¿no? No, señor, no, señor. Estamos en vivo, señores, en la radio. Hay que ponerle un poquito de onda a la tarde fría de la ciudad de Salto. Igual el calorcito, está lindo el solcito, ¿eh? Como dicen siempre, el solcito, todo, todo. Mi amigo Rodrigo Talibán Tejeira quiere irse a vivir al Caribe, Caribe. Ya le está diciendo a su mamá que compre, que se jubila, que compre una casita por ahí arriba de Río de Jaén, o para arriba todavía. Yo voy a hablar con la mamá. Si hacen un talibancito él y la señora, la mamá puede comprar. Pero esto iba en... La nueva generación, viste que no te queremos tener hijos, nosotros queremos disfrutar de la vida, ¿no? Tenés que dejar generaciones. Y más en Uruguay, que cada vez somos menos, señores.

0: Hoy nos visitó Capio, que hacía en el programa de tele, que festeja 25 años de su banda. Este es un clásico que no puede faltar en cada fiesta de Capio, que es su banda. 25 años, el 4 de julio.
1: ¡Vamos!
0: Una banda española, clásico.

Señores, van quedando las últimas 800 plateas para Raza Negra, Vive totalmente agotados. Si ustedes pueden entrar y hay en algún momento es porque alguien ha cambiado. Por ejemplo, hay mucha gente que está cambiando, que había sacado para Salto y estaban en Montevideo y ahora, como el sábado 21, van a estar en Complejo Prado. Algunos cambian por Montevideo, claro que allí sale mucho, sale un poco más en la entrada, ¿no? Bastante. En Montevideo, la capital. Entonces van quedando algunas libres de aquí y los chicos la van poniendo automáticamente. Y podés entrar ahora y hay a lo mejor 3 o 4 que han cambiado. Veníamos vendiendo como 500 y más desde Montevideo para venir a ver a Raza Negra, ¿no? Muchos son de Salto, del interior, pero algunos que eran de Montevideo los cambian por allá, ¿no? Para evitar traslado de nada más. Excursiones de Melo que van a Montevideo.

aquí de las plateas, que eran prácticamente 4.000 señores, quedan 800 de las plateas con asiento, ¿eh? Y la podés sacar en 1, 2, 3, 4, en un 5, 6 cuotas. Mi entrada, www.mientrada.com. No podés perderte. La banda número uno de Brasil llega. Dos actuaciones solamente en Uruguay, señores, en Montevideo, sábado 21, domingo 22 de noviembre, 11 de la noche, las dos puntuales.

0: Vas a ver, te vas a sorprender. Los chicos de... Te mando un saludo grande a De Matos y a toda la barra por allí. A Fabiana, tanto por allí que realmente van a dejar ese parque espectacular, señores. No solamente el escenario y alrededores, sino todo, todo, todo el entorno, ¿eh? 800 son las últimas plateas que van quedando, así que cobradas ahora el aguinaldo, aguinaga. Desde todos los lugares se van a ver espectacular también, ¿eh? La gente de Toti Sonido ya está trabajando en comunicaciones, Giovannoni con, directamente con San Pablo. Para, bueno, todo, todo lo que tiene que ver iluminación, sonido, pantallas y todo lo que es camarines y demás para la banda número uno de Brasil.
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es impresionante, ¿no? Excursiones que llegan desde Tacuarembó, 4 excursiones, Paysandú, Chajarí, Federación, desde Bella Unión, impresionante la cantidad, ¿eh? De Artigas, Rivera, Mercedes, Río Negro. Desde San Salvador, gente también. Desde Corrientes.

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Bueno, le mando un saludo grande a Jorge, que también está mirando y también en la tele y escuchándonos. A todos, gracias, ¿eh? La música del 24, señores. Los enganchados del 24, más de 40 enganchados que tenemos, nuevos enganchados de gente que hemos hecho, amistades que hemos hecho y son DJ de toda América, España. Hemos conseguido un italiano este año, una versión italiana que está matando, y clásicos italianos que marcaron una época especial, ¿eh? El comienzo de esta nueva horita. Menor War. 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Y alguna sorpresa va a haber también, ¿eh? Prepárate para vivir la fiesta del año, señores, 24 de agosto. Y de ahí, si no arrancamos y no paramos más, hasta el 20, 21, 22 de noviembre.

Sin lugar a duda que en un verano fue el tema por excelencia, ¿no? Tarzan Boy, Baltimora, marcó toda aquella generación dorada de los 80, 90, señores.

Aquí está la música de todos los tiempos. Aquí está lo mejor que bailamos y disfrutamos en nuestra generación dorada. Si sos de los 70, finales de los 70, 80, 90, 2000, bailaste, disfrutaste. Viniste seguramente con tu barra de amigos. No existían los celulares. Había que coordinar entre todos la hora para venir juntos. Y a las 11:30 ya estaban en el boliche, a las 12:30 explotaba. Hoy ha cambiado todo, ¿eh? Por eso para nosotros es importante el 24 volver a reencontrarnos, quizás con compañeros del barrio, de estudios, compañeros de trabajo que ya no están por acá y que van a venir el fin de semana. Brindar por la vida, seguramente que sí. El 24 de agosto.

Tenés todo el año para eso. Le digo, Cachito, por favor, Cachito. Vengan a bailar, a divertirse, a reencontrarse. Por ahí te ves, mirá, que ella fue novia, mirá. Y bueno, la felicidad va por barrios. ¿Cuántas barras de solos y solas también? Y hay otros que se han conocido en Estudiantina, en Oasis, en Planeta, en la Bámbola, ¿por qué no? ¿Qué época aquella de Corner, del Peñón, de Uriel, de Mr. John, de Menta? Algunos un poquito más atrás, Maqueno, en el Cres, la Power Nacional, los bailes de Calvini y César en el Club Uruguay. La gente de Hostal del Río con Opel, con el Cabeza Ruiz, Garage con Porchetto y toda su banda. Ezequiel, más acá en el tiempo, Portezuelo, Oasis, Troya, el primer Lesir.

En el Santa Rosa, Yacarí, con el Social de Federación, con Nipur, San Salvador, con Bella Unión en el Náutico. ¿Cuántas historias, eh? Ustedes tienen la suya. Por eso el 24, venite.

bailamos en el Peñón, bailamos en Hostal, bailamos en tantos lugares. Esa generación que yo digo generación dorada, hoy en día podés escuchar ya en el verano europeo versiones de aquellos años remisadas. Y la nueva generación comienza a bailar también, ¿eh? Y por supuesto aquellos papás, tíos, abuelos que enseñan a la nueva generación, a los chiquitos, a escuchar nuestra música de los 80, 90, 2000. Igual. Para que sepan de dónde venimos. Para que entiendan el 24 de agosto. Que comenzó con un sueño de pasar los temas de 10 años anteriores de Ecuador. Y que hoy en día es la fiesta donde reúne a mayor cantidad de gente ochentosa que sale en el año. Donde también los jóvenes hacen la antinostalgia. Con Bad Bunny, María Becerra. Está bien. Nuestra generación es de esta música. De aquello que solíamos 11:30 ya estar en el boliche y 12:30 todo el mundo bailando hasta el amanecer. ...24 de agosto de 2026, señores, nos vamos a reunir todos otra vez

Hace poco estuvieron en Uruguay, en Argentina. Su nueva cantante, qué banda legendaria, Rosette. Marcó los 90 en Estudiantina. Estamos en vivo, señores. Somos la radio del mundial. Somos la siglo. Somos la radio de la nostalgia. Somos la radio con un equipo bárbaro desde la mañana. Rodrigo Tejeira para informarte. 8 de la mañana, Pablo Silva enciende la mañana. Power. Llegamos al mediodía nosotros y nos damos ese viaje por el pasado y también por el presente, ¿por qué no? Porque muchas de estas versiones, hay versiones ya verano europeo. Tres de la tarde, licenciado Orlando Pettinati, para Malos Pensamientos. La vuelta a casa a las 6 con La Marca, señores. Emma Burtín, Mario Paniza, Leti y Evelyn. Evelyn, Leti, Mario y Emma. Los fines de semana, Total Music. Los fines de semana, Pico López.

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4: La señal indicará las 19 horas, 30 minutos, 0 segundos. 19:30 en el centenario. Lo que se dice, la primera en casa. La señal indicará que esto es una señal.
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Qué hermosas, lindas canciones, ¿eh? La banda, mi banda preferida. Ahora Barry Gibb haciendo Brilla, Brilla. Estamos ya a 6 minutos del final, ya se viene el licenciado Orlando Pettinati. ¿Cuánta gente conectada con nosotros a través de nuestra página www.siglo21.uy, donde podés jugar y ganar premios sensacionales? Donde también podés entablar esa comunicación a través de la imagen que generamos desde los estudios de la radio para todo el mundo. A través del canal 101.5 de Cablevisión Salto, a través del cable de Belloñó, a través del cable de Concordia, a través de nuestras aplicaciones. Simplemente gracias. Y nos preparamos para el primero hacer el lanzamiento oficial, ¿eh? Lanzamiento oficial de la fiesta de clásicos por excelencia en la ciudad. Néstor Racedo, Mario Goldman, audio luces para Toti Sonidos, Giovannoni con las pantallas, el grupo y el equipo de Viví Salto, Viví Eventos en la decoración, ambientación y tu atención.

Muchas gracias, como siempre. Ya se viene el licenciado Pettinati. 7:00 p.m. en La Marca. En vivo, señores. Somos la radio. Con tu presencia en todo Salto, en todo Concordia. Las redes sociales. En nuestro canal de TV. Si estás allí en Miami esperando ya la vuelta de la Celeste, ansiosos. Si estás en la Argentina, feliz por el triunfo de ayer y los goles de Messi. Si sos de Colombia y estás esperando el debut, un mes a puro fútbol y vos podés ganar con nosotros. Ya se vienen malos pensamientos, señores, en vivo. Nosotros volvemos mañana. Ya los estoy extrañando, ¿eh? Claro que sí. Mañana pasadita a las 12, luego que Pablo Silva encienda cada mañana y que Rodrigo Tejeira esté con las informaciones temprano. Que pasen lindo. Chao, gracias. Hasta mañana.

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8: Realmente creo que ustedes no tienen noción de lo que hacen por nosotros. 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

0: guasos.
1: A malos pensamientos. 35 años, 36 temporadas. Uno a uno.
2: ¿Qué?
1: ¡Sí! Cristiano Ronaldo está loco, ¿no?
2: ¡Sí!

0: vamos a malos pensamientos. 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
1: Hola, ¿cómo estás, Peti?
0: Hola.
2: Hace frío.
0: Hace frío, ¿eh?
3: Sí.
0: Hace frío y no es joda, ¿eh?
4: Y estuvo mucho más alto que ayer.
0: Pero qué lindo es el solcito a través de un vidrio en otoño.
5: ¿Invierno?
0: ¿No les pasa eso?

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2: Hola, Peti.
0: Uruguayos en el mundial.
3: ¡Vamos al mundial!
0: Todos alentando a la celeste.
4: ¡Uruguay, carajo!
3: ¡Uruguay!
0: En Estados Unidos, en Canadá, en México.
5: ¡Uruguay!
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0: y gracias por subir Martes Ilustrados a YouTube. Inmediatamente termina la columna. Bueno, a veces demora un poquito.
1: Sí.
0: Pero estamos, claro. Peti, ayer jugó Argenfifa. Che, un poco más de respeto. Hablando de Argentina, atención. Hablando...
1: ¿Qué pasó?
0: Hablando ¿Qué pasó? De Buenos Aires.
2: ¡Los odio!
0: Uruguayo, experto en perforaciones, fue detenido en Buenos Aires junto a una...

0: no es para sentirse orgulloso.
1: Qué bueno, qué suerte, ese tipo es un capo, ¿eh?
0: Una banda de delincuentes que pretendía robar dos bancos en Buenos Aires.
2: Ladrones de mierda.
0: Por medio de boquetes fueron detenidos. ¿Qué pasa con los uruguayos y los boquetes en Buenos Aires?
2: La pucha. Medio raro, ¿no?
0: Parece como que nos especializamos en boquetes.
3: Uruguay sorprende.
0: Siempre que se hable de Buenos Aires.
4: Sí, sí.
0: La banda estaba integrada por 12 personas. Un equipo de fútbol. 12 uruguayos. Bueno, no sé si todos uruguayos.
5: No, no. Vamos todavía.
0: No, no. Hay esperanza. No, no.
6: Edición mundial.
0: Pero no puede ser que todos los llevemos al fútbol.

0: Perdón, el asomando por el túnel, Jaime.
1: Asomando por el túnel.
0: Es por el, por el túnel que sí. iban a hacer en el
2: ¡Ay, la pucha!
0: Es impresionante el trabajo.
1: Sí,
0: que...
1: sí.
0: Para vos pensás, Jaime, que si no los no los detenían, estos robaban los dos bancos.
1: Sí, sí.
0: El día del golpe era el domingo pasado. Qué boludo, ¿no? Tendrían que haberlo hecho ayer, cuando todos estaban enloquecidos mirando el partido. Gol de Messi, euforia, euforia. Nadie iba a notar nada.
3: ¿Y cómo sabes?
0: ¿Qué sé yo? No sé.
4: Atención.
5: Soy uruguayo.
6: Ni María.
0: No entiendo cuál es esa relación amor-odio que tiene Buenos Aires.
1: ¡Los odio!
0: Con los boqueteros uruguayos. Es increíble.
1: ¡Un boquetero!
0: Son maravillosos todos los boqueteros.
4: ¡Bosqueteros!
0: Los boqueteros terminan trabajando en Buenos Aires.
4: ¡Bosqueteros!
0: ¿Y a vos cómo te van tus cosas?
4: Bien. ¡Bosquetero!
0: Estoy trabajando en Buenos Aires. ¡Qué bueno! ¿En algún teatro?
5: No.
0: Estoy haciendo un boquete.

0: Paula del aeropuerto de Carrasco.
1: Atención.
0: Comienza a operar este próximo viernes. Bueno, menos mal que antes de las vacaciones de julio. El aeropuerto de Carrasco, tras una inversión de 20 millones de dólares. Pero no importa que no se vea. Porque es un sistema antiniebla.
1: Arriba el avión.
0: Este próximo viernes 19 de junio.
2: El avión.
0: No te puedo creer que lo contrataron.
3: Váyanse a quejar a donde cayó el avión.
0: Próximo viernes a las 0 horas. Es como conmemorando el natalicio del prócer. El sistema antiniebla del aeropuerto comenzará a operar el viernes.
4: Se me puso el modo avión.

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0: primer turno.
1: Atención. Atención.
0: Formalizó a un hombre que había sido denunciado. Había sido denunciado por matar a golpes al gato de su vecina.

0: tremendo esta noticia. Un tipo que es capaz de matar a golpes al gato. Capaz de hacer cualquier cosa.
1: Soy el gato del presidente.
0: ¿Qué? ¿El presidente tiene gato?
1: ¿Qué?

0: ¿Dónde está?
1: Imputaron a un hombre que mató a golpes al gato de su vecina en Santa Lucía. Irá a prisión domiciliaria.
2: Que me devuelva el gato.
1: No.
3: No.
1: No.
2: Que me devuelva el gato.
1: No, no, no.
2: Venga a buscar a Tito.
1: ¿Quién es Tito? Para. Por más que lo llame, no, no.
2: ¿Tito?
1: No, no, no.
0: No. ¿Dónde está?
1: No, no, no, no.
2: ¿Tito?
1: No, no.
2: Que me devuelva el gato.
1: No, no. No, no, no, para.
0: Esto no es. ¿Dónde está?
1: No es normal. No es normal. Delito de hurto especialmente agravado. Delito de daño y delito de violencia privada especialmente agravada.
3: Es un gatito.
1: No, no, no, no es un gatito.
3: ¡Ay, un cachorrito!
1: Pará. Hay cosas que atención, la gente no se da cuenta. Escuchá. Mató a golpes al gato de su vecina. Y le dan arresto domiciliario.
4: ¡Mamá! ¡El echa pelota de al lado!
1: Arresto domiciliario por 90 días. Con colocación de dispositivo electrónico. Le pusieron la tobillera.
5: ¡Ay, la pucha!
1: Está en la azotea, fue a colgar la ropa. No, no, horrible esta cosa que pasa. Varios residentes habían reportado la desaparición de otros gatos. No es la primera vez que reciben los vecinos amenazas.

¿De qué? ¿Vieron que en este momento todo gira alrededor del fútbol? En el trabajo, los grupos de WhatsApp, la panadería, es que Uruguay ya encendió la llama. 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

0: Arresto domiciliario. Arresto domiciliario por matar al gato del vecino. Y 3 meses de libertad vigilada al que le dio 3 tiros al policía. Somos un chiste.
1: Uruguay sorprende.
2: Es Disney.
0: Betty, el gato de mi vecina viene a hacer popó en la vereda de mi patio todas las noches. ¿Qué hago? Bueno, a mí me pasó algo similar. Creo que no está viniendo más. Aunque ayer cuando abrí la puerta apareció.
3: La receta es secreta.
1: ¿Por qué no le ponemos veneno para ratas en la comida?
0: ¿Cómo va? No.
1: Una buena dosis y en 5 minutos le revienta el corazón.
0: ¡No! ¿Cómo va a hablar así? ¿Está loco? ¿Cómo va a hablar así?
3: En el rabo.
0: Viste, aparte de matar personas, perdón, aparte de malas personas, son cobardes porque matan a animales Gallina. Que no los atacan.
4: Sí.
0: Y no se pueden defender, cobardes. Esta también es la cara de la sociedad. Dicen al 101.9.
5: Sí, es verdad.
0: Betty, hay que ver el contexto. No hay contexto.
5: Todo depende de la situación.
0: No hay contexto. No hay contexto, no puede haber contexto. Si necesitas una mano, mano ya al 101.9.
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0: momento, Portugal empata 1-1 con el Congo.
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0: El Congo. Portugal-Congo, así conga, como lo escuchas. No, es Congo.
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0: 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Para, no te puedo creer que la hinchada del Congo no canta esta canción.
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0: ¡Mano miércoles al 101.9! La que necesita una mano es Cristina Lustenberg. ¿Sigue siendo ministra de Salud Pública?
3: Sí, sí.
0: ¿Qué está esperando el presidente para abrirle la puerta? La ministra de Salud Pública, Cristina Lustenberg, compareció ayer ante la Comisión del Senado para responder por la resolución que redujo de 5 a 3 años la inhabilitación para ejercer de la anestesista Inés Miralles, condenada por homicidio culposo en el caso de la muerte de la pediatra Soledad Barrera. No tenés escapatoria cuando haces una cosa así. Porque si no te señala la justicia, te señala la sociedad toda. No solo a la anestesista, sino también a la ministra de Salud Pública, que siendo doctora y tratando de defender la vida humana y a todos los ciudadanos, es inconcebible que le haya reducido la pena de 5 a 3 años.
4: No existió, y esto lo quiero decir con claridad, ningún tipo de apartamiento de las normas, y mucho menos una intención de favorecer en algún sentido a la doctora Inés Miralles.
0: Para. Si no hay ninguna intención, ¿por qué le redujiste la pena? Punto. Con esta pregunta se acaba el quilombo, la discusión. Retírese, ministra. Por el bien de la sociedad, porque nosotros necesitamos confiar en la salud de nuestro país. Y si la ministra se pone esta capa, es muy difícil. Más que decepcionante, es hasta denigrante.
3: Dame el teléfono que lo voy a denunciar por mala práctica.
0: Bueno, entre otras cosas, ¿no?
5: Sí.
0: Está denunciada la anestesista, claro. Homicidio culposo. Le bajás la pena de 5 a 3 años a quien fue condenada por homicidio culposo.
6: Medio raro, ¿no?
0: Contame qué te lleva a eso. Ya lo sabemos todos.
6: No aclares que oscurece.
0: Aguada derrotó a Peñarol en el Antel Arena e igualó la serie 2-2.
7: Otra vez pelea y gana Santos, el hombre de la noche, la figura del partido, la figura de la final. Señoras y señores, ha ganado Aguada. El rojiverde en un partido dramático y emocionante, cambiante en el trámite. Aguada le gana a Peñarol por 11, le ganó el otro día como local.
0: Aguada derrotó 92-81 a Peñarol, igualó la serie 2-2. Y más allá del resultado,
6: atención,
0: todos hablan de una jugada que poco tiene que ver con el deporte.
7: Viene para Vescovi, ahí va, Vescovi va. Otra vez Pomori abajo, Navale. Falta en el ataque de Yaú. Y falta técnica. Vidal, ese toque lo puede evitar igual.
5: Sí,
7: ¿eh?
5: Sí, sobre la cabeza.
7: O sea, es evitable ese toque, ¿eh?
0: No, pará. No es evitable ese toque. Ese toque es descalificante.
4: ¡Ay, Dios mío!
0: Estoy hablando hasta a favor de Peñarol. No, porque... porque me parece que hay que defender el deporte. Pero a un tipo que tiene hasta máscara, ¿no? Que tiene que cuidar su integridad. O sea, no le pegó, lo molestó, lo tocó. ¿Ves? Ese toque. Por cosas como esta nunca jugás en la NBA. Termina jugando donde puedas.
8: ¡Fuera!
9: ¡Garca de mierda!
0: ¡No! Yo vi eso y no puede ser.
7: Vos pensás que te voy a lastimar, le dice Vidal a Vesco.
0: Le dijo eso, vos pensás que te voy a lastimar. No le cree nadie al Pepo. Y mirá que Fefo Ruiz se hacía no odiar, pero la gente se calentaba porque se las tiraba todas. Pero era un jugadorazo. El Fefo Ruiz te metía 82 sí. puntos. Él solo cuando no existían los triples. No, traje a Fefo porque estaba pensando que otro jugador de básquetbol uno termina odiando así.

0: Había otro.
1: Sí.
0: Ah. Sí. ¿Cómo uno en el básquetbol se apasiona? Para, ¿podemos jugar al 101-9? Jugadores de básquetbol que terminaste odiando.
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0: Solo al 101-9. Valen de todos los equipos de cualquier generación. Uno termina odiando jugadores por mala leche, ¿no? Por actitudes que son descalificantes desde el punto de vista deportivo. Sí. Haya lesionado o no a una persona.
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0: Para, ¿podemos?
1: Claro. Sí.
0: Al 101-9.
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0: Che, no repitan porque... Sí, jugadores de básquetbol que terminás odiando. Porque claro, a ver, en el fútbol...
3: Nombre.
0: En el fútbol te podés mandar una patada y el fútbol sigue, ¿no? Pero en el básquetbol te quedás hasta mucho más expuesto, ¿no? Bueno, tremendo. Mirá. Es tremendo, ¿cómo?
3: Nombre.
0: Al MB lo nombran todos. Para, momento, no estamos...
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0: Para, jugadores de la NBA, no.
3: No.
0: Jugadores de la NBA, no. Hoy me pasaron la jugada esa y yo dije, yo no puedo creer esto. Vamos a hablar de jugadores y de deportistas de alta gama.

0: Va tocando la pelota atrás para De Paul, la pide Lautaro, va para Messi, es buena. Vaya Leo, vaya. Vaya Leo, todo con vos, Messi. ¡Golazo! ¡Gol! ¡Eterno, Leo! ¡Gol! ¡Messi! Allá fue el mejor de todos, allá fue el mejor de todos los tiempos, señoras y señores, se llama Messi.
1: Igual los argentinos un poco se van de mambo, ¿no?
0: Sacó y se va a ir y rebotó Alexis al arco, Alexis. Ahí viene Messi, Messi, Messi, Messi, Messi, gol. ¡Gol! ¡Gol argentino! ¡Gritalo conmigo! ¡Gol argentino, Leo! Allá fue el rebote. Allá fue el rebote. ¿Y cuándo le pegó a Alexis? ¿Y cuándo la dejó corta el arquero? Leo, ojos bien abiertos. Poner uno más. Sumale uno más a esa lista que quiero que sea interminable. Goico, 2-0.
2: No te deja de alentar.
0: Acá Nico, pelota para Nico. Finaliza Juliano, finaliza Rodrigo. Ahí está Nico. Messi, Messi, Messi. ¿Qué hace Leo? Leo. Me pongo de pie para relatarlo. ¡Gol! Gritalo conmigo, por Dios te lo pido. ¡Gol!
3: Impresionante.
0: ¡Gol argentino! Se agarra la cabeza Enzo. No lo puede creer Medina, yo tampoco, Dios mío. ¿De dónde saliste? ¿De dónde saliste, Leo, querido? ¡Qué lujo que seas argentino!

0: Messi igualó al alemán Miroslav Klose entre los goleadores de los mundiales.
1: No, la verdad que no, la verdad que es un honor obviamente estar ahí por lo que significa estar al lado de Klose, lo que está Ronaldo también ahí, pero creo que no significa nada, ¿no? Mbappé también que hizo hoy dos. Al final es estadística y nada más. Si bien es un orgullo poder competir con todo ello, no significa nada. Para mí, Ronaldo, de lo que yo vi, fue uno de los más grandes. Y no está primero, o sea que queda solo en una traje.
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0: Es el último baile de Lionel Messi. A propósito, el video prohibido de Lionel Messi ya está en las redes.
3: Atención.
0: ¡Vaya pucha! El video prohibido de Lionel Messi está en las redes. Es la historia de Lionel Messi. ¿Qué? Desde el 2022.
4: ¿Qué?
0: Saliendo campeón del mundo hasta el 2070.
3: Arroba o Pettinati.
0: El video está en Instagram.
5: Arroba Pettinati.
0: El video está en TikTok.
5: Arroba Pettinati.

0: arroba o Pettinati.
1: En Instagram,
2: arroba Pettinati 1.
1: En TikTok,
2: arroba Pettinati 1.
1: Lionel Messi debutó en el Mundial 2026 y ya metió los 3 goles de Argentina.
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0: Sí, en una palabra.
1: Una palabra.
0: No lo hicimos nunca, no. Increíblemente. Es un buen momento para llenarnos de gol en una palabra.
1: Una palabra.
0: Lionel Messi.
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0: Y podés elegir cualquier palabra.
1: Una palabra.
0: Al 2410.

0: tres líneas de comunicación telefónica. Al 101.9. Mensajes de texto. Messi en una palabra. Messi 3. Argelia 0.
1: Acá Nico, pelota para Nico. Finaliza Juliano, finaliza Rodrigo. Ahí está Nico. Messi. ¿Qué hace? Leo. ¡Golazo! Me pongo de pie para relatarlo. ¡Gol! Gritalo conmigo, por Dios te lo pido. ¡Gol! Argentino. Se agarra la cabeza Enzo. No lo puede creer Medina. Yo tampoco, Dios mío. ¿De dónde saliste? ¿De dónde saliste, Leo, querido?
2: Una palabra.
3: Palabras más.
0: Hola.
3: Hola, Peti.
0: Hola, ¿quién sos?
3: Alejandro.
0: ¿Cómo estás, Alejandro? Bienvenido.
3: Muchas gracias, Peti.
0: Esto es una palabra edición una Messi. Palabra. Alejandro, sí. Una palabra.
3: Mimoso.
0: ¿Cómo?
3: Mimoso.
0: Mimoso.
3: Mimoso.
0: Sí. ¿Por qué mimoso?
3: Por todo lo que se ve. ¿No te parece?
0: No entiendo por qué. Argumentame, por favor.
3: Sí, hay muchas cosas.
4: Atención.
3: Él va a ser el candidato que fue Pelé para la FIFA.
0: Opa, mira. Nunca había pensado eso.
1: Pucha.
0: Ajá.
3: Obvio que Maradona, la FIFA nunca lo quiso.
5: No,
3: el candidato a ser el Pelé contemporáneo va a ser él, ¿no?
0: ¿Y por qué le llamás mimoso? ¿Por qué es mimado por la FIFA?
3: La patada que metió ayer no era para... Si es un uruguayo, lo echan.
0: ¿Lo vieron? Sí. ¿Ayer vieron la más que patada? ¿Cómo apoyó su suela en...
3: una plancha...
0: En el gemelo de...
6: Tarjeta amarilla.
0: Tarjeta, por lo menos...
3: A Charlie Batista, ¿vos te acordás? A Charlie Batista lo echaron por menos de eso.
0: Es cierto.
3: Sí, bueno.
0: Igual eran otros tiempos, ¿no?
3: Sí, claro, sí, bueno, pero digo, él hace 2 meses que no tocaba una, que no juega, porque viste que allá en Miami hacía 2 meses que no jugaba.
0: ¿No juega?
3: No. Ah. Ya no estaba jugando en Miami.
0: Allá. Muy bien, muy bien.
3: A ver, no vamos a reconocer lo que el tipo es, ¿no?
0: Sí.
3: Es un profesional con todas las letras y
0: sí.
3: Bien, si se pudo dar el lujo de cuidarse para estar en este campeonato, solo un iluminado como él lo puede hacer.
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0: Hola.
7: Hola.
0: Hola, ¿quién sos?
7: ¿Cómo estás, Peti? Elías de Mercedes.
0: Hola, Elías, ¿cómo te va?
7: ¿Cómo estás? Bien, te estoy escuchando acá.
0: ¿Viste el partido ayer de Argentina-Argelia?
7: Sí. Demostraron cómo se juega el fútbol. Tristemente para nosotros, los uruguayos, nos mostraron cómo se juega el fútbol.
0: Messi en una palabra.
2: Una palabra.
0: ¿Crack?
7: Es un crack.
0: Muy bien. Viendo a Messi, ¿no sentiste que Suárez al menos podría Atención. Jugar 20 minutos en la selección sí, uruguaya?
7: Sí, ni hablar que sí. Suárez es el Messi de Uruguay. Suárez, lo que pasa es que acá los uruguayos no damos pelota, pero Suárez es el Messi de Uruguay, él ha logrado tanto triunfo, es compañero de él.
0: ¿Considerás que es tan crack como Messi?
7: Sí. Upa. El ídolo uruguayo.
0: Ah, bien.
7: Sí.
0: Vos que, Elías, ¿escuchaste a Alejandro recién que dijo mimoso porque es el mimado de la FIFA?
7: Yo te diría, yo respeto el pensamiento de los demás, ¿verdad? Pero si vos mirás el entorno del partido, el juez sacó una amarilla en todo el partido y hubieron jugaditas fuertes. Entonces digo, está, se le puede ir un poco la pata porque el tipo tiene sabe las venas, es un ser humano, se equivoca, pero que la tiene clarita, la tiene re clara. Un tipo con 40 años, 3 goles en un mundial, sin acelerar, porque no lo vi correr nunca. El cuadro juega para él, gol, gol, gol, ya está, se terminó.
2: Una palabra.
0: 7 kilómetros corrió Messi en el partido ayer. 7 kilómetros.
4: ¿Y por casa cómo andamos?
0: Yo hice más en bicicleta hoy, a la mañana. Palabras más,
2: palabras más. Una palabra.
0: ¡Hola!
5: Hola, Peti, ¿cómo le va?
0: Muy bien, ¿quién sos?
5: Martín, ¿cómo le va, Peti?
0: ¿Cómo estás, Martín?
5: ¿Quiere que le diga la palabra?
0: Ayudín.
5: En el mundial anterior lo llevaron de la mano con los penales.
8: Anda para allá, bobo.
5: Arreglaron el partido contra Perú. Ayer Infantino, cuando tiró una pelota para afuera Messi, lo aplaudió. Ayudín, está más arreglado esto. Lo más triste es que los argentinos no lo reconocen. Pero ayer fue Ayudín, porque su motivo. Valverde lo echaban, a Suárez lo echaron de un mundial, pero como es Messi, es Ayudín, tal cual.
0: Dame un ejemplo.
5: Por eso después no los queremos cuando llegan a la final, echamos por el cuadro contrario.
0: Epa, ¿cómo vas a hablar? Vos, habla por vos.
5: Sí, tal cual, bueno, solo por mí.
0: Habla por vos. ¿Vos no considerás que es el mejor del mundo?
5: Bueno, yo creo que hay varios en esta categoría, ¿no? Porque vamos a ver un Cristiano Ronaldo, que realmente jugadores que se han cuidado físicamente, eso se lo puedo... Hay que entenderlo, que son jugadores que han tenido una conducta física impresionante, ¿no?
0: ¿Estás diciendo que Cristiano Ronaldo está al nivel de Messi, debajo de Messi o superior a Messi?
5: Yo creo que el profesionalismo está igual. Atención. Pero en cuanto a desempeño, creo que Messi lo ha superado.
0: Ajá, muy bien. Palabras
5: más, palabras. Así que, ¡Ayudín! ¡Ayudín!
0: Pará, pero dame un ejemplo. De
5: escúcheme, ¿Ayudín? ¿Cómo no sacaron una tarjeta ni siquiera amarilla? O el VAR lo llamó el juez para decirle ayer que Messi, porque después metió el primer gol y fue meter los últimos dos goles. No sea malo.
9: Verdad.
5: Si no hubiese estado en la cancha, no hubiese metido los otros dos goles y otro hubiese sido el resultado.

0: La gente está muy loca. 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
1: de olvidar. Hola.
2: Hola, Peti, buenas tardes.
1: Buenas tardes, ¿quién es?
2: Javier Guerrero, ¿cómo estás?
1: Hola, Javier, ¿cómo estás? Bienvenido.
2: Bien, ¿y vos?
1: Bien.
2: Gracias, gracias.
1: Antes sí. De la palabra. ¿Viste el partido de Uruguay, lo viste?
2: Sí, el partido de Uruguay sí lo vi, me encantó Uruguay.
1: ¿Te gustó?
2: Me encantó.
1: ¿Te encantó Uruguay?
2: Me gustó, sí.
1: Sí.
2: Jugó bien Uruguay.
1: Bueno, para el segundo tiempo al menos.
3: ¿Vos estuviste fumando?
2: Sí, bueno, está. El primer tiempo fue una distracción de la defensa, el golet.
1: Ajá. Pero el segundo tiempo te gustó.
2: Sí, el segundo tiempo me gustó. Pareció el Uruguay de los primeros partidos de las eliminatorias.
1: Muy bien, claro. Donde todo funcionaba muy bien. Muy bien,
2: sí.
1: Javier.
2: Sí, tal cual.
1: Me gusta cómo analiza el fútbol, Javier. Javier, ¿y viste el partido de Argentina-Argelia?
2: Sí, lo vi todo. Lo vi todo el partido.
1: ¿Por quién hinchabas?
2: Por Argentina, obvio.
3: Vamos,
2: por
3: supuesto. Todavía.
1: No me asusté. ¿Se dieron cuenta que empiezan igual Argentina, Argelia?
4: Sí.
1: No aporta mucho, pero me pareció simpático el dato. Javier,
2: sí.
1: Una palabra, Messi.
3: Una palabra.
2: Magia.
1: Muy bien. Buena palabra, pero tenés que argumentar igual, ¿eh?
2: Y porque en donde aparece la pelota, aparece él. Él es como un fantasma. Aparece la pelota y aparece él.
1: Sí.
2: Y Messi aparece en los momentos claves. Va y te clava.
1: Muy bien. ¿Gritaste el gol de Argentina, el primero, el segundo y el tercero?
2: No lo grité porque yo soy uruguayo, pero yo ahí hincho por Argentina.
1: Claro, como corresponde.
2: Como corresponde.
1: Ahora, vos decís magia porque considerás que Messi es un mago con la pelota.
2: Y yo al oyente anterior yo lo escuché,
1: sí.
2: Y no se puede comparar a Cristiano Ronaldo con Messi.
1: ¿Cómo?
2: No se puede comparar a Cristiano Ronaldo con Messi.
1: ¿Por qué?
2: Porque son dos jugadores distintos.
1: Y sí, claro, todos son distintos. Sí.
3: ¿Por qué?
1: ¿Pero por qué?
3: ¿Por qué?
2: Y porque uno es más showman con la pelota y el otro es más jugador de fútbol.
1: Ajá, ¿cuál es más jugador de fútbol?
2: Messi, obvio que Messi.
1: Pará, ¿y vos decís que Cristiano Ronaldo es más showman?
2: Sí,
1: pues
2: obvio.
1: Se mata en el gimnasio.
2: Es marketing, Cristiano Ronaldo con la pelota es marketing.
1: ¡Sí! ¡Pasó! Pará, ¿vos decís que el tipo se mata en el gimnasio como se mata y eso es marketing?
2: Pues para mí sí. Hoy por hoy sí.
1: Opa.
2: A mí sí. ¿Y si lo pagan todo eso?
1: Pará.
2: ¿Le pagan a Cristiano Ronaldo por todo eso?
1: El peinado de Darwin Núñez. En marketing.
2: No, parece un mamarracho. Palabras.
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1: Obvio que no. Hola.
6: Betty, buenas tardes.
1: Buenas tardes, ¿quién sos?
6: Sebastián.
1: ¿Qué haces, Sebas? Bienvenido.
6: Gracias.
1: Sebas, Messi en una palabra.
6: Ejemplo.
1: Ejemplo.
3: ¡Hola, pucha!
1: Es una linda palabra para elegir, pero me gustaría que argumentes.
3: ¿Ejemplo?
6: Y bueno, viste que hoy en día, en estos tiempos tan, tan difíciles y a veces carentes de valores y algunas cosas que hemos ido perdiendo, un futbolista con la edad que tiene, que se destaca en la cancha, como siempre lo ha hecho, y que a su vez conserva otros valores, como ser la familia.
1: Bien.
6: Si bien nunca lo vi personalmente, parece que es un tipo humilde, que es querido por todos, porque salvo de lo futbolístico, nunca lo vi a Messi con una mala actitud, una mala conducta. Siempre lo veo muy arraigado a su familia, cuidando a sus hijos, a sus amigos. Entonces, una persona que es tan valorada por muchos, y sin duda muchos jóvenes y muchos chiquilines se reflejan en él, lo tienen como alguien a seguir, que se mantenga con esa humildad y con esos valores, tanto en la cancha, demostrando que es un profesional, que se cuida y se mantiene, y a su vez mantiene todo lo otro, para mí es un ejemplo. Nos guste o no, sea argentino, sea del país que sea, es un ejemplo, es un profesional, una persona que sin duda es un ejemplo.
1: Muy bien, dentro y fuera de la cancha, cosa correcto, que no se ve a menudo, sobre todo siendo argentino.
6: Exacto, aparte siendo argentino, brasileño, uruguayo, muchas veces capaz que tenemos ese prejuicio con los jugadores de que fuera de la cancha los tenemos como gente de fiesta, gente que anda en otras cosas. Y bueno, Messi, la verdad que no. Aparte, sobre todo, entiendo que es una persona humilde. Nunca vi un video de él, por ejemplo, en el cual despreciara a alguien, que no se acercara, no firmara un autógrafo. Siempre está de buen humor, habla bien. Me parece que es un ejemplo. Como profesional y como persona, es un ejemplo.
1: ¿Jugaste al fútbol vos, Sebastián?
6: No, nunca, nunca.
1: Ajá. ¿Considerás que es uno de los mejores deportistas de todos los tiempos? Estoy incluyendo, ahí está. Estoy incluyendo todos los deportes,
6: En el fútbol sí, o sea, no podemos dejar de reconocer otras disciplinas, otro deporte que tal vez para nosotros no son conocidos, que no se practican tanto en Uruguay, pero me parece que lo que es fútbol, sin dudas, es el mejor jugador el mejor jugador de la historia, completo, vigente y con todo eso adicional que no lo encontramos en todos.
1: Por eso vos elegís la palabra ejemplo, pero un oyente recientemente dijo Ayudín.
6: Bueno, eso pasa en todos lados. Es como, a veces hay que sacarse un poco los prejuicios y bueno, Ayudín, todos hemos tenido Ayudín, ¿verdad? Más en un deporte como esto. Y sí, obviamente no podemos dejar de desconocer que hay una parte comercial y una parte de marketing y demás, pero trasciende. Creo que lo que demuestra Messi en la cancha y fuera de la cancha trasciende todo esto. Y con una tarjeta roja más, menos un penal más o menos cobrado, no va a cambiar lo que el tipo es.
1: Ahora, palabra. Otro oyente dijo mimoso porque es el mimado de la FIFA.
6: Bueno, igual que lo anterior, son percepciones. Sí, obviamente que tal vez a veces se lo merece. Que alguna le perdonen, es el mejor de todos los tiempos. Y bueno, creo que también sacando todas las rivalidades o todo lo de las gastadas, todo lo que nos pueden decir, creo que nos tenemos que poner contentos, que le vaya bien a Argentina y que sea argentino. Todos tenemos alguna relación con algún argentino, yo tengo muchos amigos argentinos y me pongo contento, o sea, no deseo que le vaya mal. Obviamente que quiero que Uruguay le vaya mejor, pero está bueno que sea argentino y que también él tenga un amigo como es Suárez, que es uruguayo y nos visita y también siempre ha tenido las mejores palabras con nosotros, así que todo eso creo que tiene que trascender al fútbol y tenemos que madurar un poco en esas cosas.

0: dice, genio? ¿Cómo le va?
1: Hola, ¿quién sos?
0: Javier te habla, Peti.
1: ¿Qué haces, Javier? ¿Cómo va? Bienvenido.
0: Bueno, muchas gracias. Hace tiempo que quería comunicarme, nunca podía. Un placer para mí.
1: Bueno, bienvenido entonces, Javier.
2: Mamadera.
1: ¿Has visto?
0: No, ¿también? ¿Cómo?
1: No, no, pero no, si yo salgo a defenderte, no te rías.
0: Pero sabés que me conocen ahí.
1: ¡Alcahuete! Javier, ¿has visto el partido de Uruguay?
0: Sí, señor, lo he visto.
1: ¿Con quién lo viste el partido de Uruguay?
0: Con mis hijos.
1: ¿Celebraste el gol? ¿Festejaste con tus hijos?
0: Sí, obvio. Lo sufríamos hasta que, bueno, parecía que no entraba, pero bueno, entró. El segundo tiempo espectacular y bueno, quedó ese sabor a que si se juega así, se puede.
1: ¿Vos crees que pasamos la fase? ¿O sos como sí, Lust que dice que no pasamos la fase?
3: Difícil.
0: No, yo creo que pasamos, sí. No te olvides que además clasifican 8 mejores terceros también, ¿no?
1: 8 no podemos no estar ahí, ¿eh?
0: Bueno, claro, escuchame.
1: Javier, una palabra.
0: Para lo de Messi es marketing.
1: ¿Marketing?
0: Sí, señor.
1: Oh, no es mucho esto. No, ¿no estás desconociendo lo que es el futbolista, lo que es el tipo, lo que ha trascendido y lo que trasciende en el mundo?
0: Mirá, para mí Messi es un gran jugador, no es un fenómeno. Digo, porque los fenómenos aparecen en los momentos decisivos. Messi en las finales y en los partidos importantes no ha aparecido. Ha brillado en el Barcelona, que jugaba hasta yo en ese Barcelona. Después Paris Saint Germain y los cuadros que estuvo, nunca hizo nada. Entonces digo, hay mucho autobombo ahí. Es el éxito más grande del marketing, ¿no? El marketing maneja todo.
1: No, ¿cómo el éxito más grande? Para, cuando vos decís el éxito más grande del marketing,
0: sí,
1: es porque algo no tiene el valor que realmente muestra.
0: Exacto.
1: ¿Vos decís que que Messi no vale tanto?
0: No. Te vuelvo a repetir, es un gran jugador. No es un fenómeno. Para mí fenómeno, por ejemplo, el mejor de todos por lejos fue el Ronaldinho. Sí. Cristiano Ronaldo para mí es un fenómeno porque está solo el tipo y en todos los cuadros que ha estado ha brillado.
1: Para vos decís que Cristiano Ronaldo siempre fue mejor que Messi.
0: Sí. Te hace gol de cabeza, te hace gol de todos lados. Messi es solamente con la zurda y bueno, los penales, ¿no? Ni que hablar.
1: ¿Vos decís que le regalaron el Mundial del 2022?
0: No, lo dijiste vos, yo no lo dije.
1: No, yo no lo dije.

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4: Betty, no olvidemos que Messi también juega en el fútbol uruguayo.
5: ¿Qué?
4: Con el LSM de Luis Suárez. Todavía.

0: con el Congo, ¿eh? ¿Por qué no hablan de la máquina africana? Uno a uno. Uno a uno. Portugal Congo.
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0: Ah, entrate a la penca, malos pensamientos. Entrate a la penca, malos pensamientos, al 101.7. Ponés la palabra penca y luego de la palabra penca, los cuatro primeros países en orden, primero, segundo, tercero, cuarto puesto, separados por un espacio. Ah, sacá Portugal, ¿no? Sacá Portugal. Peti, ¿viste la cara de Zinedine Zidane? ¿Cómo veía que lo clavaba Messi? Porque el hijo era el golero. O era, sí, era Zidane, sí, con máscara. Peti, si la palabra clave sobre Messi, no juego por miedo a que me roben.
2: ¡Clave, clave!
0: Peti, ¿quién fue mejor, Messi o Pelé? Bueno, a Pelé no lo vi, pero lo que he visto de Pelé fue desequilibrante. Y no tenía todo un equipo jugando para él, ¿no? Y aparte, no sé, no sé, no sé. 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
0: ¿Alguien me puede averiguar? ¿Alguien me puede averiguar? Peti, el Congo está empezando a jugar mejor al fútbol. Porque les corre sangre uruguaya por las venas. No, ¿cómo? No. No. ¿Vos decís que los cascos azules que fueron al Congo?
3: Alguien que me alcance el bisturí.
2: ¡Viva Uruguay, papá!
0: Pará, los cascos azules que fueron al Congo, ¿son los padres de los jugadores? No. Me da cosa pensar. Capaz que es verdad. Capaz que es verdad.
2: ¡Máquina de guerra!
3: ¡Máquina de guerra!
0: Peti, Messi será muy, muy fenómeno, pero nunca ganó una Libertadores.
4: No.
0: El mejor jugador del mundo, ¿para qué quiere una Libertadores? Y si gano la penca, ¿qué?

0: Y los argentinos hace dos meses que nos vienen cargando con las cuatro estrellas. ¿Dos meses? Hace 40 años, gracias. No está mal, no está mal. Betty, por algo juegan de celeste los del Congo.
1: Gloriosa.
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0: Es el domingo igual. 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Betty, en el 62 Pelé jugó dos partidos y Brasil salió campeón igual.

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0: Vamos a la palabra clave.
1: ¿Cómo dijo, señor?
0: Vamos a la palabra clave.
1: Bueno, vamos.
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3: ¿Cuáles son las 5 letras?
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1: El participante número uno.
0: El participante número uno es el celular que termina en... Para un momento, acá hay un mensaje que acaba de caer que dice... Te lo dice un ex militar, fui dos veces al Congo, ya estoy jubilado. Bueno. ¿Será cierto entonces que el goleador del Congo es uruguayo?

0: con el que trata de comunicarse está ocupado.
1: No, ¿cómo ocupado? Ahí vamos, 3, 1, 7.
2: 7.
3: Llama.

0: por favor.
1: Atendé, por favor. Apretá el verde, viste, cuando suena. Atendé.
2: Decile que se vaya a la mierda.
0: Se va, y se va.
3: Se va, se va, se va, se va, se va.
0: Afuera.
3: Se fue. Afuera.

0: para que se te sienta.
1: Ahí vamos.
2: Bienvenido al correo.
3: Maldito teléfono con lo que cuesta.
1: ¡Afuera! 3, 6, 9.
4: 3, 6, 9.
5: 69, Peti.
1: Sí, 3.
6: Sí, sí.
1: 3, 6, 9.
7: Palabra clave.
1: Palabra clave, palabra clave.
8: Hola, ¿quién habla?
7: ¿Qué tal?
8: Alejandro.
1: Hola, ¿quién sos?
8: ¿Cómo te llamas?
7: Alejandro.
1: ¿Cómo estás, Alejandro?
7: Bien, ¿y vos, Peti?
3: ¿Todo bien?
1: Muy bien, Alejandro, bienvenido.
3: ¿De dónde sos?
1: ¿De dónde sos?
7: De Peñarol, barrio Peñarol.
1: Muy bien.
9: Gallina.
1: ¿Y sos?
7: No,
1: y sos,
7: no,
1: no, pará, pará. ¿Sos manja?
7: Sí, obvio, sí. Como corresponde.
1: Sí. No, ¿cómo, cómo corresponde?
7: Bueno, nací en Peñarol.
1: Bueno, pero ¿qué tiene de Peñarol tu barrio? ¿El nombre?
9: Atención.
7: El nombre, las barreras. Bueno, no, las barreras ahora
1: wow,
7: cambiaron de color.
1: ¡Wow, la barrera! Mirá la barrera. ¡Wow, la barrera!
7: Nah, acá hay cantidad de bolsos, acá en la vuelta también.
1: ¡Claro! Alejandro, bienvenido, ¿a qué te dedicas?
7: Bueno, trabajo en eventos. En eventos.
1: ¿Qué haces? ¿Robos piraña? ¿Hace
7: no,
1: trabajo en eventos? ¿Cuál fue el último evento que hiciste? Un robo piraña, un boquete en Buenos Aires. Acabo de venir de Buenos Aires. Hago rifas. Vendo rifo autos del Frente Amplio.
7: No, por favor. No. Está bien que me digas gallina, pero no.
1: Bueno, tan bajo no caíste entonces.
6: No,
1: por favor, un poco de respeto, ¿eh? Alejandro, ¿y qué haces? ¿Sos security?
7: No. Desarmo audio y luces y también me quedo en los eventos.
1: Opa, muy bien.
7: ¿Te he cruzado en alguno?
1: Me he comportado estoicamente.
7: Sí. Se escucha de lejos tu voz, hermano.
1: Como un caballero.
7: Se escucha mucho tu voz cuando hablas, nada más.
1: Bueno, porque laburo de eso, qué sé yo. Alejandro, tenés 6 chances.
7: Dale.
1: 5 letras.
7: Perfecto.
1: 4 minutos y te quiero decir que hoy, como Messi,
9: atención.
1: Es especial.
9: Atención.
1: La palabra clave de hoy es especial. Tan especial.
9: Atención.
1: Que no la va a adivinar nadie.
7: Dijiste que era
10: fácil. Tiempo, Peti.
1: ¡Vamos!
7: Balón.
1: ¿Cómo?
7: Balón.
1: Balón.
9: Atención.
1: No tiene ni la B, no, ni la L, no, ni la O, no, ni la N. No. Pero tiene la A mal puesta.
7: Bueno. No. Miami.
3: ¡Pelotudo!
1: ¿Por qué cada vez que digo que no la va a adivinar nadie, la adivinan?
3: ¡Infeliz!
1: Adivinan al momento. Es más, le ganaste a todos en el 101.9.
7: Sí. ¿En serio?
3: Sí.
1: ¡Ay, la pucha! Nadie puso al 101.9 la palabra Miami.
9: Miami.
1: Porque vos la tiraste primero.
7: Vamos, Peñarol, carajo.
1: ¿Cómo? Yo no puedo creer esto.
7: Me dijiste que no lo iba a adivinar.
1: Pará, no era. A ver, era difícil.
3: Sí.
1: Era M-I-A-M-I. Si no metía la M y no metía la I, nunca la ibas a adivinar. A no ser que llame a Alejandro.
7: Exacto.
1: No te puedo creer.
7: Me diste suerte, te crucé un par de veces y me diste suerte, ¿viste?
1: No te puedo creer, ¿qué hago?
7: Quedo ¿cómo que
1: hacer? Pero quedo como un boludo.
3: ¿Cómo? Boludo.
1: Alejandro, es correcto.
7: Gracias. Vamos arriba, decime que tengo el récord. Tengo el récord.
1: No, a ver, hay alguien la acertó de primera, ¿no? Una vez.
7: ¿Primera?
1: Una vez, uno la acertó de primera.
11: Fin del aburrimiento, mi amor.
1: Te ganaste el pequeño electrodoméstico de Enxuta.
7: Muchas gracias, y gracias a Enxuta también.
1: Pará, ¿y las entradas no las quedamos nosotros?
0: Sí.
1: Pará,
0: sí.
1: No, pará. Pará, ¿cómo? A ver, abra el micrófono. ¿Qué tal te pone? ¿Todo bien? Das. Todo bien. Pero si el que la pone luego que lo dice, claro, el oyente.
0: Nos viene bien.
1: Hasta que la dijo el oyente.
0: No.
4: ¿Hubo? El tema es que seguramente lo mandó antes.
1: Por el ¿antes tiempo. Que comience?
4: No, antes que comience no. Pero antes de que lo dijo, por el tiempo, porque fue casi ahí. Inclusive,
0: no, para mí no.
4: El que tengo acá es. Ya te lo mando. Ahí.
1: Ahí, a ver.
4: Estoy seguro que no habías dicho que era correcto cuando ya había caído.
1: 16:55:37. ¿Pero había dicho Miami el oyente?
4: Sí, claro.
1: Ah, no, bueno.
4: Pero no habías dicho que era correcta.
1: Bueno, no. Sí, Miami, al aire. Se la regalamos igual. 707. Los 589.000 que pusieron Miami después. Olvídate. ¿Tenemos mano?
0: Sí.
1: ¿Tenemos mano?
8: ¿Alguien me puede averiguar?
1: Alguien. Quedé como un boludo otra vez, ¿eh? No voy a decir más.
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1: Para, la audiencia dice: Peti no vale, siempre decís que no valen nombres propios. Igualmente, Miami no está en el diccionario. No, la audiencia tiene razón, pero los que decimos las reglas somos nosotros.
4: ¿Quién es el dueño de la pelota?
1: Claro.
0: Vos aclaraste que era una edición especial.
1: Es una edición especial. La regla la ponemos nosotros.
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0: que acreditei que
1: es hombre o es mujer.
0: Que se acostaba siempre un pano de chão, de linho nobre, pura.
2: La verdad no tengo idea.
3: ¿Alguien me puede averiguar?
2: Al 094-282-802.
3: ¿Alguien me puede averiguar?
2: ¿Alguien me puede averiguar? Seguí la frase al 094.

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0: se viene la mano Now ahora.
1: Quien quiera que esté del otro lado de la línea,
0: que hable, por Dios.
2: ¿Cómo comenzó?
0: ¡Hola!
2: Todo comenzó.
3: ¿Qué haces, Peti? ¿Todo bien?
0: Bien, ¿quién sos?
2: Brian, acá de Tierras Blancas, te habla.
0: Hola, Brian.
1: ¡Pucha!
0: De White Stones. ¿No?
2: Todo tranquilo, Peti.
0: Escúchame, Brian.
4: Sí.
0: Estás en White Stones.
2: ¿Cómo?
0: En Piedras Blancas.
2: En Piedras Blancas.
0: Está, pero decilo en inglés que queda, le pega mucho más onda.
2: No, Peti, tengo menos inglés, yo que sabe qué.
0: yo tampoco, pero igual. ¿Cómo se dice blanco en inglés?
2: Ah, no sé ni decir hola, Peti, con eso te digo todo.
0: Para.
5: Thank you for everything.
0: ¿Cómo se dice gracias?
2: Me olvidé, Peti, hace muchos años que te fui al liceo y ya no.
0: ¿Cómo se dice te amo, te quiero?
2: I love you.
0: ¿Viste? ¿Cómo se dice?
6: Dunga, dunga.
0: No, ¿cómo dunga?
6: Traca, traca.
0: ¿Cómo traca, traca? Brian, no importa, no necesito.
5: Ponela.
0: ¿Cómo se dice? ¿Cómo se?
5: Ponela.
0: ¿En inglés?
4: Sí, sí.
0: Brian, la mano es en español, no te preocupes. Te pido por favor, no vamos a traducir nada. No le hagas caso, Brian.
1: ¿Por detrás?
0: No escuches nada, Brian.
5: ¿El 69?
0: No, nada, nada. Brian, ¿estás en tu casa o estás laburando?
2: No, estoy en mi casa ahora, yo trabajo de noche.
1: ¡Ay, la pucha!
2: Todos los días te escucho de tarde. Las 3 de la tarde, menos mal.
0: Claro, menos mal. Pensé que ibas a decir, todos los días te escucho de noche, ¿no? Está bien. Perdón, vos elegiste trabajar de noche para escuchar el programa de tarde.
4: Sí,
2: en parte sí, la verdad.
0: Pero no queda bien que lo diga yo, decilo vos.
2: Bueno, Peti, elegí trabajar de noche porque me queda bien durante el día para escuchar el programa y participar de las manos que haces.
0: ¿Ves que es un tipo prolijo? ¿Vos con quién vivís, Brian?
2: Vivo con mi madre y con mi abuela. Que en este momento, déjame decirte que también te están escuchando.
7: ¿Cuántos años tenés?
0: Tu madre y tu abuela, ¿qué edad tenés, Brian? Atención.
2: Yo tengo 21.
0: No, 21 años, está bien. Le mandamos un beso a tu mamá y a tu abuela,
2: Están escuchando en este momento.
0: Por eso, le mando un beso.
5: El 1 al 10.
0: No, ¿ves? Están mal de la cabeza.
1: Júgatela.
0: Brian, ¿no tenés pareja estable?
2: Tengo novia, no, supuesto no vive conmigo, ¿no? Ella en su casa, yo en la mía.
0: Muy bien, pero ¿tenés entonces pareja estable?
2: Sí, tengo pareja estable, sí.
0: ¿La conocen tu mamá y tu abuela, tu novia?
2: La conocen, sí, ahora justamente la venía apurando, la fui a llevar a la casa y digo, no te me pongas a hablar mucho en el portón, digo, porque voy a escuchar Petinati ahora cuando llegue. En el tramo que la llevé, dejé de escucharte, ahora llegué y enseguida puse para poder comunicarme y escuchar.
0: ¡Qué fenómeno, Brian!
4: ¿Hacer el amor?
0: ¿Con la novia? Sí. ¿Se queda a dormir en tu casa, Brian, a veces?
2: Se queda a dormir en mi casa, sí. Los días que libro, es una fija.
0: Ok, para, la abuela y la madre. Ponen la música alta, ¿no, Brian?
2: Tengo placa en las paredes.
0: Pará, están escuchando están escuchando la abuela y la madre, por favor. Bueno, está bien que tengas pareja estable. Bueno, está bien o no, pero está bien. Claro.
2: Sí, a veces me saca un poco de quicio, pero bueno, está.
0: Porque ¿qué es lo que te saca de quicio de tu novia?
2: Y lo sé, los Peti.
0: ¿Te revisa el Instagram?
2: No, el Instagram. Bueno, en parte el Instagram, el WhatsApp.
0: ¿Te revisa el celular?
2: No, no, no me lo toca, pero me bicha los seguidores, los seguidos, los que dejo de ser. Está con esta.
0: Es ¿Qué sensación? No, es tóxica. ¿Es tóxica, Brian?
2: Sí. Es tóxica.
0: ¿Qué sensación enfermiza saber que tu pareja te revisa qué seguidores tenés en Instagram, no?
2: La verdad, ¿no? Es una cosa que...
3: ¿Cómo te estás loca?
2: Enfermizo.
0: Como si te cambiara la vida eso, Brian.
2: Pero ojo, déjame aclararte que mi celular no me lo toca. Mi celular yo no te lo permito, cada uno con su celular.
0: Muy bien, ¿te lo pidió?
2: No, vos sabés que no. No, nunca me lo pidió, pero... Atención. Ya me lo ha intentado tocar varias veces, pero como la contraseña de mi celular no se la sabe, está en el horno.
0: Qué feo. Atención. Eso.
2: Igual no tengo nada, ¿no? También cabe aclarar eso, nadie, soy nombre prolijo.
0: Nadie tiene nada que ocultar. Ahora, Brian, si tu novia te dice... ¿cómo es que te dice? ¿Gordo, mi amor? ¿Cómo te dice? ¿Bra? ¿Cómo que te dice?
2: No sé, ahora me dice osito, no sé por qué, será por lo grande.
0: Osito.
6: ¡Hola!
0: Osito, ¿me decís tu contraseña que quiero entrar en tu teléfono?
6: Atención.
0: ¿Qué situación incómoda esa? Porque uno no quiere decir que no, pero tampoco
6: por
0: quiere
6: sí
0: decir...
6: Claro.
2: Es como dice el dicho, ¿no? El que nada debe, nada teme, pero está igual, cada uno con su celular y tal, yo no le permito a mí. Mi contraseña.
0: Pero si te la pide, ¿qué haces?
6: Atención.
3: Por favor.
2: Ah, no, le digo que no.
0: No, toma.
2: No, ahora no me pide porque sabe que le voy a decir que no.
6: ¡Hola, pucha!
0: Brian, ¿le revisaste los seguidores de Instagram?
2: No, no. Atención. Tampoco llego al mismo nivel que ella, no. No llego ni pienso llegar tampoco.
0: No me mientas, ¿eh?
6: Tenemos que hablar de esto.
0: No me mientas.
2: No, señor. No, no. Así como no me gusta que me lo hagan, yo tampoco lo hago.
0: ¿No revisás a ver quién le mira las historias?
2: No, está loco. No, no.
0: Ay, Brian, estás rodeado de mujeres. Tu madre, tu abuela y tu novia.
2: Sí, para lo peor, tengo la suerte también de que se llevan bien, mi madre y mi abuela. Y
0: ¿sí?
2: A veces hacen un complot y vivorean un poco ahí. Está bien, el ambiente es lindo.
0: O sea que aprobaron a tu novia, le dieron pulgar para arriba.
2: Y sí, la tratan mejor que a mí, Betty.
0: A veces pasa eso.
4: Sí.
0: Brian, ¿hace cuánto que necesitas esta mano?
2: Todo comenzó. Y hace un mes más o menos.
0: Un mes. Un mes. Todo comenzó.
2: Todo comenzó porque yo trabajo de noche.
0: Sí, ya lo contaste, vos trabajás de noche. ¿Te gusta trabajar de noche? ¿En qué laburás, Brian?
6: Atención.
0: ¿Se puede saber o no?
2: Trabajo en una estación de servicio de pistero.
0: Upa, ¿toda la noche?
2: Toda la noche, de 22 a 6 y me gusta trabajar de noche, Pet.
3: No vaya a echar nata, que ¿sabes lo que? Está cortada con querosén.
0: ¿La cortás con querosén, Brian? No.
7: Sí.
3: Hola, corta,
7: sí.
3: Por eso le gusta trabajar de noche, porque la corta con querosén.
0: No. Brian, ¿no es un peligro trabajar de 22 a 6 de la mañana en una estación de servicio hoy en Uruguay?
2: Y la verdad que sí, pero también tengo la suerte de que mi estación de servicio donde yo trabajo no trabaja con efectivo, solo con tarjeta. Eso es una tranquilidad.
0: Bien, igual el que viene directo a afanar no pregunta.
6: Atención.
2: Sí, pero más o menos ya saben que la estación que estoy yo no trabaja con plata, así
0: en
2: que...
0: En esta estación no se maneja efectivo, tiene que decir así gigante. Neón y con luces de colores. Sí. Claro, que se prendan y se apaguen. Brian, ¿alguna vez viste una situación tensa o no?
2: No, por bien, suerte.
0: Por suerte, vamos a no hablemos de eso entonces, no quememos.
2: Hace un año que estoy, la verdad que hasta el momento no he visto nada ni quiero ver tampoco.
0: Muy bien, por suerte. ¿Y alguna chica que viene y te dice, perdón, me das la llave del baño?
2: Con monedita de 10, Betty, le digo.
0: ¿Cómo?
2: Con monedita de 10, ingresando la monedita de 10, te autoriza a abrir.
0: ¿Ah, sí? ¿Te autorizan? Sí. ¿Hay chicas que trabajan en la noche que utilizan la estación de servicio?
2: Los fines de semana ha pasado, sí.
0: Los fines de semana, claro. Llename el tanque, te dice.
2: Bueno, llename el tanque. Sí, eso me hace acordar a mi pareja, Peti, que dice, ah, van ahí, te dicen.
0: Para. ¿Tu novia te dice llename el tanque? ¿O trabaja en la
2: noche? No.
0: No entiendo qué quisiste decir. Ay, tu novia se va a molestar por esto, ¿eh? No sé por qué trajiste a tu novia a esta temática que no tiene nada que ver con tu novia, espero, ¿no?
2: No, solo que me hiciste acordar. Lo que vos dijiste me hiciste acordar.
0: ¿Por qué?
2: Que ella lo dice.
0: ¿Qué te dice?
2: Dice, no, que van a la mujer ahí y te, me joden con llename el tanque.
0: Ah,
2: o sea, lo dice con otra forma.
0: Bien. Sí, sí, entendí.
7: La manguerita de la alegría.
0: Brian, vos trabajás a la noche.
4: Sí.
8: Sí.
0: ¿Te gusta trabajar a la noche, no?
2: Me gusta, sí.
0: Bien. ¿Y entonces qué tiene que ver esto con la mano?
9: ¿Qué pasó?
2: No,
9: ¿qué pasó?
2: Te comento, te cuento.
0: Sí. Ay, ¿por dónde
2: la mano
0: esto?
2: Era porque,
0: pará,
2: como te dije.
0: Sí.
2: Yo trabajo de noche, tengo a mi padre que también trabaja de noche.
0: Pará,
2: no en una estación de...
0: ¿Tu padre trabaja también de noche?
2: Mi padre trabaja también de noche.
0: ¿Siempre trabajó de noche tu papá?
2: Sí, él sí. Siempre trabajó de noche.
0: ¿Cómo se transmite
6: ¡Hola, pum!
0: Genéticamente? Me animo a decir que esto es hasta genético. O sea, la ciencia nunca va a darse cuenta si genéticamente un padre que trabaja de noche le transmite a su hijo esto de manera genética. Pero vos trabajás de noche, te gusta trabajar de noche, porque tu papá trabajó toda la vida de noche. Qué raro esto, ¿no?
2: No, yo, a ver, trabajé en todos los turnos. Tuve, antes de trabajar en la estación de servicio,
0: sí,
2: trabajé mañana también,
0: sí,
2: en una empresa de seguridad. Trabajé,
0: sí,
2: de tarde, que eran turnos repetitivos. Y bueno, después que vi que tenía el día libre y me acostumbré bien a lo que es el sueño de la noche, me quedo con la noche y no la cambio por nada.
0: Muy bien. Pero de todas maneras, más allá de tu explicación, que está muy bien, a mí me parece que esto no se aprende.
8: No.
0: O no se cultiva tampoco. Es algo que vos mamás desde chico, que tu padre trabajó toda su vida a la noche y a vos te gusta la noche para trabajar.
4: Sí.
0: Qué cosa loca, ¿eh?
2: Lo heredé.
0: Lo heredaste, claro, genéticamente.
2: Pero sí, sí, me gusta trabajar de noche, Peti. Me acostumbré bien.
0: ¿Tu mamá qué decía de tu papá que trabajó toda su vida la noche?
6: Atención.
0: ¿No le molestaba dormir sola?
2: A veces se enojaba que él se iba a trabajar de noche y
0: sí,
2: que
0: claro,
2: se quedaba sola.
0: ¿Eh?
2: Pero bueno, está.
6: Atención.
2: Suele pasar, ¿verdad? No somos los únicos que trabajamos, atención, de noche.
0: Bueno,
2: no,
0: pero entiendo lo que decís y es algo oneroso y también honesto trabajar a la noche, pero todos los días de su vida y de su matrimonio, o la mayor cantidad de noches.
6: Mujeres.
0: Dormir sola debe ser medio embromado.
2: Está bravo el Zapete.
0: Sí.
2: Está bravo.
0: ¿Vos sentías,
2: vos te vas
0: ahí? Sí. ¿Vos sentías la falta de tu padre a la noche en tu casa?
2: Sí, sí.
0: Qué raro.
2: Iba a trabajar y
0: sí,
2: quedaba sola de noche.
0: ¿Y papá dónde está?
9: Ay, Dios mío.
0: Y no se sabe muy bien dónde está.
9: ¿Y mi papá dónde está?
0: ¿Y mi papá
9: dónde está?
0: ¿Y
6: ahora?
0: Sí.
2: Él también es oyente del programa, así que seguramente... debe estar escuchando, aunque...
0: Porque también
2: está
0: eligió
2: conmigo
0: la noche,
4: sí. Sí,
0: para escuchar el programa. ¿Qué pasa, Brian? Entonces tu viejo labura también a la noche. Pero
2: claro,
0: no en una estación de servicio.
9: ¿Viejo degenerado?
0: ¿Es un viejo degenerado tu padre, no?
4: Sí.
0: ¿Por qué me hacen hacerle esta pregunta? No tiene nada que ver. Sí.
2: Okay. Va a decir que lo heredé también, ¿no?
0: No, no.
2: Él trabaja en una empresa de seguridad.
0: Una empresa de seguridad, muy bien.
2: Sí.
0: Trabaja la noche.
4: Sí.
0: Está muy tranquilo toda la noche en una empresa de seguridad hoy.
2: Yo te diría que bastante tranquilo porque hasta se duerme.
0: Oh, bueno. ¡Hola, pucha! Me imagino que laburando la noche, en algún momento cabeceas al menos, ¿no?
2: Y a mí no me pasa, pero bueno, capaz que a él sí, seguramente.
0: Y sí, qué sé yo.
6: Atención.
0: Los años no vienen solos aparte. Brian, te escucho.

0: yo no vivo con él.
1: ¿Y lo ves seguido a tu viejo?
0: Ah, lo veo seguido, sí. Tengo,
1: tengo buena... ¿Tenés buena relación?
0: Tengo muy buena
1: relación. ¿Conoce a tu novia?
0: Conoce a mi novia.
1: ¿Tu vieja qué opinión tiene sobre tu padre?
0: Lo tiene como medio desprolijo, pero está. Déjame aclararte que se llevan bien también. Tengo la suerte que tengo mis padres que se llevan bien.
1: Se llevan bien, tus viejos se llevan bien.
2: Pero
1: no hay, no hay vuelta.
0: después de 20 años no hay vuelta.
1: ¿Hace 20 años que se separaron?
0: No, estuvieron 20 años. Sí. Que se habrán separado hace 4 años más o menos.
1: Ey, ¿por qué se separaron?
3: ¿Vete los cuernos?
1: ¿Por qué se separaron? ¿Eh?
3: Los cuernos.
1: ¿Un engaño? ¿Descubrieron un engaño?
0: Sí. ¿Eh? Y yo creo que sí, Pepsi, pero tampoco voy a dejar mal parado a mi padre.
4: ¡Viejo verde!
1: ¡No, no! ¿Tu vieja le sacó la roja a tu viejo? ¿Porque encontró algo?
5: ¡Afuera!
1: ¿Eh?
0: Sí, encontró algo en el celular y...
1: ¡No!
0: Se pudrió el cante, como pisa campeona blanca.
1: ¡Se pudrió el cante!
5: ¡Se pudre todo!
1: ¿Para qué le encontró en el celular tu vieja a tu viejo?
0: Ah, eso sí, no sé, Peti. Sé que le encontró algo, pero... Está tanto profundo así, no sé.
1: ¿Pero qué le habrá encontrado?
6: Todo por ese viejo de...
0: Y le habrá encontrado mensajes con otra... Con una amiga, capaz. Una compañera.
1: ¿Qué situación esta?
0: ¿Qué situación fea es?
1: Inesperada.
0: La verdad que sí, Peti. Pero bueno, está. Se llevan bien igual. Se llevan bien. Él viene a mi casa.
1: Sí. Ah, muy bien.
0: Viene a verme a mí. Yo lo voy a ver a él, pero... Bien. Atención. Nos llevamos todos bien, por suerte.
1: ¿Vos querés atención. Que vuelvan tu mamá y tu papá?
0: A mí me hubiese gustado, la verdad.
1: Pero la mano,
0: cuando planteé a mi madre... Me dijo que no de primer.
6: Pará, así la llamamos.
1: Pará, ¿a vos te gustaría, atención, te hubiera gustado que tu vieja y tu viejo vuelvan a estar juntos?
0: Sí, me hubiese gustado, sí. Me hubiese gustado, la verdad que sí.
4: Llamada, Peti.
1: Pará, ¿y si hacemos esta mano?
0: No, estaría bueno.
1: Pará, vamos a llamar al...
3: Atención.
1: ¿Hay que llamar a tu padre?
0: Y primero llamalo a él, si querés.
6: ¿Pero para qué?
7: Atento.
1: Quiero que mis padres vuelvan a estar juntos. Qué cosa rara esto, ¿no? O sea, rara pero buena, ¿no?
0: Sana, como se dice ahora.
1: Sana. ¿Vos crees que tu padre engañó a tu madre varias veces? ¿En repetidas oportunidades?
0: Y yo creo que sí, Peti. Creo que sí.
1: ¡Hola, pucha! ¿Vos decís que le perdonó una, dos, tres y después le sacó
0: la cuarta
1: roja directa?
3: Tarjeta amarilla.
1: Ay.
0: Se fue a fijar en el bar y vio que era para echarlo y tal.
1: Perdón, pero tengo que hacer una pregunta.
8: ¿Y la pregunta?
1: Y la pregunta es la siguiente. ¿Tu mamá está en pareja?
0: Mi madre tiene su novio. No vive con él. Tiene su pareja.
1: ¿Tu mamá tiene pareja?
0: Tiene pareja, sí, pero...
1: ¿Y tu papá tiene pareja?
0: Mi padre también tiene pareja, Pet.
9: Alguien que me alcance el bisturí. Alguien que me alcance el bisturí.
1: Pará. ¿Cómo vamos a romper dos relaciones?
7: Pará.
1: ¿Vos creés que tu mamá está con una nueva relación para no estar sola o lo quiere el tipo?
0: No, lo quiere. Se la nota muy enamorada, Pet.
1: Bien.
0: Yo a veces le digo que hasta excesivo, pero bueno, está. Cada cual con su pareja y a su manera.
1: ¿Y tu papá?

0: Y mi padre un poco más desabrido, pero la pareja de mi padre es bastante tóxica también. Parecía la...
1: No me quemé.
2: Pará. Hablemos de la toxicidad de la novia de tu padre.
0: Y bueno, una vuelta me pasó que yo anteriormente vivía con mi madre y con mi abuela, vivía con él solo.
2: Sí.
0: Y él, por supuesto, vivía conmigo, su novia en su casa.
2: Sí.
0: Y él trabajaba de noche también. Era supervisor de una empresa de seguridad.
2: Sí.
0: Por ende andaba en la calle.
2: Sí.
0: Y un día vino a mi casa, como a las 3 de la mañana, yo estaba durmiendo.
2: Sí.
0: Y estaba en videollamada con la novia de él.
2: Sí.
0: Y me despertó para enfocarme como que yo estaba conmigo en mi casa. Y ahí me enojé con él.
2: O sea que la novia de tu padre lo llamó por teléfono a través de una videollamada.
3: Atención,
2: para corroborar que estaba en tu casa y que vos estabas durmiendo ahí con tu papá.
0: Exactamente, Peti. No podía creerlo yo.
2: ¡Pucha! Pará, ¿y vos qué le dijiste a tu padre cuando cortó el teléfono?
0: No, ni nada, me calenté con él porque, a ver, estoy durmiendo y me despierta para mostrarle a la novia que yo estoy en mi casa, es un montón.
2: ¡Ay!
3: ¡Viejo Garca!
2: Tremendo.

0: Lo arreglamos hoy. Brian, ¿cómo sigue esta historia?
1: Y bueno, como te comentaba hoy, le mando mensaje, él me contesta hasta una cierta hora y después no me contesta más. Y cuando lo llamo, se enoja. Se enoja porque lo despierto, pero a ver, si está trabajando para una empresa de seguridad, ¿qué servicios de seguridad está brindando? Ninguno.
0: Por eso hablabas de la desprolijidad de tu padre a veces.
1: Por eso mismo, toda una cadena.
0: Vos decís que tu padre es un desprolijo.
1: Sí, yo por suerte no salía él, pero sí, es un desprolijo ahora, lo repito.
0: Bueno, no vamos a ahondar en el tema que se duerme en el laburo, porque lo van a terminar echando, se están escuchando y el tipo sale al aire, me van a echar, claro. Brian, ¿cuál es la mano que está necesitando?
1: Que él se comunique conmigo, que atienda la llamada ahora.
0: Sí, ¿por qué?
1: ¿Cómo?
0: ¿Por qué?
1: Y para poder tener un diálogo, porque no, no me bloqueo de WhatsApp ni nada, pero no me contesta los mensajes.
0: ¿No te habla tu padre?
1: No, está ofendido, Peti.
0: ¿Pero por qué no te habla? ¿Porque lo llamás de madrugada?
1: Claro, lo llamo y como supuestamente está durmiendo, se enoja.
0: ¿Cuánto hace que no te hablas con tu viejo?
1: Va a ser un mes casi.
0: ¿Un mes que no se habla con el padre? ¿Por esto?
2: ¡Ay, Dios mío!
0: Tu padre está pasando por un momento heavy.
1: ¿Es
0: el alcohol? No.
1: No, por suerte no tiene vicio, no tiene nada.
0: Solo tiene una novia tóxica.
1: El único vicio es la señora, nomás.
0: Claro. Alguien que me alcance el bisturí. Alguien que me alcance el bisturí. Si fuera la novia que lo llama a la 1, 2, 3, 5 de la mañana, seguro que le atiende.
3: Atención.
1: Y si no lo atiende, lo va a buscar el trabajo, Peti.
0: ¡Ay, la pucha! Pero a vos no te atiende y hace un mes que no te habla.
1: Va a ser un mes, sí, casi un mes.
0: Pero, ¿alguna te mandaste?
1: No, solo eso, lo que te comenté. O sea, pero me parece un montón.
0: Sí, a nosotros también. Vos te metiste con la novia de él, que se me malinterprete. Me refiero a que si alguna vez le dijiste a tu padre qué tóxica es tu novia, es insoportable.
1: Ah, sí, se lo he dicho un montón de veces, Peti.
0: No. Ahí está el error.
4: Por sí o por no. Sí o no.
0: Podríamos hablar un día de las nuevas parejas de tu madre o de tu padre, ¿no?
5: Es tóxica.
0: Las nuevas parejas de los padres. Brian, ¿cómo se llama tu padre?
1: Sebastián.
0: Hay que llamar a Sebastián. Atención. para que te atienda el teléfono. Atención. Para que te hable, porque ¿sos su único hijo?
1: Soy su único hijo, sí.
0: ¡Ay, la pucha! ¿Y cómo, siendo el único hijo, el tipo hace un mes que no te habla?
1: Hay que llamarlo ahí, Peti.
0: Porque como único hijo, el tipo tiene que saber que hay que cuidar las relaciones, que hay que saber manejar las emociones.
1: La verdad que sí.
0: Hace un mes que no se hablan.
1: Va a ser un mes, sí, casi un mes.
3: Atención.
0: Y vos no le mandás mensaje, no lo llamás, no le preguntás qué te pasa conmigo, papá.
1: Ya llamar directamente no lo llamo más. Capaz que lo llamo y se sigue enojando.
5: Le mando
1: mensaje, no me bloqueó porque los mensajes le llegan,
0: sí.
1: Pero no me contesta.
0: Háblame, papá.
3: Atención.
0: Vendría a ser el titular de esta mano. Brian, ¿vos te haces responsable de todo lo que dijiste, de lo que va a pasar?
1: Yo me hago cargo, Peti.
0: ¡Brian!

0: Hola.
1: ¿Qué hace, fenómeno?
0: ¿Quién habla?
1: ¿Estabas durmiendo?
0: Sí.
1: ¿Viste? Te desperté. Te pasás la vida durmiendo, Sebastián.
0: Sí.
1: ¿Tenés? Loco, ¿se te va la vida? O sea, ¿para dormir tenemos después?
0: No, trabajo de noche y hoy me toca la noche.
1: No, ya sé que trabajas a la noche. ¿Estás solo?
0: Una buena siesta, estoy para acá, la patrona.
1: ¿Cómo?
0: La patrona, estoy tranquilo.
1: Ah, ¿estás con Verónica ahora?
0: Sí.
1: Ah, la Toxic.
0: La Toxic, ¿qué?
1: ¿No sabés quién te habla?
0: No sé quién habla.
1: ¿Cómo estás durmiendo a esta hora de la tarde? Entiendo que estés descansando porque trabajás a la noche, pero...
0: Sí, no me queda otra. La vida del pobre.
1: La vida del pobre, la vida del laburante.
0: La vida del laburante.
1: Claro. ¿Y la Toxic qué dice que trabajas a la noche?
0: Anda por acá, no dice nada. No.
1: ¿Te vuelve loco?
0: No.
1: ¿Te revisa el celular?
0: No.
1: ¿No?
0: No.
1: Ajá. ¿Vos sabés quién habla ahora o no?
0: No sé quién habla.
1: No te puedo creer.
0: No damos información a gente desconocida.
1: ¿Estás tan dormido que no te das cuenta quién te habla?
0: Sí, la verdad. Agarraste en el mejor del sueño.
1: Bueno, tampoco estoy gritando como grito habitualmente.
0: Ah, es eso.
1: Te estoy hablando bajito porque me di cuenta que atendiste así, mirá. Hola. ¿Quién es? O estabas muerto, internado, o dormido. O con la patrona.
0: Claro.
1: Pero con la patrona no. Bueno, ¿sabés quién habla o no?
0: ¿Quién habla?
1: ¿Estás pronto?
0: Estoy pronto.
2: ¡Te habla Pitinati de malos pensamientos!
1: ¡Hola, Sebastián! ¿Cómo? ¿Te caíste de la cama?
2: ¡No!

0: ay, ay, ay, qué, qué mal me suena que haya cortado. Qué mal me suena que haya cortado. Sebastián, te pido por favor. Ay, Dios. Ay, ahora, ahora estamos todos pensando lo mismo, ¿no?
1: Tiene la cola sucia.
0: Ah, es lo que iba a decir. Sebastián.
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0: ¡No! No puedo creer que el tipo cortó.
3: Viejo pelotudo.
0: ¡No, pará!
4: ¡Viejo garca!

0: ¡Qué lamentable! ¿Qué pasó? ¿Sebastián no atiende?
1: No.
0: Acá, no lo dije yo, pero recién lo escuchamos.
2: Tiene la cola sucia.
0: Me parece que sí. A ver.
3: Viejo pelotudo.
4: Viejo puto.
0: A ver.
5: Usted está como...
0: Brian, ¿estás ahí?
6: Acá, Peti.
0: ¿Vos escuchaste que hablé con tu viejo durante varios minutos con total normalidad y buena onda?
6: Sí, sí, él es oyente, ¿no, tío? Ahora se ve que o se durmió, o se hacía el dormido, no sé. Él te escucha todas las tardes.
0: Está bien, pero vos te diste cuenta que cortó, y cuando alguien corta en una situación como la de tu viejo, es porque tiene miedo, quizás porque anda en malos pasos, porque vos...
2: Tiene la cola sucia.
0: Claro, vos sabés que el que engaña una vez, no es que engaña solo a una mujer. Engaña siempre la vida. Está asignado para ser un engañador serial.
6: Vive en engaños.
0: Claro. ¿Vos creés que... Aparte está con la tóxica, no sé si escuchaste.
6: Escuché, sí.
0: ¿Tendrá miedo que haya, en vez de tu voz, la voz de otra mujer?
6: ¿Y demoró en atender o no?
0: Bueno, más que demorar en atender, cortó. A mí me interesaría que le dijeras a tu viejo que atienda el teléfono. Decile, papá, atendé el teléfono. No hay mujeres en el medio, aclaráselo, dale, adelante.
6: Dale, viejo, atendé el teléfono, no hay mujeres por el medio.
0: No hay mujeres en el medio, no es una situación de polleras.
6: Claro, porque... Petinati, yo, la gente, soy Petinati, la gente. Atendé el celular, por favor.
0: Claro, pero capaz que tiene miedo que sea un asunto de polleras. Y no lo es, ¿verdad, no. Brian?
6: Papá que tiene el culo sucio.
0: Bueno.
2: Tiene la cola sucia.
0: Más gráfico, imposible.
7: Atención.
0: Entonces, después de haberle pedido esto, vamos a llamarlo nuevamente. Debe tener alguien en la madrugada, por algo no atiende el teléfono. Por eso no quiere que lo molestes. Debe haber pensado que era esa persona. La única manera de rebatir todo esto es atender el teléfono.
5: Usted está comunicado.
0: No podemos creer esto, ¿eh?
3: El viejo es un cagón.
0: Bueno, no sé si tanto, pero sí. Estamos tratando de comunicarnos de nuevo con tu padre, Brian.
6: Vale.
0: Ahí vamos.

0: está comunicado con la casilla de mensajes.
1: Brian, tengo miedo realmente, ¿eh?
2: Genera esa vibra, ¿no?
1: Por supuesto, porque primero cortó el teléfono cuando supo que éramos nosotros, después de varios minutos de hablar. Pero me da miedo que haya cortado, no por el programa, sino porque la novia tóxica está al lado. Y temiendo lo peor o una cosa prohibida, tu papá cortó el teléfono.
2: La verdad que sí, Peti. Yo creo que alguien está limpio de todo,
1: claro,
2: atiende el celular.
1: Y si no lo vuelve a atender, si no vuelve a atender el teléfono, es la confirmación de que algo le está ocultando a la novia y a vos también.
2: Vamos a intentarlo una vez más, a ver qué pasa.
1: Vamos a intentarlo una vez más. No me gustaría que esto quede así tirado. Ahí vamos. Ahora sí. Sebastián, ¿tenés el teléfono, Brian, de la novia? Toxic. ¿Tenés el teléfono de la novia?
2: Que me das 30 segundos y lo busco.
1: Ah, buenísimo, mirá. Tiene el teléfono de la novia del padre. Qué buena onda.
0: Usted está comunicado con la casilla de mensajes 9.

0: tiene, no lo tiene. ¿Lo tiene no. o no lo tiene? ¿Lo tiene o no lo tiene?
1: No.
0: Brian, ¿no tenés el teléfono de la novia de tu viejo?
2: No, no lo tengo, no. Me acabo de fijar y no lo tengo.
0: Oh, arrugaste.
2: No lo tengo, si no, la llamábamos también.
0: Esto es tristísimo. Hace un mes que no te hablas con tu padre.
2: Te debe estar escuchando, eso es lo peor.
0: Bueno, si puso el programa, es bueno que sepa que vos querés volver a hablar con él.
2: Sí, por supuesto.
0: Contale por qué necesitabas una mano, Brian.
2: No, necesitaba una mano para poder tener vínculo de vuelta con él. Pero bueno, si no atiende el teléfono, es complicado.
0: ¿Sentís que te estás distanciando de tu papá y que tu papá se distancia de vos?
2: Y no, yo creo que a la larga igual se le va a pasar, pero ahora por el momento.
0: Pero cuanto más tiempo pase, más grande se hace esa bola de nieve. Y no está bueno dejar pasar el tiempo cuando un padre no le habla a su hijo.
2: La verdad, no, Peti.
0: Y está bien.
2: Una vez sola.
0: Claro, y está bien que hayas llamado al programa para pedir esta mano para poder volver a hablar con tu padre. Pero tu padre, cuando se enteró que éramos nosotros, cortó. Y no volvió a atender.
2: No, y lo peor que debe estar escuchando. Habrá cortado y habrá puesto el programa, porque está claramente estaba durmiendo. Y debe estar escuchando.
0: Bueno, pero si está escuchando, explícale cuál es la mano. Contale qué es lo que necesitas.
2: Que él se vuelva a comunicar conmigo para tener un vínculo. Que se deje de pavada, Peti.
0: ¿Él está enojado con vos? ¿Está ofendido?
2: Está ofendido, sí.
0: Pero vos
2: no
0: hiciste
2: nada. Yo creo que enojado del todo, no. Porque una persona que está enojada del todo,
0: sí,
2: te bloquea. Está ofendido.
0: Pero tampoco le hiciste daño. Tampoco mancillaste su nombre, su honor.
2: No, para nada.
0: Vamos a intentarlo ahora sí, una última vez. Yo creo que va a atender porque debe haber entendido de qué se trata esto. Y lo importante que es para vos, que sos hijo único, volver a hablarte con tu papá.
2: Vamos a intentarlo, Peti.
0: Ahí vamos. Si no atiende, le dejás un mensaje. Pero estoy seguro que va a atender. Lo mereces. Ahí vamos. Ahí vamos. Dale, Sebastián. ¿Qué le pasa a este tipo que no atiende?
3: ¿Por
0: qué llamarlo de madrugada?
4: Dale.
5: ¿Usted está comunicado con
3: No.
6: Viejo Garca.
0: Dale, Brian, con el mensaje luego del tono.
7: Por favor, deje un mensaje después del tono. Cuando termine, podrá seleccionar más opciones presionando la tecla numeral.
0: Sebastián, escuchá a tu hijo que te quiere dejar un mensaje.
2: Hijo, no seas malo. Atendé la llamada, por favor. No sé si no la querés atender o no te dejan atenderla o qué es lo que pasa. Pero atendé la llamada, no seas mal. No seas tan pollero.
0: ¿Por qué hace un mes que no te hablas con él?
2: Está ofendido, Peti.
0: Y si vos haces esta comunicación, es porque te querés acercar a tu padre.
2: La verdad que sí. Pero tiene que atender el teléfono.
0: ¿Cómo te gustaría que reaccione tu viejo a partir de este mensaje?
2: Y que él me llame a mí, él me llama a mí para hablar las cosas.
0: Decíselo.
2: Viejo, llámame cuando quiera. Estoy acá para poder hablar las cosas. Dejate hacerte el ofendido.
0: Y que te llame cuando estés solo.
2: Digo, que me llame de noche igual, Peti, no pasa nada.
0: No sea cosa que... que la pollera... lo castigue.
2: No lo dudo, Peti, no lo dudo, Peti.

0: al 094-282-802.
1: ¿Alguien me puede averiguar?
0: ¿Alguien me puede averiguar?
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0: sería $120.
1: Bien, sumemos a los 1500, 120, 1620. ¿Qué había para comer adentro del estadio?
0: Para comer había papa frita, pollo frito, hot dog y no pidas mucho. Eso, y hamburguesa, pero hamburguesa no había mucho. Eso era lo de las cosas que había.
1: ¿Cuánto gastamos en el entretiempo o en la pausa de hidratación?
0: En entretiempo gasté $100.
1: Bien.
2: ¡Ay, la pucha!
1: Bien, me parece que hay otro gasto ahí que tendríamos que agregar, ¿o no?
0: No, en el entretiempo no, solamente fue eso. Después, cuando termina el partido, viste que quedás con sed porque gritaste, sí. Entonces siempre hay alguien vendiendo y te cobran un agua. Me salía un agua sola, te salía $17.
1: ¡Un agua $17!
3: ¡Hijos de puta!
1: No hay nada como ir al Fossa, ¿eh? No hay nada.

0: Marco.
1: Y te digo más, ¿sabes a quién me crucé que a vos te va a poner contento? Al presidente de Nacional. Estaba delante mío, sí.
0: ¿A Bairro o a Perchman? ¿A Bairro o a Perchman, el vice?
2: ¡Ay, la para pucha!
0: Perchman estaba detrás de un arco.
1: No, estaba adelante mío, sí, prácticamente, sí. Pero él se iba cambiando de lugar, viste, cada lugarcito que veía, dicen, permiso, se metía para allá, se metía para acá, se metía para allá. Y cuando quise correr, estaba adelante mío.
0: Capaz que no tenía una entrada. Capaz que no tenía, entró con.
1: No, capaz que entró, sí, la entrada la tenía. Capaz que el asunto que le tocó él le había tocado allá arriba. Entonces fue bajando.
0: Claro, fue bajando. Hola, ¿qué tal? Permiso, sí. ¿Qué tal?
1: Sí.
0: ¿Lo saludaste o no?
1: Sí, lo saludé. Le dije que era hincha de Peñarol y todo. Pero bueno, todo mi respeto hacia él. Sí.
0: La producción me acaba de mandar. ¿Le mandaste fotos a la producción?
1: Sí. Sí.
0: Pará, me acaban de mandar la foto donde que le sacaste a Perchman adelante tuyo, adelante.
1: Adelante mío, sí, estaba ahí. Él iba buscando, yo lo había visto primero en la esquina.
0: Sí.
1: Y cuando quise acordar, levanté los ojos, estaba delante mío.
0: ¿De shortcito estaba solo?
1: Sí, andaba solo, bueno, ahí andaba solo. No,
0: ¿cómo hace para estar? ¿Cómo hace para estar un día viendo a Uruguay y otro viendo a Aguada? Es raro. Hay dos Perchman.
1: ¿Viste?
0: Debe haber dos.
1: Capaz que hay dos clones, no sabemos.
0: Claro. Gerardo, te gastaste casi $1,800 viendo a Uruguay, Arabia Saudita, junto a tu hijo y junto a tu novia cubana. ¿Qué vas a hacer el próximo domingo viendo Uruguay Cabo Verde?
3: Atención.
1: No, ahora la entrada está más cara porque yo la saqué.
0: ¿En serio?
1: ¿Sacaste
0: cuánto?
1: Cada uno. 900.
4: Más arriba.
0: No.
4: Alguien que me alcance el bisturí.
0: Pará, ¿sacaste tres entradas para ver Uruguay Cabo Verde?
1: Sí.
0: ¿$900 dólares cada una?
1: 900 es la más barata, porque después se iba de 1,000 y pico para arriba.
5: Hay que tener
1: y más para arriba. Te quiero decir que estoy llegando casi mirando tocando las nubes allá arriba.
2: La pucha.
0: No te puedo creer, Gerardo. ¿En qué laburás vos en Miami?
1: Soy soldador. Tengo mi pequeña empresa y me manejo con eso.
0: Bien, pero tenés que andar juntando mucho tiempo.
6: ¿Conseguir un poco de cocaína?
0: No, es soldador. Ahora, Gerardo, ¿tenés que laburar mucho tiempo para juntar y ahorrar esta guita o esta guita la haces en 3 días?
1: Digamos, la junto en un mes.
0: En un mes.
1: Sin, digamos, la junto, pero limitándome en algunas cosas, digamos, claro. O esto o lo otro.
0: ¿Estás nada comiendo más arroz?
1: Si no, no puedo.
0: ¿Desde que arrancó el mundial?
1: No, comer comida como, pero a lo que voy, digamos, salir a pasear o salir de cosas, decimos, bueno, ¿vamos al mundial? ¿O qué hacemos? ¿Gastamos la plata y lo miramos por televisión? Entonces decidimos eso por ahora.
0: La cubana te deja en cualquier
1: momento. Pero después estaba viendo también para ir para México, pero se me da mucho presupuesto.
0: Pará, tirame precio de México.
1: Bueno, México estaba casi $3,000 la más barata. Y ahí sumale el vuelo, sumale el hotel, sumale el traslado. Y sumale también lo que vas a gastar.
0: ¿Y te podés acostar con alguna de las mujeres de los jugadores?
7: No.
0: ¿Incluye entrada al vestuario? ¿Te podés bañar con los jugadores?
1: Parece, ¿no?
0: No sé.
1: Capaz que tengo que estar ahí con el técnico ahí dándole instrucciones cómo tiene que jugar el partido o darle dos manos a Mulder.
0: ¿Te podés sentar en la heladerita con Bielsa por ese precio?
1: Claro.
0: Es una locura. Gerardo, contanos el domingo entonces. ¿Vas a ver Uruguay Cabo Verde?
1: Sí. Voy a ir de vuelta porque, digamos, fue algo, me gustó mucho. La parte fue también para mi hijo, que tengo un recuerdo conmigo, ¿viste?
0: Eso,
1: el día de mañana, digamos,
0: invalorable.

0: Sí.
1: Sí, fue con mi padre.
0: Muy bien.
1: Pero bueno, lo que es el dinero va y viene. Los momentos se quedan.
0: Estoy totalmente de acuerdo que la vida son momentos y estas son las cosas que le quedan a tu hijo para siempre. Muy bien, Gerardo.
1: Exacto.
0: Claro. Che, Gerardo, ¿me mandás algo?
1: Y aparte también he dado compartir también con mi pareja también, compartirlo. Sí, y que queden los tres, sacando fotos.
0: La cubana
1: y
0: le
1: tiene. Que bueno, fuimos mundial, algo que nunca... Sí. Que nunca hice, que siempre miraba el mundial por la televisión.
0: ¿Y vas a ir a Rusia? ¿A dónde vas a ir? ¿A Rusia? ¿A Qatar vas a ir?
1: No, porque la última vez, por ejemplo, sí, se me complicó económicamente, no pude ir a la Copa América. Y quedé, sí, había quedado bastante triste porque
0: claro,
1: quería ir, viste, que jugó acá en Miami también y no pude ir.
0: Igual, entonces, menos mal que no fuiste, porque si no te calentabas el doble. Ah.
1: Sí, pero bueno, fue un momento que uno lo vive de otra forma, ¿no? Digamos, yo antes me calentaba mucho por Peñarol y por la selección, entonces yo dije, no, sí, total, yo me caliento y ellos siguen cobrando y,
0: claro,
1: y se cagan de la risa después.
0: Es un juego, hay que verlo así.
1: Exactamente, uno se calienta porque, como yo le hablo con mi amigo de Uruguay, Damián, yo le digo, el hincha nacional a muerte, y se calienta, le digo, el loco... A mí me ha pasado cosas acá en Estados Unidos que, digamos, lo que alentamos por el fútbol no da ahora.
0: Claro.
1: Entonces, el fútbol lo paso pa segundo plano. Me gusta, digamos, porque mi hijo está metido en fútbol, está metido en una academia, entonces yo siempre lo apoyo, de hoy para adelante, pero veo las cosas de otro punto de vista.
0: Tenés que traer.
1: Por la edad o por las cosas que me han pasado.
0: Gerardo, tenés que mandarnos algo del Mundial, del partido contra Cabo Verde. Una bufanda de esas que se ven. Uruguay, Cabo Verde. Nos tenés que mandar eso, ¿eh? Te gastás $2,700 en tres entradas. Te estoy pidiendo una bufandita.
1: Claro. Y cuando vaya a Uruguay, te prometo que te voy a saludar personalmente. Y
0: brillante.
1: Te voy a
0: hacer
1: algo de acá.
0: La producción.
1: Porque
0: ya,
1: aparte, solamente.
0: Sí.
1: No solamente, dame un segundito, que nunca hablo con vos. Y que quería agradecerte por todo lo que haces. No solamente me alegrás a mí, sino alegrás a todo el mundo que te escucha. Digamos, yo tengo muchos amigos que te escuchan y otros no te escuchan, pero eso a mí no es problema mío. Porque yo trabajo mucho, digamos, y siempre te escucho. Y sos la persona que me mata el tiempo. Me mata el tiempo, viste, cuando a veces no querés trabajar, pero digo, no, me voy a poner el pete. Me pongo el pete y se me pasa el tiempo volando.
0: Qué lindo lo
1: y
0: que
1: la
0: decís.
1: La verdad que quería agradecerte mucho por esta oportunidad que me estás dando en este momento, digamos, a vos y la producción. La verdad que 100 puntos para ustedes.
0: ¿Dónde vivías en Uruguay, Gerardo?
1: Vivía en Malvin Norte, cerca del Parque Rivera.
0: Gracias por tus palabras, Gerardo, divinas, ¿eh? Y qué lindo que te podemos acompañar aún tan lejos y después de tanto tiempo, porque hace 20 años que estás viviendo en los Estados Unidos.
1: Sí, y te digo la verdad que admiro todo tu trabajo y no es el ser el tipo alcahuete, sino ser agradecido por lo que das. Cada día que pones el micrófono para distraernos nosotros, todo, la mente, porque a veces todo el mundo tiene problemas, y entonces te escucha un par de horas que estás en el aire, y ese momento se olvida todo el mundo de los problemas que tiene uno.
0: Qué lindo.
1: Aunque vuelva a la realidad después, pero ese momento te desconectas. Y la verdad que quería agradecerte a vos y a la producción.
0: Te agradecemos nosotros por tus palabras. Bueno, después de todo lo que dijo, en vez de una bufanda, o sea, compramos un apartamento. Son cosas que no tienen valor. Los momentos. En 20 años, el programa suma. Es una ganga.
1: No, imagínate, fui al mundial y ahora hablando con vos, ¿qué más puedo pedir?
0: Claro, ¿con quién te divertiste más? ¿Con Bielsa o conmigo?
1: No, con vos, con Bielsa me da un gano de bajar y saber qué, quitarle la nevera.
0: Mirá que hay gente masoca que paga miles de dólares por una entrada para calentarse, pero vale la pena. Como decís vos, Gerardo, Es una experiencia y es un momento con tu hijo imborrable para los dos.
1: Claro, exactamente. Es lo mismo cuando vos vas a recitarle con tu hija, esos momentos quedan grabados para ella.
0: Exactamente.
1: Y no se olvida nunca.
0: Gerardo, ¿cuánto hace que
1: a veces no? vos tenés palabras que no sé si a la gente le llega, pero a mí me llega y me hace pensar diferente algunas cosas, ¿viste?
0: Gracias.
1: Yo también quería agradecer a mi pareja, la cubana, porque la verdad que me aguantó muchas locuras mías y siempre estuvo ahí. Digamos, yo perdí la vista por 3 meses, se me complicó las cosas y estuvo ahí, digamos, como una campeona, se portó bien. Podría haber sido la mierda tranquilamente, decir, loco, ¿sabes qué? Manejate. Pero no lo hizo. Y la verdad que la quería... ¿Me está escuchando? Y le quería agradecer.
0: ¡Qué lindo! Un abrazo para la cubana.
1: Rosana se llama.
0: Rosana, la cubana, claro.
1: Ajá.
0: Gerardo.
1: Y la emoción, yo te digo una cosa. ¿Sabes lo que pasó? No sé si vos sabés que acá... en Miami hay las pelotas inflables.
0: ¿Hay qué, perdón?
1: Hay unos balones inflables gigantes con las banderas de todas las selecciones que juegan el mundial.
0: Sí, y una normal pinchó el balón uruguayo.
1: Exactamente, porque ayer fui para Miami cuando digo, ¿y la pelota dónde está? Nadie sabía nada, hasta que agarré justo hoy, estaba viendo el Instagram y salió que un loco de esos fue arrestado por digamos, acuchillar, no sé si no sé cómo fue el tema, digamos, no había globo, no había nada, y fue lo único, porque después vas para todos lados y ves todos los países, todo.
0: ¿Es un atentado contra el Uruguay?
1: No sé si fue un atentado, pero capaz que era Arabia Saudita el tipo.
0: Porque
1: la pinta de la foto yo lo vi.
0: Sí, yo vi la pinta del pibe, ¿eh? Es de los que son los amigos del Pizza NT.
1: Sí.
0: Gerardo, te comprometemos a que cuando vengas al Uruguay nos vengas a visitar,
1: Sí, no, eso lo hago por hecho, porque aparte te quiero conocer en persona, porque yo te vengo escuchando cuando era chiquito, mi tío te escuchaba y yo te escuchaba así de fondo, pues no te daba mucha bola porque era chiquito. Y un día te llamó al programa, me acuerdo. Entonces, no sé de qué fue bien lo que hablaron, que te dijo, bueno, mandale un saludo a mi sobrino. Y vos te equivocaste y dijiste sobrina. Y te dijo, no, sobrino. Ah, ok, perdón, el sobrino, todo eso. Y a partir de ahí, te empecé a escuchar. Me fui para España después en el 2002. Y era medio imposible porque no había tanta tecnología como ahora para escucharte. Después me fui para Uruguay en 2006. Después del 2006 me vine para acá y de ahí yo siempre traté, viste, casi todos los días escucharte. A veces se me complicaba, pero ahora como estoy trabajando adentro, todos los días te escucho y la verdad que le pones un empeño y un, digamos, no sé cómo, no tengo palabras para explicar y expresar, digamos, cómo haces para uno que tenga tanto problema y ese rato. Digamos, me hace reír, me hace llorar a veces con las manos. Son muchas cosas que haces positivas, que la verdad que te digo que mañana nos morimos todos y no va a volver a haber un programa como el tuyo.
0: Qué lindo.
1: No va a volver.
0: Gracias, Gerardo. Hermosa comunicación. Y a partir de este momento, tenés todo el tiempo del mundo para que digas lo que se te antoje.
1: Bueno, muchas gracias por aceptar mi llamada, muchas gracias a la audiencia que me estará escuchando, muchas gracias a todos los uruguayos acá en Estados Unidos, como tanto mismo en Uruguay. Quiero darle muchas gracias a mi novia Roxana, a mi hijo Mateo, a mi amigo que es como mi hermano Damián Ruiz, y gracias a Malos Pensamientos.
0: Qué lindo, Gerardo. Una...

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3: La señal indicará las 19 horas, 50 minutos, 0 segundos. 1950, silencio en el Maracaná. La señal indicará que esto es una señal.
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0: Amigas, amigos, bienvenidos a la radio, gracias por estar. Qué lindo prender motores, qué lindo arrancar la jornada con ustedes que están en la siglo escuchando, prendiendo la radio, sintonizando, armándose el matungo a esta hora, señoras y también señores. ¿Cómo les va? Mi nombre es Emanuel, tengo un gusto inmenso en estar haciéndote compañía. Donde quieras que te encuentres, somos parte de tu tarde. Mis primeros tres saludos a mis tres mujeres que las amo. Para Ana Laura, un beso gigante, gigante, otro beso gigante. Pero hoy voy a mandarle a cuatro personas. Para Ana Laura, un beso gigante, gigante, otro beso gigante, gigante a nuestra hija mayor, Julieta Camila. El tercero de los besos a nuestro bicho más pequeño, Clara Faustina. Y el cuarto beso a Messi, que hizo tres goles. No te abrí el micrófono porque yo sabía que vos ibas a ser la que ibas a intentar interrumpirme. Nadie te preguntó nada. Quedá quieta, inmadura. Te saco del plano también. Estoy solo con mi amiga Evelyn. No, te saco de todos lados, chico. Ubicate. Bueno, la gente va a pensar que le hicimos algo, que la tocamos o algo por el estilo, si usted grita así. A todos bienvenidos y buen jueves, miércoles. Ojalá tengan un lindo miércoles todos y acompañen la radio como todos los días, 099-7320-65, para que vos que estás en la siglo nos puedas acompañar desde donde quieras que te encuentres. Con ustedes, la señora Evelyn García. ¿Cómo le va, Evelyn?
1: Hola, hola. Hola.
0: ¿Cómo le va?
1: Hola, ¿cómo andan, chicos?
0: Muy bien, ¿usted?
1: Buenas tardes para todos.
0: ¿Viniste de la isla Gorriti?
1: Hola, ¿cómo andan?
0: Bien, ahora sí, ahora ¿de la sí. isla Gorriti viniste?
1: Sí, vine de la isla me
0: gusta.
1: Gorriti.
0: Me gusta el gorri, ¿eh?
1: Sí.
0: Me gusta, me gusta. Después me voy a probar a ver cómo me queda.
1: Bueno, ¿cómo no? Sí.
0: No es el momento. No tengo frío ahora, pero me gustan los gorritos. Y aparte, bueno, me gusta mucho esa ciudad, Boston. Hey, no te mires. No vas a aparecer en plano hoy. No vas a aparecer en plano hoy. ¿Cómo anda, mi amiga?
1: Bien, todo lindo, chicos. Bueno. Frío en la ciudad, pero bueno, es parte de esta.
0: La temporada. Y eso que todavía no estamos en invierno.
1: Es verdad. Se vienen olas de frío, por lo que vi.
0: ¿Sí?
1: Leí algo.
0: Bueno, bien. Bueno, ya era hora, igual, ¿no? Estamos en la temporada en la que hay que meterle un banquillo de olla.
1: Es el primer año que yo me enfrento al invierno tan temprano.
0: Claro, porque usted antes no madrugaba.
1: Claro. Se me ha llegado a congelar los deditos.
0: ¿En serio?
1: Sí.
0: ¿Y los guantes?
1: A llegar y que me arda y despertarlo porque los tengo dormidos. Tengo guantes, pero a veces no hay de guantes.
0: Se olvida, pero no se olvida de los guantes.
1: Pero la verdad, igual estoy sorprendida de mí misma, ¿sabes?
0: ¿Ah, sí? ¿Por qué?
1: Estoy orgullosa de mí misma.
0: Bueno, está, pero
1: que no puedo ser orgullosa.
0: Sí, puede, pero los demás deberíamos hablar del orgullo.
1: ¿Por qué? Para mí no tiene... Eso está mal y lo aprendí en terapia.
0: ¿El qué está mal?
1: Reconocer los elogios de uno mismo, hacer elogios a uno mismo, no está mal.
0: No está mal.
1: Y estoy sorprendida, como le digo, y orgullosa por el tema de que pensé que no iba a poder soportar madrugar tanto, y la verdad que estoy hecha una campeona.
0: Bueno, la felicitamos a usted. Robando cámara se llama. Bueno, me alegra mucho que usted esté contenta usted.
1: Me siento bien porque siento que he madurado, que he crecido.
0: Muy bien. Sí, te iba a decir ese. ¿Cuánto hace que está con nosotros acá?
1: ¿Vos te das cuenta que me está robando mi momento?
0: ¿Para cuánto hace que está con nosotros usted acá?
2: A los 40.
0: ¿6 años? Bueno, ya era hora que maduraras, ¿no?
2: Ya era hora por la edad.
0: Por la edad también.
1: Jovencito.
0: Chiquilín.
1: Él todavía no maduró, por eso sigue durmiendo hasta las 11.
0: Y bueno, pero
1: todo está.
0: La mamá me decía el otro día, estoy esperando que le dé el golpe ese y que madure así. Ya va a venir.
1: En la nuca que le dé.
0: No, ah, ¿cómo lo van a fajar?
1: Claro, viste. Chico, no, y volviendo al tema, también, volviendo a lo que uno se puede elogiar a uno mismo.
0: Sí, estoy de acuerdo.
1: Uno puede decir, soy una buena persona. Yo creo que soy una buena persona. Ahora, si el otro piensa que no, está todo bien.
0: Usted no,
1: da igual,
0: no reniega si otra persona.
1: Si otra persona
0: se
1: dice
0: queja,
1: que yo no soy buena persona,
0: me refriega.
1: Sí, iba a decir otra cosa, pero.
0: No, me da igual.
1: O sea, me da igual porque para mí no existe. Si esa persona no me quiere, para mí no existe.
0: Bueno, pero tampoco se puede poner así porque puede haber gente, por ejemplo.
1: Es que vamos a hablar, ese tema estaría bueno.
0: Sí.
1: Hay mucha gente que no te quiere y no te conoce.
0: Yo tengo un problema.
1: Pasa.
0: Lo que pasa es si yo no estoy. Nosotros estamos acostumbrados, si no estamos de acuerdo con usted, usted se enoja con nosotros y después nos dice, no, ustedes no saben nada.
1: Yo defiendo mi punto de
0: en el grupo, gordos cornudos, yo lo he recibido, chicos.
1: Bueno, es una realidad.
0: ¡Apa!
1: Chicos.
0: Cantidad de gente que me tomó el pelo porque llené el álbum de Frutillitas.
1: Sí.
0: Le quiero decir a la gente del Ejecutivo Departamental que no me interesa nada lo que diga ninguno de ellos, ¿está? Ninguno me interesa lo que digan. Facundo Marciote, Carlos ya Silva, pasó, ¿no? Sebastián, Walter, ninguno me interesa, no me interesa lo que están
1: haciendo. ¿Escucharon ayer?
0: ¿Escucharon? No, vieron los reels nuestro, mío, el de Mario, sí. Está compartido en un grupo, está compartido. También alguien lo descargó y lo compartió, señoras y señores. Pero bueno,
1: pero no haga caso. No le va a hacer nada, no afecta. Lo que usted no sienta no va a afectar.
0: Bueno, no sé
1: no
0: si
1: se lo tome personal.
0: Bueno, bienvenida, García, que tengo un lindo miércoles, ¿sabe?
1: Muchas gracias.
0: Después vamos a hablar de cosas de la vida también.
1: Bueno, ¿cómo no?
0: ¿Cómo le va, amigo Juan Mario? Bienvenido, Juan. ¿Cómo está su jornada?
2: Bien.
0: Que esté bajito, se escucha. ¿Por qué? ¿Por qué estuvo?
3: ¿Me podés ponchar,
2: no
3: por
2: sé,
3: favor?
2: No sé.
1: Muere.
0: ¿Está
1: muere
0: con el micro abierto?
1: Muere.
3: No, grito.
2: ¿Por qué quiere?
1: Si no sale.
2: ¿Qué? Ahora sí. ¿Cómo le va, amigo?
0: Muy bien, ¿usted?
2: Muy bien. Lindo, un placer.
0: Ahí está ponchada, mi amigo.
2: Qué lindo. Bueno, ¿cómo está?
0: Muy bien, ¿usted?
2: Muy bien, excelente.
0: Su jornada, vi que bien, estaba
2: calorado ahora.
0: Yo también.
2: Ah, me dio calor,
1: Yo que estoy de puente.
0: Vamos, sí.
2: Estaba en Termas con Toti, con la gente de Toti, organizando un poco lo que la movida el fin de semana con la quema de San Juan.
0: Bien.
2: Y además el desfile, el viernes hay un desfile allí.
0: Toca catering.
2: El sábado. Y el viernes hay un desfile a la tardecita, noche, allí por la principal de Ayman.
0: Bien.
2: Un desfile con escuelas de danza y sonido y un par de carruajes también, ¿cómo se llama esto?
0: Carros alegóricos.
2: Carros, sí, también. Bien, pero bien, todo encaminado, todo ok.
0: Bueno, le mando un beso.
2: Bien?
0: Bien divino, por suerte, un lindo miércoles hoy, con muchas cosas. Llegué medio canturreando a la radio.
2: Anda.
0: Llegué, había
2: el amor.
0: No tiene nada que ver.
2: Ah, no, porque a veces viste con uno.
1: Claro, después qué.
2: Yo puedo estar cuando atrás. O cuando te pagan una cuenta.
0: No me
2: también,
0: pagaron una cuenta.
2: Anda canturreando.
0: No, pues estoy como peleando con gente que no tenía permiso para pelear con alguna gente, ahora sí.
2: Anda.
0: Estoy con habilitación para pegar.
2: Habilitado.
0: Sí, estoy desbocado.
2: Perfecto.
0: Desbocado, sí. No, ojalá hubiera estado en la MMA.
2: Este fin de ahí,
0: bueno,
2: muy bien, yo bien.
0: Me alegro, amigo, muchas gracias por el recado.
2: Por favor, estamos a la
0: hora
2: lo que podamos.
0: Bueno, ¿cómo le va, Leticia Díaz? Bienvenida, buen miércoles para usted, amiga.
4: No te voy a contestar hasta que no me ponches.
2: No le anda la cámara.
0: No sé por qué, no sé.
2: Esto es radio igual.
4: No, un poco, falta de respeto. A mí me pones en el plano como a mis compañeros.
1: Escucha una cosa, yo cedo mi poncheo para ella.
0: Su poncheo.
1: No hay problema.
2: Ahí está. Bueno. Igual esto es radio, ¿no? Hay gente que está escuchando radio.
0: No tengo ni idea, chicos, lo que
2: no sabemos si hay alguien mirando, ¿no? O sea, la radio.
0: Usted lo puso en la historia que subió.
1: ¿Qué?
0: ¿Quién es el que maneja el barco?
1: Usted.
0: ¡Ew! ¡Ew, Poncho, aquí yo quiero! ¡No tengo ganas! Yo voy a poner la cámara de costado. Ahí está, pero ahí está. Esa sos vos.
1: No, yo quiero mi cara.
0: Esa es Leti.
1: Mi cara.
0: No anda, esa cámara se rompió.
2: Se rompió.
0: El lunes viene Diego y la regla.
1: Bueno, dale.
0: El lunes viene
2: Diego. Un abrazo a Diego.
0: Que está de vacaciones, Dieguito, querido.
1: Cobre, no te preocupes.
0: Ay, todo mal, chicos, hoy, Bueno, bienvenidos a todos. Leti Díaz acompañándonos en la tarde noche de hoy en la radio también. ¿Cómo estuvo esa plaza? ¿Hoy hubo movimiento en la plaza?
1: Muy poca. La mañana estuvo
0: con
1: bastante cerrazón, neblina o como le quieran decir, mucho frío.
0: ¿Qué diferencia hay?
1: Ay, no sé cuál es la diferencia.
0: ¿Hay diferencia entre neblina y
1: cerrazón? Algunos me dicen cerrazón y algunos me dicen neblina. Yo no sé cuál sería la diferencia.
0: Yo tampoco sé cuál es la diferencia.
1: Tendría que preguntarle a la IA a ver cuál es la diferencia.
0: Sí, a la suya no. Otra.
1: Pero hubo movimiento, pocos, pero hubo movimiento. Está como muy quieto, no sé. Yo me pregunto, ¿dónde está Aguinaldo? ¿El Aguinaldo dónde está?

0: un día en el que estoy con mucha paciencia, así que respéteme, porque si no, papá fuera del plano.
1: Ay, ¿yo qué hice?
0: No me acuerdo por qué me enojé con usted, pero
2: no vino enojado.
0: Con usted no vino enojado.
1: Con usted nunca se enoja con Juan Mario.
0: Un día me enojé.
1: Yo no le hago nada.
0: Pará, un día me enojé.
2: Sí, me acuerdo.
0: Se comió el último pedacito de asado.
1: Por favor, vuelva a
0: escuchar. Pará un poquito, te estoy hablando. ¿Te interesa más verte que hablar que escucharme?
1: Pero y la gente me tiene que ver también.
0: ¿Qué gente te tiene que ver? ¿Qué gente
2: es radio?
1: Me sigue del otro lado.
0: Te siguen los cobradores, los colombianos que necesitan cobrarte cosas.
1: No, nadie, gracias a Dios y a la Virgen.
0: Bueno, no sé de qué estábamos hablando esa hora, pero tengo que empezar a entregar premios, así que largo el primer temita con... Apagaste el monitor, no sé por qué, pero lo apagaste.
1: ¿Viste? Hizo cagada, como siempre, pero bueno.
0: Hasta las 21:30, radio en vivo, 37 pasaron de las 19 en La Siglo, la radio que todo el mundo elige. Ahora se prendió, amigo, ahora veo todo, solo yo veo ahora. Ahora yo sé Link. A todos bienvenidos y nos acompañan hasta las 21:30. Voy con un temita musical, si les parece, y voy hasta el auto a buscar regalos, ¿les parece?
2: Sí, tenemos gente esperando ahí que se ganó FK.
3: Perfect.
0: Perfect. Ah, se puso un gorro que dice Boston y habla en inglés.

0: Bueno, ya se fue el primero de los dulces de leche FK que habíamos regalado, señores. Bien. Así que la gente que ganó dulce de leche los puede venir a buscar.
1: Divino.
0: Los puede venir a buscar. ¿Qué partido el de...? ¿Alguien miró fútbol hoy?
1: Miré un ratito Portugal.
0: Bueno, ¿cómo terminó Portugal?
1: Empató. 1-1.
2: Paraguay, dijo el Leti.
0: Paraguay, lo mismo, no empieza con P.
2: Paraguay.
0: Y terminé de mirar el partido acá, Inglaterra y Croacia.
1: Ah, 4-2. Bien.
0: 4-2, England, señores.
1: O estaba mirando uno que este famoso, no sé de dónde, que apostó un palito verde a Inglaterra y el otro, no sé, que le salió la contra y un palito verde a Croacia.
0: ¿En serio?
1: Bueno, imagínate lo que habrá ganado el de Inglaterra, ¿no?
0: Sí, es mucha guita eso, debe haber ganado mucha guita. No sé cuánto, por pero favor, debe haber ganado mucha guita, ¿eh?
1: Por favor.
2: Tenés que decir los goles o solamente que va a ganar.
1: No, creo que era por triunfo nomás. Sí, ya con los goles es más difícil, no sé cómo se juega.
2: Bueno, Emma va perdiendo en la penca.
0: Bueno, pero dejé de estar último, estaba último en la penca del asadito.
1: Sí.
0: Y hoy dejé de estar último, sí, señores, estoy anteúltimo.
1: Anteúltimo.
0: Estoy anteúltimo, estoy recaliente. Yo pensé que sabía mucho de fútbol y no soy una nada. Un asco, chico, me vienen peloteando con de todo, le digo,
2: Qué increíble.
0: Pero bueno, el futbolero que sos, buen locutor, me dicen por acá. Pero mirá qué ridícula que sos. Ridícula. Hasta las 21:30, radio en vivo. Hola, chicos, saludos para el cuadro femenino de del High, que va por todo hoy. Y hoy se entrena fuerte, me dicen por acá. Mirá qué bien.
2: ¿Quién lo suscribe?
0: Nada, no tengo el número agendado.
2: Sí, bueno, saludo para las campeonas de la primera etapa de la Liga Femenina de Fútbol, la Jais.
0: Mirá qué bien.
2: Sí.
0: Bueno, saludo grande para el cuadro femenino entonces.
1: Se enojó,
0: del
1: High, ¿quién escribió?
0: Sí, ¿quién escribió que no le escribieron a ella?
2: Pensé que habrá sido a Carola, una de las chicas. Se ve que están mirando.
1: Bueno, hablando de fútbol, chicos.
0: A ver.
1: La Celeste.
0: Diga.
1: La camiseta.
0: Sí.
1: Que a mí me parecía horrible. Me sigue pareciendo horrible.
0: Bueno, a mí me encanta.
1: Viste.
2: Es
0: a mí
2: hermosa.
0: Me encanta la celeste hermosa, me pareció.
1: No, parece una remera de mi abuelo. Parece, chico, ese cuello, hermosa, mamarracho con botones. Original. ¿Cómo una pone botones en una camiseta de fútbol?
0: Bueno, pero
1: me la parada de pecho y te agujería el botón en el esternón.
0: Qué exagerado, Juan Mario.
1: No, pero es horrible. Igual salió la más linda, ¿podés creer? La celeste fue elegida como mejor camiseta del Mundial 2026.
0: Pará.
1: Pero la mejor, no es que dentro las mejores.
0: En vez de ser la penca, tengo que ser una cuestión de modas.
1: Por ejemplo.
0: La camiseta anduve bien.
1: Sí, ropa horrible, por ejemplo.
0: No, es ropa horrible, tarado.
1: Bueno, el ranking de las 11 destacadas. La tradicional de equipación de la selección uruguaya fue señalada como majestuosa y elegante.
0: ¿Majestuosa y elegante?
1: Nah, qué volá.
0: Señores, para...
1: Es una porca.
2: Es la mejor, es la más linda.
0: Somos Nike o Puma, no me acuerdo. Nike, ¿no?
1: Nike.
0: Qué linda.
1: La de Puma era más linda. La de Argentina, nomás lo que es hermoso. Hermosa, ni siquiera arranca.
2: ¿En serio comentás?
1: ¿Qué?
2: ¿En serio?
0: Pero y si le gusta, le gusta. ¿Por qué?
2: ¿Por qué tiene que defender a nosotros, los uruguayos?
1: Estoy hablando de la camiseta, no estoy hablando. Es horrible el diseño, chicos. Yo amo el escudo uruguayo.
0: A mí me gustó mucho.
1: El diseño es espantoso, parece que lo hizo Ancina.
0: Esa.
3: Bueno, a mí me da la impresión que es una mezcla entre smoking y remera deportiva.
1: Horrible,
0: A mí me pareció muy bonita. Bueno, a mí me gusta, pero bueno.
1: Horrible. Para el deporte, horrible. Para jugar al golf, sería bárbara.
0: Va a ser mucho guay.
1: Claro, tipo de remera en piqué con cuellito y todo. Bueno,
0: somos un cuadro muy cheto.
1: La camiseta argentina es hermosa, en serio.
0: Bueno,
1: es divina,
0: a mí
1: divina,
0: es hermosa, linda. A mí me gusta. Primero la Uruguay, segundo la Inglaterra, tercera la Argentina. En ese orden, las que me las que vi, las que me gustan a mí.
1: Sí, a mí me gustaba la de Alemania de Italia 90.
0: Y bueno, estamos hablando de 1900, hace 30 años, ¿no?
1: Ya tenía buen gusto los alemanes.
3: Igual le digo, si voy a comprar, yo me siento como baja, ¿me escuchan bien ustedes?
1: Así, sí, de un poquito así.
0: Hasta más alta, ahí está.
3: Igual les digo, no me desagrada tanto como la suplente, la camiseta alternativa.
0: La azul.
3: Pareces un Power Ranger.
1: Bueno, la elogiaron mucho. Los streamers del mundo la elogiaron mucho porque simila un escudo.
0: Ibai.
1: Una ¿cómo es esto?
0: Como una armadura.
1: Una armadura.
0: Eso sí, eso. El ex gordo Ibai, porque ahora está flaco, como está cagado de hambre, se ve. Dice que va a ser uno, la semana que viene va a ser una con la camiseta de Alternativo Uruguay.
1: Bueno, están fascinados todos los streamers mundiales porque simula la armadura. Bueno,
0: fuera de serie.
3: Me da como a muy diseño alemán.
0: Bueno, pero no tienen nada que ver. La organiza la marca. Y bueno, Nike es alemana, creo, ¿no?
1: No sé. Bueno, el medio estadounidense The Washington Post realizó un ranking de las 11 mejores camisetas del mundial y elogió la celeste de la selección uruguaya como la mejor.
0: Uruguay.
1: Ah, Y concuerda que se trata de un uniforme ultra recatado y elegante. Claro, como para ir a una tarde, un baby shower tipo 6 de la tarde.
0: Pero para un poco, claro, no te pongas
1: con
0: así.
1: Con una bermuda, con cinto y mocasines y medias hasta la mitad de la canilla. Pero parece la camiseta 1950 con cuellito, bueno, chicos. Falta que jueguen con bermuda, con bermuda y cinto.
0: Estilo. Bueno, está molesto, parece, ¿no?
1: Esta elegante camiseta.
0: Muy bien, elegante.
1: Rinde homenaje a los uniformes de la selección uruguaya de antaño. Ahí
0: tome,
1: está.
0: Tome.
1: Está, chicos. Por eso seguimos con la misma tesitura de 1950 y de 1950. Con eso ahí estamos. Así
0: cuando
1: estamos.
0: Tengo una cita con una dama, no, yo voy a ir con la camiseta Uruguay.
1: Y corbatín, ponete.
0: Ay, qué divino.
3: ¿Por qué no usas todavía las bermudonas largas que usaban en el 50, novela?
1: Mirá lo que dice. Te estoy diciendo. Sobre todo al de los Juegos Olímpicos de 1994. ¿Te das cuenta que es retro, retro, tan retro como las estrellas de Uruguay?
0: Las estrellas de Uruguay son gloriosas.
1: Que también consistía en una camiseta azul celeste con cuello blanco, dice la reseña. Además parece algo que podría... No, mentira.
0: Diga, lea.
1: Además parece algo que podría usar un príncipe niño o un colegial francés.
0: Ah, qué divé.
1: Dos de las poblaciones más elegantes del planeta.
0: Así somos, así
1: la
0: somos.
1: La original topografía art deco de los números es la razón más para adorar este uniforme uruguayo, que es a la vez majestuoso y adorable.
0: Chico, me dieron ganas de salir a dar un beso con una camiseta uruguaya.
1: Horrible, gordo. Parece que te saquen una foto en blanco y negro con esa foto.
0: Cuando me case, voy a entrar con el Ave María y la y Uruguay, talle grande,
1: todo vintage,
0: tiene que ser grande, ¿no? El talle, ¿no?
1: Bueno, mirá cómo está el ranking de las 11 camisetas.
2: A ver.
1: 11 mejores del mundial.
0: Un valero.
1: Número 11, sí. Arabia Saudita.
0: Bueno, bien.
1: La
0: bien.
1: Original, no la alternativa.
0: La verde.
1: Número 10, Bélgica alternativa.
0: Ah, no sé cuál es la belga alternativa.
1: Acá está.
0: No.
1: Tengo una acá, amigo, pues yo me compré todas.
0: Ah, mirá qué bueno.
1: Número 9, la de Túnez. De la tercera equipación.
0: Pará, o sea, boludo. Tres camisetas. No conozco la tercera equipación de Túnez.
1: Senegal, la original.
0: Senes.
1: Sí, en el número 8. Número 7, Irán. De la primera también.
0: No está nada, Irán, chicos, también.
1: Número 6, Escocia, la alternativa. Número 7, Curazao, la alternativa.
2: Curazao
1: me da borracho, o sea, sí. La trago. Número 4 para Sudáfrica, alternativa. Número 3 para España, alternativa, que no sé cuál es, porque sé que la común es roja. Número 2 para Alemania, la original, la primera. Y número 1 para la primera equipación de Uruguay.
2: Bueno, vamos arriba los Targents.
0: Qué increíble, chicos.
1: Horrible,
0: chicos.
1: La miro y no me puedo convencer.
0: Lo bueno que ya, si no somos campeones del mundo, por lo menos somos campeones en elegancia.
1: Ay, sí, obvio, vamos a traer una medalla por la mejor camiseta retro.
0: Qué alegría,
2: le
0: chicos.
2: Le dieron
0: distinción. Pará un poquito, acá tengo. Comparto, no embobado nunca con un celeste lindo. No embobado, no entendí, Rodolfo.
1: No, es horrible.
0: El celeste torque es lindo, dicen por acá.
1: Tenemos mal gusto para el diseño de las camisetas siempre.
0: El celeste torque es el celeste Manchester City.
1: Ahí va. Yo miro otros cuadros y las hacen todas entalladas, todas aerodinámicas, todas para.
0: No, estas también son entalladas.
1: Nah, ¿qué van a hacer, gorda? No, esas son feas. Siempre pasa lo mismo con las camisetas.
2: En realidad no son entalladas, le hacen el corte.
0: ¿Y se llama entallado?
2: No, pero no quedan entalladitas. Es el corte.
1: No,
2: ese.
1: Sí,
2: oval,
1: yo
2: bobo
1: ese,
2: pero en realidad
0: dry fit.
1: No, vos ves la camiseta que son además con spandex, porque pues, la idea es que quede pegada al cuerpo para que quede más aerodinámico. Y las de acá son es como que la abuela Lala.
0: La abuela Lala confecciona.
1: No, horrible, chicos, horrible.
3: ¿Qué, García? A mí me da que, o sea, no es que me desagrade, no, pero me parece que quisieron hacer algo creativo. Quedó raro.
0: Mejor
3: porque
0: mundo,
3: digo, me da, a mí me da smoking. Con un buzo deportivo, con una remera deportiva de salir a correr.
1: Un buzo Scott en B arriba, quedaría buenísimo.
0: Mirá, un buzito
1: de cashmere.
0: ¡Ay, qué lindo!
3: Un vestido de fiesta.
0: Sí.
3: Y atrás se ha calado como las musculosas que venían de antes, ¿te acordás? Una cosa así como.
1: No,
3: muy diferente.
1: Fea la comparación, igual.
0: No entendí mucho, chicos. No entendí
3: muy
0: mucho
3: diferente.
0: Ahí, pero
3: bueno, yo un vestido.
1: Yo me la imagino, no con el short deportivo. Me la imagino con una bermuda de gabardina.
0: Ah, divina.
1: Color kaki.
2: Color kaki.
1: Claro, camel. Camisa celeste, pues una camisa.
0: Divina.
1: Gabardina, un cashmere Scott en B al hombro.
0: Wow.
1: Y un
3: palo de golf.
1: Y unos country marrones.
0: Starsacks.
1: Country Starsacks. Claro, recontra.
2: Me encanta.
1: Sí, hermosa, pero no para jugar en un deporte.
0: Sos un príncipe.
1: Sí, por eso.
0: Esto,
1: es para ir a una.
0: Que un evento. Que no escuche Barbie, porque llegás y tenés todo el outfit arriba de la cama.
1: No, horrible, chicos, me voy. Muy quiero esa camiseta, regálenme la de Puma, por favor.
0: Rodolfo, sí, vos has tenido alguna cercanía a los Puma. A Rodolfo, bueno, odia el celeste de la camiseta, dicen por acá.
1: Ah, ¿es feo el celeste? Bueno, no también, no es tan lindo, es verdad. Hemos tenido otra más oscura, ¿no?
2: Es un celeste...
0: Sí, sí, más azulado, sí.
1: Yo me acuerdo una que... me lo tengo a Godín, así como que la tenía bien apegada, bien detallada. Más, un celeste más oscuro era.
0: Bueno, era más oscuro, sí. Había la del Mundial 2010, era más oscuro.
1: ¿Verdad? Sí, creo que sí.
0: Emma, maduró Evelyn de que después de 41 años, cuando iba a la TV, llevaba la almohada pegada a la cara, dicen por acá.
2: Es ¿cómo verdad? Es eso?
0: Que es cierto. Te iba con la carita así,
2: pero
0: como la
2: iba marca. Despierta.
0: Despierta, sí, porque no podía llegar dormida. Pero si usted hubieran, le hubieran dado un, si usted le hubieran dado una cama dentro del estudio, usted hubiera dormido ahí.
3: No, yo creo que no me estresaba mucho.
0: No se
3: capaz
0: estresaba.
3: Que si yo me estresaba más, me levantaba a las 7, me pintaba.
0: ¿7?
3: Me arreglaba el pelo, que esto que lo otro. Y no, yo digo, vamos a hacer humor.
1: Los lentes. Para el primer programa, la primera semana fue así.
0: Los lentes y
1: seis. Sí, el primer día, obvio.
3: El primer día.
0: Los lentes zafaban mucho también. Las gafas ayudan un montonazo.
3: Y bueno, y me pintaba de rojo, ¿viste? Como
0: el pico.
3: Claro, como que.
0: Ya, para ya matar la atención,
3: claro,
0: del otro,
3: sí,
0: lado.
3: Que no miran otra cosa.
1: Faltaba fumar nevada, ¿no?
2: Ya era.
0: Chicos, claro. Estoy mirando el diario, la camiseta.
3: Aparte, ¿quién habla que él iba dormido? Dormía arriba
1: la camiseta. La camiseta no es el diseño de este año.
0: No, es el viejo.
1: Pero dice, pero tiene Nike aparte. No, y aparte Bielsa tampoco, porque Bielsa nunca se rió así, chicos. Nunca en la vida. Jamás Bielsa tuvo esa sonrisa.
2: Eso hizo la IA.
0: El póster es viejo.
2: Ese cuellito es como cuellito mamá, sí me gusta.
1: No, este es más cerradito, obvio. No puedes llevar un cuello doblado tipo remera y botones, chicos. Déjense de joder. Le faltó una charretera.
0: ¡Ay, qué dorada!
1: ¡Qué momento!
2: Bueno, chicos, seguimos hablando del mundial.
0: Sí, dale, contame.
2: Y quiero comentarles cuánto ganan los árbitros en el mundial.
0: ¿Cuánto ganan los árbitros en el mundial?
2: La FIFA paga un salario base de $100,000 a los árbitros
0: que
2: estén.
0: $100,000
2: $100,000 a los árbitros centrales por participar en el torneo.
0: ¿Qué hace Mario?
2: Los jueces obtienen ingresos adicionales por cada compromiso dirigido en el campo. La fase de grupos otorga $5,000 por partido. La designación para el partido decisivo representa el mayor ingreso para un árbitro central. Los jueces seleccionados para esta instancia pueden acumular hasta $300,000 durante toda la Copa del Mundo.
0: $5,000
2: Una fortuna.
0: Es mucha guita, $5,000 por partido. Igual
1: todos tienen plata, igual.
0: La responsabilidad es grandísima,
2: sí,
0: también, ¿no?
2: Obvio.
1: No creas, totalmente. Hoy con el VAR y con todo lo que la tecnología hay,
2: creo,
1: chicos.
2: Que antes era mejor el arbitraje, era como más honesto.
0: ¿Ah, sí?
2: Ahora yo creo que es hay demasiada ayuda.
0: Bueno,
2: entre la IA, entre el VAR, entre las cámaras, entre todo.
0: Bueno, bien, está bien. Opiniones de fútbol en la tardecita noche de hoy en la radio. Gracias por el dulce, dice alguien por acá. No, de nada.
2: Merece. Arriba. Gracias por participar.
0: La barra dice que viene por acá. Alguien me dice por acá, voy por el dulce. Un beso grande, dale. Paulo dice que nos mira desde la casa, que no iba a laburar hoy porque estaba jodido de la panza. Dice, nos está mirando. Un beso grande. Abrazo grande, Rey. Que tenga linda jornada. Señora, cuando tengan ganas, la primera vueltita para mirar clientes, oficiantes y amigos, y después buscamos música y tanda, dale.
2: Dale.
1: 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No, está contestando algo ahí.
0: Le estoy contestando a alguien que está mirando ahí.
1: Guaranga. 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
0: ¿Se quiere casar?
1: Sí, me encanta.
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1: Me quiero casar. Bueno, gracias, chicos. La dirección, Michelini 148 099 52 23 51. Cualquier dirección dirección o teléfono que les quede por ahí media colgada, nos escriben y le mandamos todo. 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Me arden los ojos, chicos, dejen picar cebolla, ¿está picando?
0: Sí.
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2: ¿Tochi?
1: Sí, compró, consiguió factura de las baratas que le gusta.
0: ¿En serio?
2: La factura de la barata.
1: Los de ayer, las claro. de ayer.
0: Oreados.
1: Claro, qué rico estaban igual, ¿eh?
0: Y son deliciosos.
1: Yo le dije, nunca lo voy a decir, pero nunca voy a decir esto, pero son ricos igual. Yo son ricos, voy a decir igual. Que sos re ratón.
0: Sí, pero no importa.
1: Pues es muy ratón, pero son muy ricos. Voy a empezar a comprar. Ya.
0: En casa le voy a decir una cosa.
1: Empezar a comprar yo.
0: En casa, vio, usted tiene una sobrina rubia y una sobrina morocha sí. en casa. La rubia, que se ve que le está creciendo la cola.
1: La rubia, está ratona.
0: Compra oreados y le clava el fryer. Entonces te dice, divino. Como recién salidos del horno.
1: Divino, qué rico.
2: Es una genia.
1: A mí alguien me enseñó, una vez, no me acuerdo quién, y no falla.
0: Alguna ex suegra suya.
1: Cuando tenés
0: muchas ex suegras.
1: Cuando tenés un pan viejo, duro, sí. medio Duracell, y querés darle horno, o sea, si le das así, lo secas más, ¿no? Porque tenés que mojarlo.
0: Sí, mojarlo arriba.
1: Sí, sí, abrís la canilla sí. tipo y le haces un
0: pase.
1: O le tirás así con los dedos bastante agüita sí. y ahí lo pones al horno. Parece recién hecho. Lo bueno, mismo las
0: es
1: pizzas.
0: Cierto, es cierto,
1: las
0: es
1: pizzas
0: cierto.
1: Cuando están de muchos días de heladera o algo, la pizza alta, ¿no?
0: Sí.
1: Le tirás también así un poco de agua, que queme bastante mojadita.
0: Sí, sí, sí, sí.
1: Y
0: sí,
1: ahí
0: sí.
1: le das horno un toque. Dios mío, qué rico.
0: Ahora, tenés que comerla calentita, ¿no? Después que enfríe te sirve para poner para un taco, un auto, algo por el estilo.
1: Bueno, todo se puede. 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Abrazo grande. Compartí unas cositas en mi historia hoy si quieren fijarse. Electroparte.
0: Sí, ya estuve mirando.
1: Sí, divino, gracias, Pablito. Sergio Ortiz, Artigas 2114, Rivera, esquina de la Valleja. ¿Cómo le va, Juanito?
0: Hola, Juani.
1: 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Bienvenida, chicos. 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
0: Le mando un beso grande a Fabri Copita. Dice, el pan durito unos segundos en el micro y ablanda, dice por acá.
1: Sí, el micro te ablanda.
0: El colon también. Va, Fabri, culpa, viste, lo que está ninguno como pan duro.
1: No, lo que pasa es que no, queda hablando, pero 10 segundos nada más. Y además no queda crocante ni nada. Al horno queda como recién sacado el horno realmente. Sí, el microondas, olvídate.
3: Es una pizza dura, ¿no?
0: Sí.
3: Y la pones en el micro. Siempre se río.
0: Sí.
3: La pones en el micro y ablanda, comela en 10 segundos porque es un
1: claro,
3: micro.
1: Claro, sí, después sí se endurece
0: mucho. Chiclet Adams.
1: Que aparte después. Queda muy blanda, queda la pizza. Que tiene piso, la pone al micro y la desarma. O sea,
0: dura lo suficiente para comerlo, dice Fabri por acá. Estoy de acuerdo, claro, tenés que picar rapidito, no le pongas mucho.
1: No, pero igual,
0: ¿no?
1: Te lo deja esponjoso al pan, te lo deja...
2: chicloso.
1: El otro queda como recién hecho en un horno mismo, queda con la misma crocantez.
0: Venta que quiero contar algo que voy a hacer esta noche.
1: Anda.
3: Bueno, te felicitamos.
0: No sean ridículos, maduren, por favor,
2: bueno,
0: maduren.
2: Te toca. Qué bueno.
0: Sábado me va a tocar.
3: Bueno.
0: Siga, por favor.
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0: Señoras, dice que me encanta el tema que suena. Me voy a la tanda con Andy Calamaro y este cuando no estás, la cama vacía. ¿Qué?
3: En un ratito, sí, lo que les voy a contar. ¿Les parece interesante? Pero les voy a contar qué perfume usan los mejores jugadores del fútbol.
0: ¡Ay, me encanta!
3: Me encanta eso. Un besito, pero no le cuenten a nadie.
0: No, no le digo a nadie. Chico, dame clima, Rey, que tengo que empezar a ver si uso ese perfume.
1: 12 grados.
3: Dólares.

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1: A nuestro programa lo conforma el mejor de los equipos. Oh. Y eso no puede fallar. ¿O sí?
2: Rec-

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0: Cab. 099-7320-65 para que vos que estás del otro lado puedas participar de la tarde noche de hoy en la radio. Contame qué estás haciendo, Pirulín.
1: Cocinando, organizando. ¿Cómo vas a hacer algo hoy?
0: No, yo nada, hoy nada.
1: Hoy nada, no te hoy toca nada. Nada hoy.
0: Ayer, por ejemplo, estuve en la casa de Seba y con unos amigos, estuve con el Pita y con alguna gente más, y con Manguera y todo eso, y comimos un pedacito. Nunca había probado.
2: ¿Qué? ¿Qué? ¿Anguila?
1: Podría haber sido.
0: Sí, podía haber sido anguila, pero no fue anguila. ¿Está con sueño, García?
2: No.
0: ¿Y por qué bosteza, García?
1: Porque dijo anguila.
0: Dijo anguila y dijo. Se me hizo agua en la boca.
2: No, chicos, sí, ahora me dio un poco de sueño.
0: Bueno, despierto. Vamos arriba.
1: Sí. Pelfar cafeína.
0: Ah, qué rico eso. Hay veces que me ha tocado la, cargar. Una vez probé, no sabe lo que las palpitaciones eran, que no sabe lo que era. Pará, déjame hablar, tarado.
1: ¿Qué comieron? ¿Qué comiste?
0: Nunca había probado. Hace una. ¿Cómo se llama esa carne que es finita, larguita, así?
2: Me extraña.
0: Entonces, ¿qué hicieron? La embadurnó toda de mostaza, los dos lados.
1: Mostaza.
0: Mucha
1: hamburguesa, mostaza.
0: No.
2: Sabora.
0: Mostaza. A mí me gusta más la sabora. Pero sí. me la embadurnó con mostaza.
1: Es invasiva la sabora.
0: Pero me gusta más, me gusta más, según donde la pongas. Y después sigue con sueño, García. No le gusta, no le molesta lo que estoy charlando. No. Le rompe las pelotas. ¿Quiere que hable otra cosa?
2: Le aburre.
0: Vaya a ayudar que están soldando sillas allá atrás. Y después la empanamos. Tipo como si fuera a hacerle la milanesa.
1: Jódeme.
0: Y a la parrilla.
1: Pero no, huevo y eso.
0: Nada. El pan es para que no se termine, para que no se queme la mostaza mismo a la brasa.
1: Sí.
0: Vuelta y vuelta, de 3 minutos, 4 un lado, 4 minutos del otro.
1: Ajá.
0: Ping.
1: Riquísimo.
2: Queda crudo.
0: No, claro que.
2: Definito.
0: La cabeza te queda cruda. No, delicioso. Delicioso. Un crack, mi amigo Sebastián Ríos, ¿eh?
2: Mira.
1: Qué rico. ¿Cuánto hizo? Una docena.
0: Yo
1: tengo que hacer una docena.
0: No, bueno, pero antes había unas pizzas. ¿Qué hizo? ¿5 kilos? No sé cuánto hizo.
1: Qué rico. Igual,
0: hizo. Pero había muy rico estado, señor.
1: Che, no sé quién estaba en Branca cuando pasé por allí antes de venir a la radio, pero bueno, al pibe le mando un abrazo al flaco que escucha el programa siempre.
0: ¿Cómo se llama?
1: Descríbalo. Es que es muy, muy agraciado, alto, morón, que pelo más oscuro.
0: No tengo idea cómo se llama. No sé, para qué le pregunto. Con todos tengo sobrenombre, por ejemplo. Yo entro y todos me dicen Motomoto.
1: ¿A vos?
0: Sí, Motomoto.
1: Es un atrevimiento de orden de Seba.
0: Cuando hay mucha
1: gente. Obvio.
0: Y cuando hay mucha gente, es gracioso, porque cuando dicen Motomoto, la gente empieza a buscar a quién le dicen Motomoto.
1: Y enseguida se encuentra,
0: ¿no? Y si yo veo que hay gente que no conozco, quedo bien serio. Y la gente te mira como buscando la sonrisa y después quedan como diciendo, ay, capaz que no le gustó el chiste, el gordo. Tal, si veo que hay gente conocida.
1: Eso es malo.
0: Si veo que hay gente conocida, digo, me gustan cortadas. Y levanto sonrisa, Juan Mario. 32 de las 21, de las 20 horas en la radio 099-7320-65. Horóscopo, parte 1, como Dios manda, señores, ¿eh?
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2: Bueno, chicos, vamos con Aries. A ver. Trabajo y negocios. Le llegará una propuesta que parece imposible, pero le hallará lo positivo.
4: Bien.
2: Amor, será inteligente no trasladar los temas de trabajos a la relación o habrá problemas.
1: Bien.
2: Vamos con Tauro.
1: Sí.
2: Trabajo y negocios. Luchará con éxito contra ideas que generan obstáculos y todo comienza a mejorar.
4: Bien.
2: Amor, su encanto producirá ese rasgo que tanto pondera a alguien y genera el romance.
1: ¡Opa!
2: Vamos con Géminis. Trabajo y negocios. Una falla alterará los planes, pero dará un proyecto un fuerte impulso.
0: ¡Fuerte impulso!
2: Amor, el poder de su encanto mejorará actitudes que crearon rutina en la relación.
1: Bien.
2: Vamos con Cáncer. Trabajo y negocios. Un emprendedor le dará una clave para generar un éxito y cierta prosperidad.
1: Bien.
2: Mira. Amor, la emoción jugará en contra de la estabilidad de la pareja, pero lo evitará.
0: Bien, evitado.
2: Vamos con Leo. Trabajo y negocios. Una promesa de ganancias rápidas mostrará inconsistencias y lo dejará de lado.
0: Sí, muy bien, muy bien.
2: Incontinencia. Amor, la relación parecerá un mayor compromiso y todo conducirá hacia otra etapa.
0: Bien.
1: Wow.
2: Llegamos a Virgo.
0: Vamos.
2: Trabajo y negocios. Una decisión apresurada podrá hacerle perder una gran oportunidad.
1: No, ojo con esa.
2: Amor, en la relación surgirán reclamos y caprichos, pero su respuesta sorprenderá.
1: No creo, yo no voy a reclamar nada.
0: ¿Se fueron? No, no, ¿se fueron los primeros seis?
1: Sí.
2: Se fueron
0: los, primeros, primeros seis del horóscopo de hoy, señoras y también señores, ladies and gentlemen.
2: Bueno, tengo algo para leerles, chicos.
4: A ver, a ver.
2: Dice, ¿alguna vez te has preguntado a qué huelen los futbolistas?
0: Bueno,
1: a chivo.
0: Bueno, después del partido, cuando van saliendo. Bueno, no sé.
4: A chivo.
0: Antes que lleguen a chivo. Ahora me imagino que viste que,
1: no,
0: que
1: se, se, ahora se, no, se, se peine, se perfuman, como me parece que van a modelar. No,
2: pero aparte, sí, la perdurabilidad que tiene cada perfume que usan estos famosos.
4: Se peina, se perfuma.
2: Juegan tres partidos seguidos y no se le va el
4: perfume.
0: Bueno, a ver, cuéntenos.
2: Bueno, por ejemplo, Lionel Messi usa el Allure Home Sport, que tiene notas de pimienta negra, sándalo y cedro.
0: ¿Y cuánto sale una?
2: Tampoco te traje tanto.
0: Pará un poquito, entonces déjame buscar cómo se llama el perfume.
4: Dólares sale.
2: Se escribe A L U R E.
0: Allure Home Sport. Allure Home Sport, perfume. Gris, precio.
2: Tapa negra.
0: Precio, pará un poquito, con el precio nos vamos a mandar. Ay, es de Chanel.
2: Sí.
0: Para que estoy entrando al Mercado Libre. Sale, no sale tan caro, chicos.
4: ¿No?
0: El gris tapa negra sale, bueno, sí, 7.464 pesos.
1: ¿100 o 50? 50.
0: 100 mililitros.
1: 100 ml.
0: 100 ml.
2: Perfecto. Bueno, seguimos ahora con el de Cristiano Ronaldo.
0: A ver, el de Cristiano.
1: Ah, este se viene de marca.
2: Es el perfume Pi.
0: ¿Pi?
2: Pi, no, el Pi, ¿viste?
1: El Pino, de Colbert.
0: Pibe.
2: El Pi.
0: ¿PY? La
1: letra pi.
2: La letra pi.
0: Ah,
2: griega. Pi.
1: Ah, pero no la tenemos.
2: Givenchy. Sí.
1: No pone pi de Givenchy, nomás hay que salir.
2: Tiene notas de mandarina, vainilla y cedro.
0: Oh, pero sale barato. No,
1: tengo esa mandarina, tengo en pila acá.
0: El de 100 sale 4.430 mangos, $100. Bueno. Me usan perfume medio rasca.
1: Son, sí, medio gratis. ¿No?
2: Bueno, seguimos con Neymar Junior.
0: Neymar Junior.
2: Usa el 212 VIP.
0: Oh,
1: ah, es un bolazo.
0: Me gusta.
1: Chico. Ninguno usa un árabe.
0: Bueno, para capaz que algún árabe usa perfumes de propio de ellos.
2: Que tiene notas de almizcle, lavanda y vainilla.
0: Me gusta ese. Es el 212 VIP, me gusta mucho.
2: Bueno.
0: Sí. ¿Quién más?
2: Después, Lamil Jamal.
0: Jamal.
4: Lamil Jamal.
0: ¿Con qué usa ese señor?
2: Usa el Stronger With You.
0: Stronger
2: With You. Intensive.
0: Stronger. Pon el Stronger nomás y que sea lo que sea. También uno que no es una locura, chicos, es Armani, ¿no?
2: Sí.
0: 5 o 600.
1: Lo que pasa es que acá valen caros. Capaz que allá valen también.
4: Salen baratos.
1: Sí, sí.
0: Bueno,

0: conocido sí. Bueno, del mundo hoy.
1: Usa el Sauvage de Dior.
2: Sí.
1: Que tiene notas de bergamota.
2: Y sí. Sí,
1: sí.
3: Por eso andaba bueno, con de dudosa de procedencia bueno, las manejas de él.
2: El Sauvage de Dior sale 6.700 mangos.
3: Yeah.
2: Bueno, está en oferta, salía 7.600. Ahora es el más caro.
1: Después tenemos, este yo no sé si es hombre o mujer, Erling Haaland.
2: ¿Cómo no? Es un hombre.
1: Es hombre, sí, es jugador.
2: El 9 de Noruega.
1: Okay. Está rara la
2: cara. A ver qué usa.
1: Usa el perfume Dolce Gabbana.
2: ¿Cuál?
1: Azul, dice Dolce Gabbana nomás. Dolce y tiene notas azul. Naranja sanguina, lavanda y cedro.
2: Ah, qué peló, viste, Dolce Azul. El de 50 mililitros sale 8.600. Este es el que está más caribe con K.
1: Después tenemos Vinicius Junior.
2: Sí.
1: Usa el Bosé.
3: Bosé, vos, el profesor brasileño usa.
1: Bosé, vos, perdón, vos.
3: Sí, vos.
1: Vos.
4: De Hugo Vos.
1: Que tiene notas de cuero, ámbar y caoba.
3: Eso no me gusta nada. Eso. Sí. No, ese vale 150 pesos.
2: Sí, sí, te dan bueno, la feria. Es un pancho.
3: Che, me dice Cristina, bueno. Conozco el de Jamal. Dice, se te para todo. Está que no da más el perfume.
2: Le gusta el perfume. Le gusta el perfume.
3: Y el dice que es bueno. Dice que es bueno.
2: ¿Y Jamal le gusta a Cristina?
3: No, no, me aclaró. Está que no da más el perfume.
2: El perfume. Bueno, muy bien. No es un loco lindo.
1: El de Jamal es. Strong with you.
2: Strong with you. Muy bien en inglés,
3: Qué bueno.
1: Inglés bueno, pero chicos, dentro de todo, ya que no soy muy del mundial, les traje por lo menos los perfumes de los.
4: Está perfecto. Sí,
2: estuviste muy bien. Me parece que hay que todo eso sirve.
1: Claro.
2: Hoy me enteré por qué en el partido de Uruguay Arabia Saudita las banderas no pitan, que todas las banderas que van las ponen en la tierra. Yo no sabía por qué. Porque los árabes, como son unos complicados de miércoles, no dejan que la bandera toque el piso.
4: O sea que la de Uruguay tampoco tocó el piso.
2: Para que quedan las dos iguales, le
3: sí, pero creo que ahora ya no ninguna dejan tocar el piso. Ya cambiaron la regla.
2: No, no, las de hoy estaban.
3: Yo vi uno hoy y no estaba.
2: Porque capaz que había uno de los países tíos. Árabes.
3: Ah, capaz.
2: Capaz que uno de los países era musulmán.
3: Sí, estaban a la altura de la cintura.
2: Igual me llenan un poco las pelotas eso.
3: ¿Ah, sí?
2: Sí. No me gusta tener que cambiar las reglas porque no te guste a vos, porque en tu país no sea. Bueno, no te gusta, jodete, no vengas. No complique un partido fácil, chicos. 39 de las 20 horas en la República Oriental de Uruguay. Ahora que sabemos que los perfumes que usan los jugadores, estoy muy contento, chicos. Mi perfume es más rico que el de ellos.
4: ¿Qué perfume usa usted?
2: Yo tengo tres perfumes en este momento.
4: ¿Tres?
2: Tres perfumes y los uso en diferentes situaciones del día.
1: Ah, qué bueno.
2: Sí, tengo uno que me regaló Evelyn García de cumpleaños que lo uso.
4: Es verdad, ese es muy rico.
2: Me quedan
4: gotas.
2: Chirolas.
3: Chirola.
2: Yo soy muy perfumero.
4: Yo también.
2: Después de mi perfume usa, no, con razón me queda poco.
4: Dos.
2: Ah, después tengo uno de Givenchy que me lo compré hace muy poquito. Y después tengo un Dior en el auto.
4: Oh, sí, Dior.
2: Me gusta. Bueno, son los que me gustan.
4: Ay, no, yo los míos que tengo son de Avon, es el Tresel. Y después tengo el Farguay dorado.
2: Muy rico, el Farguay dorado me gusta.
4: El que tengo ahora puesto.
2: Muy rico, me gusta el Farguay dorado. No sé por qué me gustan los perfumes, chicos. Yo antes era más masculino, me gustaban otras cosas. Las peleas de karate.
4: Pero yo no tengo deja un Benetton. De ser masculino.
2: Bueno, el Benetton, el dulzor de los Benetton me gusta
3: sí,
2: mucho,
3: me encanta.
2: Chico. Hace años que no uso, pero
3: me lo regaló mi mamá de Navidad. Papá Noel se lo dejó en la casa.
2: Se pone bien. Poco perfume.
3: Sí, sí, bueno, no, pues tengo.
2: Tiene
3: y
2: otro.
3: Y como uso Lax desodorante, cuando me pongo ya me tiro en el cuerpo, viste, que es muy corporal.
2: Sí, me da.
3: El seco no. El poquito, seco no se puede.
2: Un poquito ratón Pérez.
3: No, es riquísimo, gordo, me encanta. Aparte huelo, ¿querés oler?
2: No te huelo, no tengo problema, amigo. No te huelo.
3: Claro, pues voy por las axilas y ya voy. Todo en el pecho. Me da frío, en invierno me da frío.
2: Sí, se como pezoncitos parados, así.
3: Bueno, y después tengo Antonio Banderas.
2: Antonio, me gusta el Antonio,
3: Es riquísimo. ¿Y qué más?
2: Perdón, tengo un Antonio Banderas también.
4: Sí.
2: Tengo a Antonio Banderas en el auto. Mi auto.
3: Y tengo un árabe en la puerta del auto, pero no recuerdo el nombre.
2: Se debe llamar Mohamed. Se debe llamar. Se debe estar cagando de frío.
3: Ojalá esté escuchando la radio. Lo puse el otro día porque no me gustó mucho.
2: Sí.
3: Tiene mucho como muy atabacado es. Y no me gustó mucho. Y como se me terminó el perfumador del auto, lo dejé en la puerta para tirar, tipo adentro, como para que.
4: Yo tengo otro acá que es de hamaca, Chick Woman. Es muy rico.
2: El Chick Woman es
3: de Baimaca,
2: el cuadro de Rugby.
4: Me encanta.
2: El Chick Woman es la copia del
4: Chiquichic, creo.
2: No me acuerdo, pero es muy lindo ese.
4: Es muy rico, sí. Me encantan los de Hamaca.
2: ¿Qué?
4: Tienen muy buena.

0: Fijación,
1: sí, quedan lindos, sí.
0: Bueno, chicos, cambiando un poquito de tema, vamos a hablar un poquito ahora de la chica. Pero a usted le va a gustar.
2: Ah, bueno, ok.
0: De la chica que usted ama platónicamente.
2: No, platónicamente no.
0: La realmente.
2: Pampita, la amo, en serio.
0: Pampita, bueno, sí, en serio. Pampita fue totalmente estafada, y así lo dice ella.
2: Dios mío, chicos.
0: Tristeza. Totalmente estafada.
2: Quiero ir a buscarla.
0: Bueno, la puede ir a buscar, ¿cómo que no? Lo que parecía una compra ideal para evitar la fiebre de las figuritas terminó convirtiéndose en una insólita estafa.
2: A ver.
0: La protagonista fue Pampita, que decidió adquirir una caja mayorista para sus hijos, pero recibió algo completamente distinto.
2: Sí.
0: La modelo contó que había comprado el paquete por internet para que los chicos pudieran empezar a llenar el álbum del Mundial 2026. Sin embargo, la entrega demoró varios días y la expectativa crecía entre sus hijos mientras sus compañeros de escuela ya intercambiaban figuritas.
2: Madre, no llegan las figuritas,
3: ¿por
2: madre?
3: ¿Por qué no hacer lo que hace el común de la... Va al kiosco, ya colabora con el kiosquero, le compra 20 paquetes al kiosco. Si quiere, al otro kiosco le compra 20 paquetes.
0: O le compras una caja igual.
2: Comprale 20 y después se encarga la caja y los pibes empiezan a llenar.
3: Obvio, bien estafada. Lamento que sea tu señora.
2: Cuando yo viva con ella, le voy a corregir en muchas cosas, ¿no?
3: Increíble.
0: Y comprar la figurita a los nenes.
2: Le voy a comprar la figurita a mis hijitos.
0: Seis son.
2: Pará. ¿Seis pibes tiene?
0: Tiene 3, 4, 5, ¿no?
2: Igual es una cantidad.
0: Igual es una cantidad.
2: Sí, al fallecido no le voy a comprar figurita igual, ¿no?
3: Son tuyos.
2: No, bueno.
3: O sea, pero no tenés que pasarle.
2: Pero me van a hacer cargo, me van a meter.
0: Cuando finalmente llegó el envío, se llevó una sorpresa inesperada, chicos.
2: ¡Sorpresa!
0: Al abrir la caja descubrió que en lugar de sobre de figuritas había dos cajas de puré de tomates del mismo tamaño.
4: No te puedo creer, que
2: Hizo un guiso.
0: Bueno, pero ¿sabés qué? ¿Quieren escuchar lo que contó?
2: Sí, claro, siempre quiero escuchar a Pampi.
0: Lo vamos a escuchar entonces.
2: Ya me tiene bloqueado en las redes sociales, pero bueno. A ver. No anda el play.
5: Claro, en un momento, como tengo tres pibes, dije, vamos a comprar la caja grande.
2: Tiene tres pibes.
5: Para los tres y listo. Compro una sola vez y acabó el tema. Bueno, compro la caja, venía de no sé dónde, demoraba una semana, dos, los chicos todos los días, llegó la caja. Porque claro, yo no compraba figuritas porque había comprado la bendita caja. Y en dos semanas los pibes estaban reaburridos porque todo el colegio estaba
2: sacando
5: figuritas. Entonces, mamá, ya viene la caja, tené paciencia, ya viene la caja, vas a tener mil figuritas. No, pero están todos cambiando, comprar. No, porque compré la caja. O sea, la caja eran dos...
6: Dos cuadraditos son.
5: No, eran dos cajas de puré de tomate.
6: No, no.
5: Que era claro que ocupaban exactamente el mismo tamaño que una caja. Y me llevé el paquete de puré de tomate.
2: ¿Qué
0: una estafa, chicos.
3: García, lo mismo que contó usted, García.
0: Claro, pero quería que
2: ella... increíble, chicos.
4: Bueno, algo parecido conté yo hace unos días atrás también, que un chico se hizo el reel, toda la historia,
2: sí,
4: mostrando que se había comprado la caja también de figurita, y cuando la abrió era una caja de té, tenía té, sorbitos de té. También había sido estafado.
2: Igual, igual no da para acá. Para que tengo un audio.
7: Recién prendo la radio.
2: Sí.
7: Ah, pero qué. ¿Quién está en sección putismo?
2: ¿Por qué se grosería?
7: ¿Hicieron los dos?
2: ¿Por qué?
7: Pero era la gran verdad, que había un montón de gente que me... Uno era Cachito que me decía.
2: ¿Qué le decía?
7: Que los dos gordos estos se la comían. Ahora lo confirmo.
2: ¿Por qué?
7: Se emputecieron.
2: No diga eso, estamos en la radio.
3: Solo porque yo le quería mostrar mi torso.
2: El perfumito, el perfume. Pero no está mal, entre amigos. Pero está bien.
4: Olerse.
2: Hemos salido juntos con Mario y Mario me dice, ¿qué tal me queda este perfume? Ay, te queda muy bien, Mario. Le digo, me gusta.
3: Cuello no está seguro de la sexualidad.
2: En el cuello.
4: En el cogotito, sí, ¿dónde?
2: Yo le voy a decir una cosa al señor Cuello, que trabaja en la intendencia. Sí, cuando cuando una persona como él no está seguro de su masculinidad, no puede arrimarse a otro hombre porque siente cosas.
3: Se tienta.
2: Claro, dice, ay, y si le toco el vultex.
3: Le tienta el paquete.
2: Claro.
4: Se eriza.
2: En nuestro caso,
3: aparte trabaja con hombres, todos.
2: Claro, rudos, todos así, pecho peludo.
4: Secretos en la inter.
2: Claro, hemos ido con Mario, por ejemplo, a comprar ropa, por ejemplo, y me dice, ¿qué tal me queda este boxer? Muy bien, y se te marca bien el bulto, así.
3: Claro, el bull terrier.
2: Y no se me ocurre decir, ay, voy a tocar, pero Cuello tiene ese problema.
3: Eso, imagínate, con los testers se tocan así las pezones.
2: Sí, así son, chicos, conozco varios.
4: Ay, qué horrible.
2: Conozco varios así. Jorge, saludo grande, bienvenido, que tengo una linda jornada.
8: Dame un poquito
2: Un beso grande para ustedes. Me río mucho con ustedes. Bueno, ya era hora que con nosotros, ¿no? 099-7320-65. 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
3: No,
2: ah, pensé que iba.
3: No, después.
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0: Qué rico. Qué bueno.
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3: Me dijo un amigo hoy: tengo que comprar un par de teles, una para el cuarto y otra para la oficina.
2: Muy bien.
3: Y aprovechar los descuentos del mundial. Bueno. Digo, bueno, perfecto. Aprovechá hasta que comprás ya, porque cuando. Si Uruguay queda afuera, se terminan los descuentos siempre. No,
2: va que Uruguay campeón del mundo, chicos. Uruguay campeón del mundo, chicos. Lamentablemente, quiero que sepan. Buenas noches para
0: Dios
2: los cuatro.
0: Te oiga.
2: Vi Yves Saint Laurent. Ese está bueno. Me gusta mucho el Yves Saint Laurent. Sí, me gusta mucho, ¿eh? Vi algunos en el Club de la Cumbia. A Leti la vi, pero a Mario lo vi siempre en el carrito de Pancho, dice por acá.
3: Sí, era mío.
2: Ah, porque usted, claro, es otro emprendimiento.
3: Tengo un carro de Pancho también.
2: Qué feo, Leti cuando me vio no me quiso saludar. ¿Sería por el novio?
3: Sí, obvio.
0: ¿Quién es ese?
2: ¿Por qué?
0: Yo saludé mucha gente.
2: Perdón, no. Queda feo que diga quién es ese.
0: Pero me hubieras dicho, hola, Leti, ¿cómo estás? Pueden acercarse y saludarme como cualquier otra persona. Saludé mucha gente, había mucha gente conocida allí.
2: Tengo dudas.
0: Sí,
2: no sé. Yo confío en la persona esta, no sé. Creo que no saluda.
0: Había mucha gente conocida.
2: Próximo estoy, chicos.
0: ¿Sí?
2: Sí.
0: En octubre.
2: Estoy bien cantando.
0: Vuelve en octubre.
2: Vuelve en octubre, sí, estamos puestos ahí, ya compré la entrada. No compré todavía.
0: No es necesario.
2: Sí, es necesario, sí, no me gusta garroñar a mí.
1: Vamos a esperar con fe.
2: No sé por qué, pero la escucho 100 veces, loco.
0: ¿Te gusta?
2: Me encantó.
0: ¿Sí?
2: Aparte me emociona, porque yo soy medio jodido con Uruguay, me pongo medio emocionante.
3: Anda.
2: Sí. ¿Ustedes se paran para cantar el himno cuando empieza el partido?
0: Sí, claro, y con la manito acá en el corazón.
3: Qué bolazo, chico.
2: Bueno, yo cuando empieza el partido.
0: Es el himno, hay que darle respeto.
2: Canto el himno parado en mi casa.
3: En el único lugar que me pararía si estoy presente en el lugar. Después no, yo seguía haciendo lo que estaba haciendo ahí mientras.
2: ¡Oh, vende patria!
3: ¿Para qué empatamos por eso?
2: Pues fue por eso, Juan Mario. No me digas algo así.
3: Qué bolazo. Chico, hay como que me diga, ay no, el Viernes Santo, si comes carne roja, pecas. Lo mismo.
2: Pescas, dice un amigo acá. Le mando un beso a la amiga Lu, que ya vino a levantar las cervezas y está en la casa disfrutando de las chelas. Un beso grande para ella.
3: Ya estaban media frías.
2: Ya estaban fresquitas, sí, señor. Tengo un audio más y buscamos algo, lo que ustedes quieran.
0: Bueno, dale.
8: Hola, buenas noches. Yo quiero dulce de 3 kilos.
2: Pero para un poquito.
8: Ya.
2: Pero no, dulce de Carlos, kilos. Falta Carlos.
8: Que este de aquí lo estaba lindo, lastimó, era un kilo solo.
2: Era un kilo solo, ¿ya Carlos? Comió. ¿Ya lo comió, Carlos? ¿Ya lo lastró, Carlos? Milton, ¿cómo le va? Triste realidad, dice. Hola, crack, dice Milton. ¿Por qué? ¿Qué? ¿Cuál es la triste realidad, Milton? Milton, ¿se acuerda de Milton, su amigo?
3: Ayer escribió. Bueno, ahora me escribió. Lo que pasa es que me están escribiendo y me va quedando para atrás. Abrazo, Milton. Ayer me mandó unos chistes también, Milton, querido.
0: A ver.
2: Beso,
3: pasa Milton. Que van entrando mensajes y va quedando para atrás y a veces me pierdo.
2: Sí. Me pasa, muy seguido me pasa.
3: Tenía acá algo para contarles, chicos, pero déjame chequearlo primero, porque fue una idea maravillosa.
2: Abrazo, Rey, bienvenido, que tengo una linda jornada
3: de un youtuber. ¿Qué hizo el pibe? Este capo creó un canal de YouTube para enseñarle a los pibes sin papá todo lo que el viejo le hubiera enseñado.
2: Ah, ¿cómo se llamaba el canal?
3: Qué bueno, para buscarlo, ¿no?
2: No sé.
3: Pero bueno, a los 14 años, Rob Kenny quedó sin el apoyo de sus padres y fue criado por su hermano mayor. Décadas después creó un canal de YouTube con una misión: enseñarle a los pibes todas esas cosas que normalmente te enseñaría tu viejo, desde afeitarte hasta arreglar el auto cuando te deja tirado. Lo que empezó como unos tutoriales simples terminó ayudando a millones de personas alrededor del mundo. Internet suele estar lleno de boludeces, pero cada tanto aparece un genio que decide usarlo para el bien.
2: Muy bueno eso, ¿eh?
3: Me gustó. Iba a chequear a ver qué más era de afeitarse, por ejemplo. Bueno, a mí no me ayudó. A mí mi padre no me enseñó a afeitarme. Yo medio que aprendí solo.
2: ¿Por eso está barbudo?
3: Por eso no me afeito, sí, es verdad.
2: Bueno.
3: Mirá, afeitarse. Acá tengo. Después, ¿qué más? ¿Cómo afeitarse? ¿Cómo hacer el nudo de la corbata? Ese es buenísimo también.
2: Yo, ese sí, papá me ayudó. Yo caí dos nudos, ¿no?
3: Sí, claro, está el sencillo y el común, ¿no?
2: El Windsor no me sale.
3: Ay, no sé los nombres.
2: Bueno, el sencillo, el común, el de colegio.
3: Sí, y después el Windsor de dos vueltas.
2: El que dos vueltas, claro. queda precioso, queda armadito acá, claro. No, cada vez que lo intento hacer parece que una vez terminé mañatado. Tuve que llamar por teléfono porque me quedé con las manos así. No,
3: y tenés que calcularle bien con la parte de atrás, porque con las dos vueltas te queda muy corta la parte de adelante.
2: Y yo ya tengo cosas cortas adelante, no quiero más.
3: Imagínate que la punta de la corbata tiene que ir tocando en la onda arranca el cinto.
2: Es cierto.
3: Claro, tal cual.
2: Es cierto. Igual yo a veces.
4: La larga.
2: Sí, claro, sí, claro. Sí, la otra no. Disimulo con el chaleco a veces, entonces no tengo.
3: Claro. Qué cosa fea la corbata corta, chico.
2: No me gusta.
3: Por Dios, yo horrible. He visto cada gente, he estado en fiestas una que otra. La corbata corta a mitad de la panza, por Dios, pero nadie horrible. Se da cuenta de esas cosas.
2: Espantoso.
3: Lo mismo el cinto negro y el zapato marrón, o al revés. Mira. Cinto marrón y zapato negro.
2: También
3: no va. Bueno, ¿qué más? ¿Cómo arreglar la mayoría de los inodoros o cisternas, qué sé yo? ¿Cómo arrancar el auto con cables?
2: Mirá.
3: Esas cosas que vos decías, son re sencillas. Bueno, fue alguna. ¿Cómo planchar una camisa también? Medio como para salir del paso,
2: sí,
3: ¿no?
2: Sí. No para abrir una planchadora.
3: Qué bueno, buenas ideas. También voy a seguirlo en el canal de YouTube.
4: Mirá qué bueno.
2: Señores, 53 pasaron de las 20 horas. Me dicen algo rapidito.com que me voy a la tanda de 20 y 30 que venimos atrasados. 23 minutos nada más.
3: Bueno, nada, te puedo decir la temperatura si querés.
2: Sí, me gustaría.
3: 12 grados en este momento.

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